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1: Buenos días, señoras y señores. Esta mujer se ríe por no llorar. Se llama Salud Gil y es la representante de los constructores de la provincia de Las Palmas. La risa se le cae de la cara porque acaba de descubrir que el gobierno central financia el plan de vivienda para Canarias con 375 millones. Parece mucho, pero solo lo parece. El presupuesto total supera los 10.000 millones para toda España, pero ni aún así las cuentas salen. La evaluación de las viviendas a construir demuestra que faltan un mínimo de 75 millones para cubrir gastos. Con 375 millones, los constructores pierden dinero. Por lo tanto, no irán al concurso y quedará desierto. Significado final: fracaso de la promesa del gobierno, como tantas otras veces. Ya saben que no es la primera ocasión que pasa esto. Pasa habitualmente, de una forma frecuente y enfermiza, en un loop de frustración que no tiene solución. Por más que se le explique a la autoridad competente, menos lo entienden. Y este es el quid de la cuestión. Si nos presupuestas adecuadamente la construcción de vivienda, es imposible que se pueda construir. Se le puede echar la culpa a la burocracia por los retrasos y también se le puede echar la culpa al buggy, pero lo esencial es que los concursos estén bien trabajados y desarrollados y que todas las partes estén de acuerdo con los precios del mercado. ¿Cuántas veces hemos oído a Salud Gil decir lo mismo una y otra vez? En decenas de oportunidades. El problema de la vivienda en España es que los constructores no construyen porque pierden dinero. Los precios que ponen no tienen nada que ver con el mercado. Imagínense ahora con el conflicto del cierre del Estrecho de Hormuz. Vuelve a subir los precios de todos los materiales. ¿Están recogidos en esos extraordinarios presupuestos para resolver el problema de la vivienda en España? No, no lo están. Los constructores darán la espalda, no acudirán a arruinarse. En España hay que construir 720.000 viviendas para dar cobertura a generaciones que viven de cualquier manera y que todos los días son estafados por buitres a los que el gobierno apoya por su inutilidad para resolver el problema. En Canarias necesitamos imponer un ritmo de 12.000 viviendas al año durante mucho tiempo. Con dificultades, ahora mismo llegamos a 1.000 al año. No hay mayor fracaso que este. Ni la política ni los políticos ayudan a resolver un problema agotador y que ahoga el futuro de muchísimas personas. Un país que deja en la estacada a su juventud, que rompe sus esperanzas y que encoge sus ilusiones hasta decapitarlas casi del todo, no es ni siquiera un proyecto de país. En este sálvese quien pueda, no siempre pierden los inocentes. A veces, las inundaciones de indignación también se llevan por delante a los responsables de esta situación indecente.
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1: Hoy es viernes 15 de mayo del 2026. Estamos en El Espejo hasta las 11:30 con todos ustedes de modo regional. Son las 8:09 y vamos con los titulares. El Cabildo de Gran Canaria en la encrucijada pierde en la segunda sentencia sobre el PIOT. La isla no tiene un plan de futuro en cuanto a promociones e inversiones. Chano Frankis en El Espejo se muestra en contra de la campaña contra el presidente de Canarias en las redes. Hoy hablaremos con el catedrático de Derecho Institucional Gerardo Pérez. Nos dirá si hubo 155 en el asunto del barco de los contagios o no. Puertos del Estado le pide a Cedisa que abandone la cementera de Arguineguín. China pone como primera condición para llegar a acuerdos en Estados Unidos invadir Taiwán. Una congregación de magnates multimillonarios decide el futuro del planeta en China.
19: Dios no libre del dinero, queriéndolo. 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
1: La verdad es que Europa se prepara para un verano complicado en el suministro del queroseno de aviación, pese a que las autoridades políticas siguen asegurando que no hay problema de abastecimiento. Lo cierto es que las petroleras han comenzado a prepararse frente a una crisis que se sabe bien cuándo se inició, con el estallido de la guerra entre Estados Unidos e Irán e Israel, pero cuyo fin todavía no parece lejano. Las bolsas cogen aire después de un marzo casi trágico para la renta variable. Abril ya trajo consigo subidas que en mayo se están prolongando. La mayoría de las grandes de los grandes índices vuelven a estar en positivo en el año y los inversores ven de nuevo la luz. El plus de 200 euros en pensiones no contributivas llegará este mes a Canarias. El Ejecutivo Central y el Canario llegan a un acuerdo sobre cómo aplicar el complemento de 400 euros anuales que se concede a los más de 40.000 beneficiarios de estas prestaciones.
20: El futuro ya está aquí. 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
21: Un nuevo informe de Savia, proyecto de Fundación Endesa en colaboración con la Fundación Más Humano, revela la paradoja del mercado laboral. Crecen las oportunidades en sectores verdes al tiempo que se prescinde del talento de los mayores de 50 años. Este estudio, hecho público, muestra cómo la energía verde podría generar hasta 560.000 empleos en España de aquí al 2030, mientras los senior concentran el 30% del desempleo y la mitad del paro de larga duración, esto según la última encuesta de población activa. La mayoría del colectivo senior estaría dispuesto a formarse en el sector, pero persisten barreras como el edadismo, percibido por el 71%, la falta de itinerarios adaptados y la escasez de canales específicos.
1: Son las 8 y 13 minutos de la mañana en Canarias. Tiempo para los oyentes. Faina Fraile, buenos días.
22: Muy buenos días, un WhatsApp. Buenos días, señores del Espejo. Solo decirles que con respecto al barco del Antanavirus, el Gobierno central está intentando dormir al Gobierno de Canarias, decir que las leyes marítimas tienen la obligación, el armador, en indemnizar a quien rescate un barco en alta mar. Así que clavijo que no se dejen dormir y poner el equipo a reclamar indemnización al Gobierno holandés, al armador y al seguro de cada uno de los pasajeros y tripulación también. Presidente Clavijo, ¿por qué no te callas? Vale ya. Antanavirus, me escribe un señor argentino que ha muerto mucha gente en su país debido al virus. Debe de haber mucha limpieza y erradicar a las ratas portadoras. Dice que es un virus letal y aquí dejaron entrar ese barco. Dios quiera que no nos hayamos contagiado en el archipiélago. Un saludo. WhatsApp, todos los partidos que mantienen a Sánchez en la Moncloa de repente se han convertido en canarios godos. Todos en contra de Clavijo. Presidente Clavijo, ni un paso atrás. Los canarios están con usted. Después de 42 años de autonomía, por primera vez Clavijo es el primer presidente que defienda a Canarias y a los canarios. En las próximas elecciones, el pueblo canario sabe a quién tiene que votar. El tren pasa una vez. O lo coges o estarás toda la vida arrastrándote. No sé si habrán visto el nuevo programa del periodista catalán Marc Giró en La Sexta. En la entrevista a Gabriel Rufián le hizo la siguiente proposición: hacer un juego y poner a cada político en el lugar que le corresponde. Le preguntó sobre Pedro Sánchez y respondió que Pedro Sánchez dice que sería un gran actor de telenovelas turcas, imponente, un tipo de 1,90, fino, con pelazo y su hablar susurrante que tiene poder de convencimiento. ¿A usted qué le parece del equipo del Espejo Canario? ¿Quién sería para usted el gran seductor turco de la radiodifusión canaria? ¿Podría ser Lito Mesa?
1: No creo.
22: WhatsApp, es justo campeón el Fútbol Club Barcelona de la Liga. ¿Han visto el detalle de Pedri abrazando la bandera amarilla con unas palabras dedicadas a todos los canarios? Es impresionante que entre tanta alegría se acuerde de sus islas, promocionándolo siempre. Gracias, campeón. Miguel Ángel Ramírez estará contento, sigue cobrando de él. WhatsApp, Ayuso y México, Marlaska y la Guardia Civil, Clavijo y el barco, Iker Jiménez y los fantasmas políticos. Estoy harto de los medios de comunicación. Defiendo a gritos la radio y programas como La Ronda y su formato amable. Estoy harto de todos ustedes y los fines de quienes representan.
1: Madre, La Ronda, que dedicaba canciones.
22: Buenos días, cada día estamos siendo atrapados por las deudas. Si pedimos un préstamo al banco, ya tienes que comprarles algún producto de los que ellos te ofrecen o seguros con permanencia. Esa es la fórmula que ellos te imponen para acceder a ese pequeño préstamo. Igual ocurre con las tarjetas, te fraccionan los pagos con sus correspondientes intereses. Así nos vamos viendo envueltos en esta espiral de pobreza. Si quieres vender tu propiedad y hay un ejército de interesados que te quieren pagar mucho menos de su valor de mercado, y así estamos siendo manipulados los ciudadanos por estos políticos. Todo esto genera impotencia y los que trabajan deben trabajar más horas si quieren pagar todos estos costos adicionales que se nos cobran y encarecen el día a día y nos empobrecen a pasos agigantados. un WhatsApp.
1: Tiene usted toda la razón en lo que está diciendo, ¿eh? Toda la razón. Porque además no solamente es la actitud de la banca, sino también el verse atrapado en una vorágine de comerciales que te van imponiendo cosas para darte algo, algo pequeño. Tiene usted razón.
22: Música para escuchar a las 5 de la mañana. Gabriel Rufián canta Pedro Sánchez, Pasión de Gavilanes. WhatsApp, cada vez que sale Sebastián Franqui en El Espejo Canario es una profunda decepción. Este hombre no quiere a nadie. Los memes a Clavijo le gustan y se ríe, pero luego dice que no. Cuando usted le habla de Cabo Verde, no sabe contestar, sale por la tangente. Nunca dijo que una persona en Cabo Verde falleció tras mantener contacto con pasajeros del crucero. ¿Por qué Franqui no habló de memes contra Marruecos? Indecente. Para mí, son estos políticos que no apoyan a su presidente. Así nunca vamos a hacernos respetar. Una vez más, Chabanel Rocky da una lección a Apolo Creed, Sebastián Franqui. Yo sé que usted le quiere, Chabanel, pero él a usted no. WhatsApp, ¿qué enfermedades puede transportar una rata? En Tamaraceite, Marsagán, La Paterna, se pasean por las calles como Pedro por su casa. Algunas parecen gatos. ¿Son portadoras de enfermedades mutables? Antivirus, salmonelosis. ¿Cómo se procrean? ¿Las conocemos lo suficiente? ¿Qué se hace para combatirlas? ¿Estamos en peligro? Parece que cada vez son más. Otra pregunta, ¿por qué todas son feas? WhatsApp, buenos días. Clavijo sabía lo que le decía y por qué lo decía. ¿Tan difícil era que se queden en el crucero hasta que pase el periodo de control? Si es un crucero de primera clase, eso es egoísmo. Buenos días, en segunda persona del plural. A vosotros, que representáis al indigenismo resentido, os hago saber que los no nacionalistas conformamos una inmensa mayoría parlamentaria de 14-1. El hecho de que os sintáis frustrados, sometidos y vilipendiados nos alienta a seguir ayudándoos en vuestras carencias sociales y económicas, aun a pesar de vuestra ingratitud. Y de momento estamos, Lito.
1: Muy bien, gracias, Faina. Son las 8 y 18 minutos. Vamos con la pregunta del día.
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¿Cree usted que si el Partido Popular logra la mayoría absoluta en Andalucía el próximo domingo, eso adelantará las elecciones generales por las críticas internas en el PSOE? ¿Cuál es su opinión al respecto? Díganla y argumentela, por favor. Les presento a los falsos autónomos y a los bolcheviques.

0: 19 minutos, Faina Fraile, buenos días de
1: buenos
0: nuevo.
1: Buenos días.
0: Enrique Ripiti, buenos días.
2: Buenos días.
0: Valentino Janet, buenos días.
3: Buenos días.
0: Iván García, buenos días.
4: Buenos días.

canciones para escuchar a las 5 de la madrugada. Esta banda ha tenido dos resurrecciones. Para la primera, la mataron las drogas y las infidelidades. Y para la segunda, otra vez las drogas, las discusiones internas, el ego y la locura. Ahora están vivísimos. Se llaman Iron Maiden. Los dueños del metal.

Se estrenó un documental en los cines sobre su convulsa existencia y tengo la impresión que hay que verla. Iron Maiden, ingleses, alucinados y brillantes en lo suyo.

0: 8 y 20 minutos de la mañana. Tengo un beso.
1: Yo quiero que me dé un besito nada más. Quiero que me des un beso. Que me vuelva loco.
0: Voy a dar un beso, Enrique Ripiti.
2: Ay, qué bueno. Para empezar el día está muy bien.
0: Ha suelto de malversación del exalcalde de Buenavista, Aurelio Abreu, que fue también vicepresidente del Cabildo de Tenerife, ¿no?
2: Sí, una causa que tenía desde 2005 venía por un presunto delito de prevaricación y malversación. Esto corresponde a la construcción de un centro de personas para discapacidad en aquel tiempo y que le adjudicó directamente el proyecto por 90.000 euros. Y usted sabe que más, en aquel tiempo, ahora son 15, en aquel tiempo más de 12.000 había que sacarlo a concurso. Y entonces pues lo acusaba, le pedían 4 años de inhabilitación, pero al final pues...
0: De todas maneras, la audiencia provincial, desde el 2005, Enrique, desde el 2005, sí. Aurelio ha pasado un calvario.
2: Ya, porque... pero eso en la justicia canaria está volviéndose casi una norma, lo de la dilación indebida. O sea, juicios que hemos tenido en este programa a prueba de ello, de que se celebran 15 y 20 años después. En este caso también, ya le digo de que fue que adjudicó directamente un proyecto a la dirección de obra por 90.000 euros y se le pedían 4 años de inhabilitación, pero la audiencia provincial, aunque cree que fue irregular la contratación, entendió que no había delito penal.
0: Me da la impresión de que su partido, el Partido Socialista, lo dejó solo.
2: Sí.
0: Sí. Se quedó solo.
2: Sí, se quedó en silencio.
3: Ahora le tendrá que pedir disculpas, ¿no? ¿O no?
0: Es que ese es el problema, Valentín. Ahora no pide nadie disculpas por nada. O sea, eso sí, si vas bebido, te pilla, entonces sí pides perdón. Pero de haberte amargado la vida desde el 2005 hasta esta fecha... Por eso nadie te pide perdón.
3: Más de 20 años, es que es una bestialidad. Exacto. Es decir, 20 años viviendo con la espada de Damocles de que la gente te vea como
0: claro,
3: que se ha llevado dinero o algo así, ¿no?
0: Exacto, es lamentable. Exacto. Sí. Por eso, cierto, también recuerden que le pasó... Sí, dime, Enrique.
2: No, perdona, terminen ustedes y después yo digo una cosita.
0: Digo que eso también le pasó a López Afonso, ¿no? Que también por un tema muy parecido, sí, a este... Tuvo que dejar la política, ganó y después volvió otra vez a la política. Hoy es vicepresidente del Cabildo de Tenerife, por el Partido Popular.
2: Bueno, el caso Ifén y tantos casos que ha habido de que se han juzgado 15 o 20 años después. No, quería decir que anoche, en el informativo de Televisión Canaria, a las 8:30, se dijo que había naufragado un cayuco entre Tenerife y Gran Canaria y que había más de 80 desaparecidos. Yo he buscado, rastreado en todos los...
0: No tenemos noticias.
2: No hay ninguna noticia de esto. ¿Fue una columpiada o de resto no nos hemos enterado?
0: No lo sé, pero que no se haya enterado ninguno de los periódicos ni las radios en Canarias con eso, un cayuco así de esa magnitud, me parece raro. Claro, ¿no?
2: Y con 80 ahogados es que es una noticia informativo.
0: Vamos a seguir investigando a ver si aparece por algún lado, pero yo no lo he visto hoy por la mañana, no sé.
2: No, estaba... yo desde que... Desde las 7 de la mañana empecé a buscar en los informativos nacionales, regionales, locales, y no aparece por ningún lado ese cayuco y con tanta muerte. Ya no sé si fue que se la metieron doblada a la Televisión Canaria o quizás, no sé, no nos hemos enterado ninguno por una información privilegiada que no tenemos.
0: Ya lo averiguaremos. Bueno, 8 y 24 minutos, otro beso envenenado.
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0: Madre mía, esto no acaba nunca. Una nueva sentencia a favor de los...

0: ¿Puedo hablar ahora?
1: Ha habido otro problema de conexión con el Olimpo.
0: Gracias, compañero. Bueno, decía que una nueva sentencia a favor de López Sanz vuelve a anular el PIOT del 2022 del Cabildo de Gran Canaria. Ya lo habíamos dicho, todo aquel que haya recurrido a los tribunales lo va a ganar. La sala vuelve a decir

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7: Son las 8 y 28 minutos. Le pedimos disculpas por este fallo. Ha sido, bueno, un fallo de estos del directo por la mañana. Decía que este beso es más envenenado. Es una nueva sentencia a favor de López Sanz. Vuelve a anular el peor del 2022 del Cabildo de Gran Canaria. Ya lo hablábamos, ya lo habíamos dicho, todo aquel que haya recurrido a los tribunales lo va a ganar. La sala vuelve a decir lo mismo. Morales se acoge a un plan que no existe y que había quedado inservible desde que la comunidad autónoma aprueba la ley del suelo del 2017. Es un desastre para la isla. Fíjense lo que dice Miguel Jorge Blanco del PP sobre esto.
8: Que un varapalo político al gobierno del señor Morales, porque es el instrumento más importante, el documento más importante de todo el mandato, o de todo el mandato, ya no de estos cuatro años, sino de todo el mandato del señor Morales en estos 12 años prácticamente. Y bueno, y que una sentencia, que no será la única, según nos informan, sino que podrán venir nuevas sentencias que también dictaminen la misma situación, bueno, pues esto es un varapalo que, en fin, que va a costar salir, ¿no? Mientras la sentencia no sea firme, el plan insular sigue en vigor, ¿no? Ajá. Pero en cualquier caso, bueno, pues hay determinados desarrollos en la isla, como son los desarrollos turísticos del norte, que en el plan insular del 2004 no existían, el desarrollo turístico en la aldea San Nicolás, que son desarrollos turísticos adaptados a un entorno mucho más natural que puede ser en el sur de la isla, con una reducción de las camas por hectárea, ¿sí? y que eran más o menos 3.000 camas en el norte, unas 1.500 o 2.000 en la aldea de San Nicolás. Bueno, eso quedaría fuera de ordenación y por tanto habría que rectificarlo. Después los distintos proyectos eólicos y fotovoltaicos de la isla también, que no estaban previstos en el plan insular. Y después algunas utilizaciones en suelo rústico, desarrollos turísticos bastante suaves, digamos, adaptados también al entorno que se permitían en este plan y que no estaban previstos en el otro, ¿no? Una serie de medidas que, bueno, que al final pues, lo que viene a hacer es, como dije al principio, el varapalo más importante de este gobierno.
7: no solamente es un problema, es un fallo político, sino también de inversiones, porque quedan ahora pendientes un montón de empresas que tenían previsto invertir y que ahora se ven atrapadas en este limbo. Entonces esto es todo complicado.
9: Todo el planeamiento urbanístico de la isla y los planes de desarrollo, inversiones, como ha dicho el interviniente, pues parques eólicos, todos los proyectos que había en marcha, eso queda en el aire.
10: Sí, ¿no?
7: Pero
10: el proyecto de Ecoisla del señor Morales, pues se viene abajo totalmente. Esto es una metedura de pata gordísima, porque
7: claro,
10: lo que se tarda en aprobar un planeamiento, ya sea un plan general de ordenación
9: urbana, años, ¿verdad?
10: Pero o un plan insular, lo que insular. Se tarda, que lo tienes que llevar a exposición en infinidad de ocasiones, aprobarlo inicialmente, es decir,
9: impacto ambiental, esto, no sé cuánto, no sé qué, todo.
10: ¿Verdad? Esto es retrasar el desarrollo de la y la ordenación también de la isla, claro. a 10 años atrás como mínimo.
7: Lo que pasa es que se está aprovechando que la sentencia no es firme, pero en el momento que sea firme, porque es claro que hay un montón de gente que está recurriendo el plan. Al final, esto termina muy mal, termina muy mal. No me gusta el caminar de la perrita en este momento con el piot. 8:32, vamos con las noticias más chispeantes del día. Ya saben cómo va esto, un buchito de agua de Firgas y un par de noticias impactantes.
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7: Los oyentes nos han pedido que aclaremos si lo que pasó el sábado por la noche en Granadilla fue una retirada de... hace el domingo y no el lunes. Por favor, compañero, se mete la sintonía cada 2x3 que yo estoy hablando y me desconcentra. Les ruego, por favor, que mantengan la sintonía en su sitio, que no la dejen salir. Gracias. En ese momento, Clavijo dijo que él no ordenaba el fondeamiento y que la comunidad autónoma estaba en contra y seguidamente el gobierno central contraatacó mediante una orden de la Dirección General de la Marina Mercante, donde decía que ellos se hacían cargo de la situación quitando de en medio a la comunidad autónoma canaria. Para conocer esta respuesta vamos a hablar con el doctor en derecho.
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3: 2 minutos de la mañana, le pido disculpas por este accidentado comienzo del Espejo, pero son cosas de la técnica. Vamos con los oyentes, Faina, si te parece.
4: Buenos días. El próximo 19 de mayo habrá una concentración ciudadana a las puertas de las oficinas municipales de Las Palmas de Gran Canaria bajo el lema por la ciudad que nos merecemos. El ayuntamiento no hará ni caso, pero repartirá pisamierdas contra la insalubridad y tiraderas para la defensa personal. Ayer el viento estuvo a favor, buen partido del Granca y un desastre el partido de Tenerife, que tendrá que recapacitar sobre su momento de juego. Gran alegría y esperanza de continuar siendo ACB, pero sin olvidar que se debe cambiar a los directivos. Villar, Sabanet han terminado su etapa en el club. Lo contrario sería una tomadura de pelo al equipo, a la afición y a los canarios que sostienen al equipo con sus impuestos. ¿Qué tiene que hacer? Enterarse a los socialistas de toda la vida que Pedro Sánchez quiere liquidar al Partido Socialista y reemplazarlo por el Partido Sanchista. Está liquidando a todos los varones socialistas. A los que protestan los expulsamos, otros a los tribunales, otros a la cárcel, otros a estrellarse, mandándolos a encabezar las listas electorales autonómicas. El señor Franqui hará bien a echarle flores a Fernando Clavijo. Ayer pensaba muy diferente, una pinta de falso que no me transmite nada. Buenos días. Desde mi punto de vista, la ministra de Sanidad de España sí invadió las competencias de sanidad de la Comunidad Autónoma de Canarias al salir del puerto para ir al aeropuerto. Pasaron por territorio donde sí tienen competencias la Comunidad Autónoma de Canarias. La capacidad de una comunidad autónoma para prohibir el paso, limitar la movilidad de una persona con alto riesgo de contaminar o contagiar a otras, aislamiento, cuarentena, está recogida en la legislación española de salud pública, principalmente en la Ley Orgánica 3/1986 de 14 de abril de medidas especiales de salud pública. Señor Clavijo, le ruego que impulse la PNL de las aguas archipelágicas con arreglo al artículo 46.b del Tratado Internacional del Mar. Y de momento estamos al día, Lito.
3: Gracias, Faina. Son las 8:40. Decía antes que los oyentes habían pedido que aclaremos lo que pasó el sábado por la noche en Granadilla. Fue una retirada de competencias en ese momento, cuando Clavijo dijo que el pacto no se había cumplido, ya que habían quedado en que la operativa terminase el domingo y no el lunes. En ese momento Clavijo dijo que no ordenaba el fondeamiento y que la comunidad autónoma estaba en contra. Seguidamente el gobierno central contraatacó mediante una orden de la Dirección General de Marina Mercante, donde decía que ellos se hacían cargo de la situación, quitando de en medio a la comunidad autónoma canaria. Vamos a conocer qué es lo que opina y qué es lo que dice el derecho en esta cuestión. Por eso hablamos con Gerardo Pérez, que es doctor en Derecho, profesor de Derecho Constitucional de la Universidad de La Laguna. Don Gerardo, buenos días.
5: Hola, muy buenos días.
3: ¿Qué tal está, hombre?
5: Bien, bien, muy bien.
3: Bien. ¿Qué ha pasado aquí? ¿El choque institucional entre el gobierno del Estado y el gobierno de Canarias por la gestión de la crisis de este crucero? ¿Hay competencia, hay imposición? ¿Cuál es su interpretación a este tema?
5: Bueno, vamos a ver. Por un lado existe la distribución de competencias entre el Estado y la comunidad autónoma, pero más allá de la distribución competencial, siempre hay una necesidad también constitucional de lealtad, de coordinación y de cooperación entre administraciones. Yo creo que aquí lo que ha fallado es esa coordinación y lealtad institucional entre el Estado y la comunidad autónoma, bien por la vía de la deficiente información o bien por la vía de que la información facilitada luego al final no se correspondía con lo que finalmente se produjo. Y es normal que en esos términos pues haya choques o haya roces o haya pues discrepancias que se pueden hacer públicas y manifiestas. Desde el punto de vista de las competencias, yo creo que sí son claramente estatales por varias razones. En primer lugar, porque todo lo referente a la sanidad exterior, claramente la Constitución dice que es competencia exclusiva del Estado. En segundo lugar, porque el puerto de Granadilla es de interés general, y esos puertos, los que son de interés general, son competencia del Estado. Y en tercer lugar, porque la ley de la Marina Mercante tiene un artículo que es el 299,

0: que establece la competencia estatal en todo lo que tiene que ver con la asistencia de buques, de embarcaciones en riesgo o con problemas en el mar. Si sumamos todas esas competencias, yo entiendo que sí es claramente estatal. Y en el supuesto de que hubiese alguna incidencia de esas competencias estatales, de alguna manera, con alguna de la comunidad autónoma, el principio de prevalencia del derecho estatal que viene en el artículo 149.3 de la Constitución sería de aplicación claramente. No es tanto un problema de competencias como un problema de la obligación de coordinación y de lealtad institucional, porque una cosa es que el Estado sea competente y otra cosa es que no deba informar, no deba de alguna manera cooperar con el resto de administraciones que se pueden ver implicadas.
1: Lo que pasa es que la comunidad autónoma aquí no tiene fuerza ninguna, porque lo que ha llegado al Estado y ha dicho, oye, yo impongo esto, la información no llegó como tenía que haber llegado y por lo tanto ha dejado un poco ahí al gobierno de Canarias en fuera de juego, ¿no? Es decir, oye, pues yo sí, asumo la competencia y me quedo con esto, ¿no?
0: Y por eso es cierto que hay un margen de crítica importante a la actuación del Estado. Desde mi punto de vista, no tanto en el sentido de no eras competente tú, Estado, lo era yo, comunidad autónoma, sino desde el punto de vista que para ejercer tus competencias, Estado, tenías que haberme informado antes, informarme mejor y sobre todo informarme en relación con lo que finalmente ibas a realizar. Me estoy refiriendo, por ejemplo, al tema del tiempo, que parece ser que en una primera reunión se hablaba de que todo esto eran menos de 24 horas, luego no fue así. En fin, es posible que ahí la actuación del Estado no haya sido todo lo cooperativa, sobre todo teniendo en cuenta que este gobierno siempre ha sacado pecho de lo que denominaba cogobernanza y en toda la crisis del coronavirus, efectivamente esa fue su línea de actuación, cogobernanza pese a las importantes competencias estatales en toda esta materia.
1: De todas maneras, cuando el presidente dice que no está de acuerdo o que no quiere que fondee el barco, o sea, que atraque el barco, sino que fondee, sí. ¿Eso es una orden, es una petición?
0: Bueno,
1: ¿Cómo se interpreta eso?
0: Es una valoración del gobierno canario, que tiene derecho a expresar su opinión sobre cómo se tendría que gestionar esta crisis. Evidentemente, se puede cuestionar si efectivamente Canarias era el puerto cercano seguro, el puerto seguro más cercano en un trayecto que iba de Argentina a Holanda. Eso se puede discutir. Si efectivamente, teniendo en cuenta que en realidad en ese puerto donde se iba a atracar no se iba a asistir sanitariamente, sino simplemente a establecer una evacuación aérea a diferentes países, si esto no se podía haber hecho en Cabo Verde, porque lo que se decía es que Cabo Verde no tenía, desde el punto de vista sanitario, la capacidad para atender a estas personas. Pero realmente al final lo que ocurrió es que tal cual se bajaron, tal cual fueron a un avión a despegar. En fin, hay cosas que desde luego se pueden valorar, se pueden criticar. Y bueno, también hay que tener en cuenta que esto no tenía precedentes. O sea, no, esta es la primera vez que ha sucedido. Siempre que algo sucede por primera vez, pues lo normal es que no salga perfecto. Lo importante es, pues, aprender de los errores. Esperemos que no se repita, pero bueno, si se repite, pues aprender de los errores.
1: Por favor, que no se vuelva a repetir esto. Gerardo, aprovechando que estás aquí, la Organización Mundial de la Salud recomienda, no impone, ¿no? Creo.
0: Sí, bueno, vamos a ver, es una organización que establece una coordinación donde intenta, pues, negociar con los países miembros soluciones ante determinadas situaciones. Hay que diferenciar lo que es el derecho internacional, que son tratados, que eso sí es norma jurídica y por lo tanto se puede invocar e imponer, de lo que son organismos internacionales que tienen una labor de coordinación y de impulso de unas políticas, que bueno, ahí sí es cierto que estamos en el ámbito de la mera negociación y cooperación internacional. Quiero decir, de la misma manera que Cabo Verde se negó, pues si la pregunta es, ¿se podía haber negado? Hombre, desde el punto de vista de lo posible, sí, se podía haber negado. Bien, es cierto que alguna solución había que dar a estas personas. Tampoco se podía decir, ahí os quedáis y buscaros la vida solas. Pero bueno, en cualquier caso, no es algo que la OMS nos pudiera obligar, como no obligó a Cabo Verde, o como por ejemplo no se pudo obligar a Marruecos a que aterrizara aquel avión que tuvo problemas en uno de los traslados.
1: Bueno, otra de las cosas, porque estaríamos hablando mucho rato, más con Gerardo, porque es un libro abierto, nunca mejor dicho. Hay una sentencia de Europa que dice que los interinos, los trabajadores interinos, tienen que pasar a ser fijos. Pero el Tribunal Supremo, bueno, lo que dice es que se convertirán en fijos si han superado una oposición. Entonces,
0: no. Bueno, hecho no, que... no es exactamente así. O sea, lo que dice, lo que ha dicho la sentencia del Tribunal de Justicia de la Unión Europea es que todos y cada uno de las posibles soluciones que España ha adoptado para intentar solucionar el problema de los temporales en la administración pública, todas esas soluciones no son conformes al derecho de la Unión Europea. Ni los procesos selectivos de la Ley 2021 son adecuados al derecho de la Unión Europea, ni aquella figura que se sacó el Supremo de la manga del indefinido no fijo es adecuada, ni las compensaciones estas de 20 días por año con un tope de 12 mensualidades son acordes. Entonces, ha hecho un listado el Tribunal de Justicia de la Unión Europea y ha dicho claramente: todo esto que habéis hecho no sirve, todo esto que habéis hecho no es acorde al derecho de la Unión Europea. Y tenéis, y nos ha reiterado, la obligación de establecer una compensación efectiva y proporcional a los trabajadores que han sufrido la precariedad derivada de la temporalidad. Una vez dicho esto, pues claro, existen dos grandes compensaciones. Una es por la vía de la estabilización directa o fijeza y otra por la vía de la compensación económica, pero que sea mayor de las establecidas hasta ahora. El Tribunal Supremo ha establecido la sala cuarta, que es la de lo laboral, es decir, para los empleados públicos temporales que tienen un contrato laboral, un vínculo laboral, que si han superado un proceso selectivo, pero pese a ello no han obtenido una plaza fija, la sanción, la compensación a esa precariedad es que se queden fijos ya en la administración, mientras que ha derivado al resto de empleados públicos temporales a una compensación económica donde se le compense por esa precariedad económicamente, o sea que al final vamos a pagar los contribuyentes. Hay que ver si efectivamente la sala tercera, la de lo contencioso administrativo del Supremo, sigue esa misma línea. Tenemos más cuestiones prejudiciales pendientes de resolver por el Tribunal de Justicia de la Unión Europea, pero lo relevante, lo importante, es que más allá de lo que pueda decir un tribunal u otro, es que el legislador de una vez regule con una norma con rango de ley cuáles son las compensaciones. Esto deriva de que hay una directiva europea del año 1999, de hace 27 años, que España no ha traspuesto a su ordenamiento jurídico. O sea, llevamos más de 25 años de retraso en el cumplimiento de esta directiva. Y eso es una obligación del legislador. Y yo creo que ya es hora de que legisle correctamente esta materia.
1: Bueno, aquí no trabaja nadie en este país, Doctor Gerardo Pérez, un placer como siempre. Un abrazo.
0: Muy bien, un abrazo. Venga, hasta luego.
1: Bueno, para los sádicos y los masoquistas, aquí está.

0: 8:52 de la mañana. Vamos con el seguimiento del asunto del virus, porque Chano Franchi en El Espejo, bueno, tuvo una entrevista que la verdad fue tensa, por lo menos tensa. Vamos a escuchar primero lo que dijo sobre los insultos recibidos por Clavijo.
1: Lo que ha ocurrido esta semana y la anterior son hechos, ¿no? Las redes sociales se ha producido lo que se ha producido y la respuesta ante determinados comportamientos, pues al final es esa, ¿no? Y en ambos casos ha sido rotunda, ¿no?
2: ¿Pero qué le parece que al presidente del gobierno de Canarias le llamen paleto, patán, narcisista, insolidario, ignorante, estúpido?
1: No, eso no me parece bien. Yo no comparto esa forma de hacer la crítica, ¿no? Tampoco comparto que se defiendan los intereses de una comunidad y las 2.200.000 personas que vivimos en Canarias de la forma en que se ha hecho. No se puede utilizar un gobierno que hay que recordar que es el más caro de la historia de Canarias, que es el que más asesores tiene, en un asunto de tanta importancia y de tanta naturaleza, utilizar la inteligencia artificial para justificar el seguir manteniendo el discurso del miedo, ¿no? Que fue lo que se hizo en aquella noche, ¿no? Y que todavía no le he visto dar una explicación al presidente del por qué utiliza ese instrumento.
0: También dijo que a Canarias la han defendido los científicos. Escuchen.
1: A Canarias la han defendido los sanitarios, los científicos, la policía, las fuerzas y órdenes de seguridad del Estado, la Policía Civil, la UME, los trabajadores portuarios, los trabajadores aeroportuarios. Eso es lo que han defendido salud pública.
2: Es el presidente de todas Canarias.
1: El gobierno de Canarias ha sido crear el miedo, la alarma, la incertidumbre.
2: Vamos a ver,
1: eso es lo que ha hecho el señor Clavijo.
2: La obligación del presidente del gobierno de Canarias es proteger los intereses de todos los canarios.
1: Es cumplir con su competencia y su responsabilidad.
0: Y aquí venía la discusión. Pero hay un documento del Ministerio del Interior hablando de los roeros, para darle recomendaciones a los policías que iban a estar allí de servicio. Escucha.
2: La infección se produce fundamentalmente por inhalación de aerosoles contaminantes procedentes de heces o saliva de roedores. Esto lo dice el Ministerio del Interior. Leo textualmente lo que tengo. Ministerio del Interior, día 8 de mayo de 2028, está diciendo que las inhalaciones y que las contaminación procede de la orina, heces o saliva de roedores. Esto es lo que dice.
1: Sí,
2: Madrid dice eso.
1: ¿Y eso qué tiene que ver con lo que estamos hablando?
2: Bueno,
1: el roedor, ¿a qué se refiere ese informe? Es un roedor
2: yo creo que los memes se han hecho por los roedores, ¿no?
1: Sí,
2: por roedores nadadores, ¿no? Creo que
1: claro,
2: ha sido, ¿no?
1: Claro, porque eso es lo que ha dicho el presidente del gobierno. Y cuando los científicos se han referido a los roedores, no se refieren a ese tipo de roedores.
2: Yeah.
1: Sino a un roedor concreto, pequeño, que vive en la zona argentina de los Andes, muy concreto, en el bosque.
2: Pero el que saca la palabra roedores no es el presidente del gobierno de Canarias, la saca el gobierno central, perdóneme.
1: Sí, pero
2: le estoy leyendo un informe de ellos.
1: Todos sabemos de lo que estamos hablando, ¿eh? Todos sabemos lo que dijo el presidente del gobierno y que...
2: Pero aparte, esa noche pasaron más cosas, ¿eh? Esa noche pasaron más cosas.
1: Y tanto.
0: Madre mía. Pues los roedores los saca, es verdad que los saca en la circular del ministerio. Y también a la pregunta de... Esto no se podía haber hecho en Cabo Verde porque al final no fue... sino un traslado prácticamente. Se bajaban del barco, se montaban en una lancha y los llevaban al aeropuerto. Escuchen la contestación.
1: Se monta el lío por las razones que se monta, y usted lo sabe tan bien como yo. Lo que ocurre el martes por la tarde es que hay una petición, una solicitud que todo el mundo conoce porque se hizo pública, de la Organización Mundial de la Salud, donde pidió al gobierno de España que participara en la operación, el operativo de prestar ayuda humanitaria a estas personas que se encontraban en esta situación. Y es una obligación internacional, un compromiso que tiene España, una cooperación internacional. Todo el mundo lo sabe. Lo que hemos visto en Canarias, ese fin de semana en el Muelle de Granadilla, lo que hemos visto desde el punto de vista sanitario, de protección civil, de logística, es imposible que se pueda llevar a cabo en Cabo Verde. Lo sabe todo el mundo. O sea, alguien con mirada objetiva sabe que ese dispositivo, que esa garantía, especialmente de protección a la población que se utilizó y que se llevó a cabo en Canarias, que fueron mucho más de las que se llevó, de las que estaban, de las que se tenían que ver planteado, y así lo han dicho los científicos, no se podían llevar a cabo en Cabo Verde. no se pueden llevar a cabo en Cabo Verde. Pero todo el mundo es consciente de eso.
0: También se le preguntó si la emergencia sanitaria como una operación política.
1: Se monta el lío por las razones que se monta, y usted lo sabe tan bien como yo, porque se ha utilizado la emergencia sanitaria y humanitaria, desgraciadamente, como una operación política contra el gobierno de España, al margen de cómo se ha desarrollado eso. O sea, lo fundamental aquí.
2: Yo no voy a entrar en eso.
1: Pero es un hecho evidente, cualquiera. Mira, Canarias, desgraciadamente, ha padecido en los últimos años bastantes emergencias sanitarias. Bastante, ¿no? Y el problema de la pandemia es un ejemplo claro. Yo participé de un gobierno que tuvo que tomar medidas de esta naturaleza para intentar, en un hotel que se había producido el virus, que había 1,000 personas en ese hotel, montar una operación que ni había mascarillas, ni habían vacunas para contratar el virus. Estábamos en el inicio de una pandemia, para intentar que eso produjera el menos daño posible a la población canaria. Tuvimos que, en menos de 48 horas, trasladar a miles y miles y miles de turistas que había en Canarias, facilitarles su traslado a sus hogares, porque nos cogió el confinamiento precisamente en temporada alta nuestra comunidad autónoma de Canarias. Y lo que no hizo nunca el gobierno de Canarias, lo que no hizo nunca es utilizar en aquel momento esa situación para provocar un conflicto político con el gobierno. Lo que nunca hizo. Imagínate los errores que se hayan podido producir. Pero desde luego había otro talante, que era de colaborar, de intentar coordinar, y de que los servicios públicos, que a esta comunidad afortunadamente, y que este país afortunadamente tiene unos servicios públicos a la altura de afrontar una condición de esa naturaleza, estuvieran al servicio de proteger a la población, que eso es lo que se debería hacer. Y eso es lo que debió hacer el presidente del gobierno de Canarias desde el primer momento. Y lo que ha hecho es exactamente lo contrario: crear miedo, crear incertidumbre, crear angustia a la gente.
0: Bueno, ¿sería lógico que ahora Coalición Canaria le quitase el apoyo al Partido Socialista? Esa es la gran pregunta, ¿no? Que queda en el aire. Y además, ya han amenazado con eso, porque Canarias, si te recuerda en su edición de ayer, que la ministra Mónica García dijo que todos los que venían de pasajeros en el barco desde Cabo Verde eran asintomáticos. Ahora mismo hay 4 que no. Y después el director general de la Organización Mundial de la Salud agradece al pueblo de Tenerife: habéis dejado huella en cómo responder a la crisis. Yo no sé qué papel ha jugado el pueblo de Tenerife, de verdad. Todavía no me lo explico.
3: Y después, Lito, también hay unas declaraciones de Ángel Víctor Torres en relación con creo que fue en la autonómica, si no me equivoco, en relación con que el Coalición Canaria se plantee pues dejar de apoyar al gobierno del señor Sánchez. Y ahí metió el hecho de que, bueno, que si se rompen las negociaciones y la colaboración que hay entre las dos entre la comunidad autónoma y el gobierno, pues que se pondría en peligro la agenda canaria. O sea, que ya están amenazando con que
0: están
3: se
0: estructura, ¿no?
3: Sí.
0: Están amenazando. Y de un ministro canario, claro.
3: Sí.
0: O sea, oye, si te vas, si dejas de apoyarme, rompemos la agenda canaria. Coño, la verdad. ¿Es una obligación la agenda canaria? ¿O es un regalo del gobierno de España porque estamos alejados? No sé. Entiendo que no debería ser así. Pero bueno, esto es lo que hay. Son las 9 de la mañana en punto. Vamos con los correos, Fainas, por favor.
4: Vamos para allá. Para el doctor en Derecho Marítimo, antes existían protocolos para barcos con enfermedades de transmisión que iban desde izar una bandera específica que lo señalaba a mantenerse fondeado a distancia y a esperar por el práctico para recibir instrucciones o permisos en función de la circunstancia. Ya no existen esos protocolos. WhatsApp, anoche partidazo el Granca, el Che anulando al Chus. Buenos días al Espejo, felicidades al Granca de Baloncesto, que anoche le dio una paliza a Laguna Tenerife. Buenos días, coitos interruptus del Espejo Canario. Espabilemos, señores, que nos debemos a nuestros oyentes. Esa locución propia del señor Chabanel, acompañada del correspondiente enfado, es preferible al silencio que nos deja a los oyentes desconcertados. WhatsApp, buenos días, Lito. El gran Lord está pisando el cable. Ja, ja, ja. Este señor puede decir lo que quiera. Al fin se hace lo que dice el ocupa de la Moncloa. A ver si se lo hacen a Cataluña o al País Vasco. Si todos sabemos lo mentiroso que es el de la Moncloa, hay alguno de por aquí que se les ha pegado. Y de momento estamos al dialito.
0: Gracias, Faina. Son las 9:01 de la mañana y hasta aquí. Hasta aquí aguas, las noticias más chispeantes del
5: aguas
0: día.
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0: Madre mía. cómo viene hoy este hombre. Javier Moreno, buenos días.
6: Buenos días, señor Lito, ¿volviste?
0: Volví.
6: Eso demuestra que el pueblo de Tenerife es resistente.
0: Sí, resiliente.
6: Resiliente. Tengo previsto, ahora la estoy redactando, tengo previsto enviar una carta al pueblo de Tenerife ahora.
0: Sí.
6: En un rato la envío.
0: ¿Qué dice la carta?
6: Coño, que todos son triunfos. Este año nada más que son triunfos. Suben a la segunda división, salvan al mundo del virus. Es que, vamos, se están saliendo. Tenerife se está saliendo, colega.
0: Bueno, el pueblo no hizo nada tampoco. Son los profesionales, son los profesionales que están trabajando, claro, aquí, ¿no?
6: Eso es lo que engrandece al pueblo de Tenerife, que si no hace nada, bimba. Termina el virus. Tayo, esta mañana me dejaste impresionado con el editorial, Lito.
0: Sí, ¿por qué?
6: Yo, porque es que lo que yo no esperaba es que al final, tú date cuenta que Faina siempre ha dicho en el espejo: la vivienda es lo que le va a costar al gobierno, va a caer el gobierno con la vivienda porque la gente se va ya a la calle.
0: Sí, señor.
6: Pues fracaso total, la gente no se va ya a la calle ni de coño. Lo que no esperábamos que se fueran ya a la calle los empresarios, colega. Los constructores. Una manifa de constructores. Eso sí que ya es la mundial, colega. Sí, la mundial. Mira, a la gente está en un plan, me da igual. Me da igual vivir en un surlo total ya a estas alturas del partido.
0: Sí, total. Guapo, una manifestación de empresarios de la construcción, ¿eh?
6: Hombre, guapa sería, pero la convocatoria. Reuniendo al 100% de los afectados. A lo mejor en una esquina la hacen, quiero decir. Es decir, desde el punto de vista periodístico, fotográfico, cinematográfico, es una birria de manifestación. Es decir, pero oye, que contundente, contundente después, porque yo qué sé, ¿no? Con una pancarta tamaño folio te vas, ¿no?
0: Está bien, sí.
6: Pero que esto es muy fuerte, Lito, lo que has contado es muy fuerte. Que al final el problema de la vivienda vaya a acabar hundiendo a los empresarios, eso no lo vi. No lo vi venir. Y yo me temo que, conociendo a Faina, muy triste tampoco está.
0: Vale. Javier, feliz fin de semana. Un abrazo.
6: Bueno, adiós.
7: Corre, hijo de puta, corre.
0: 9:05. Paramos un momentito, volvemos enseguida.
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0: de la mañana, estamos en La Vida Cañón. Enrique Ripite está por ahí, hace tiempo que no lo oigo.
1: Claro, claro.
0: No, no te he oído.
1: Claro que estaba ahí. No, ¿eh? Porque no ha habido ocasión de debatir.
0: ¿Estás calladito ahí? Porque no dices nada.
1: Escuchando. No, no había debate.
0: Bueno, Puertos Canarios, a través de Pablo Rodríguez, le exigirá a Ceiza que abandone la cementera de Arguineguín. Pueden tenernos así otros 20 años, porque esto no, esto lleva tiempo ya, ¿eh? Esto es, abandone usted ese sitio. No, yo no quiero abandonar ese sitio, yo me quedo aquí. Y recurso, tiene el apoyo recurso, de todos. Claro, y tiene el apoyo de quien lo tiene, ¿no? Del Cabildo de Gran Canaria, a través de su presidenta. Pero esto es un tema que no tiene, no se le ve solución a corto plazo, o sea que al final también es una tomadura de pelo. Pero en fin, son las 9:11, intentamos hablar con Óscar Izquierdo, a ver si lo tenemos ya, porque sí, se retira don Óscar Izquierdo de la patronal de la construcción, cosa que le preguntaremos dentro de un momento. Pero antes, hemos dicho esta mañana en el editorial que los empresarios de la construcción pierden dinero en la construcción de vivienda pública. Por lo tanto, se van a quedar desiertos los concursos. ¿Cuál es la interpretación que hace también desde Tenerife el expresidente Óscar Izquierdo?
2: Bien, buenos días. Los empresarios en estos momentos estamos en una situación difícil en cuanto a la construcción de vivienda, porque son los propios ayuntamientos y la administración, la burocracia, ¿no?, que no funciona en Canarias, una burocracia que no sirve, la que nos impide construir en tiempo y forma. Y después, si encima sumamos que el módulo para construir vivienda pública pues no llega al mínimo imprescindible para costear lo que significa los elevados precios que estamos asumiendo ahora de materias primas y de costes constructivos, hacen imposible que la vivienda pública salga adelante, claro.
0: Pero, de todas maneras, hay una cuestión que llama mucho la atención en todo esto. ¿No se tomaron medidas desde el gobierno de Canarias para aligerar lo que son las licencias de construcción, para que dure menos tiempo? Entonces, ¿eso no ha funcionado, o está funcionando, o no funciona para los empresarios?
2: Vamos a ver. En realidad, y hay que decirlo con sinceridad, el gobierno de Canarias ha hecho su trabajo. El gobierno de Canarias ha implementado dos decretos ley, sobre todo el último, el decreto 3/2005 de agilización administrativa para construcción de vivienda, que permite a aquellos ayuntamientos que tienen dificultades en gestionar sus licencias en tiempo y forma, pues acogerse al decreto, y entonces, bueno, pues cualquier licencia que entre al ayuntamiento, ellos lo pueden mandar a los colegios de arquitectos. Recordemos que en Canarias no sea por falta de colegio de arquitectos, que tenemos 5 colegios de arquitectos en nuestra comunidad autónoma, o a empresas acreditadas, que son unas empresas que tienen una capacidad y una solvencia que está fuera de duda. Bien, ese decreto, hay muchos ayuntamientos ya de Canarias que se están acogiendo a él, y eso está empezando ya a notarse en una cierta agilidad a la hora de empezar a tramitar las licencias. Pero después hay otros ayuntamientos que ahí nos tendríamos que preguntar muy seriamente en Canarias quién verdaderamente manda en los ayuntamientos, sino si el corporativismo de los funcionarios o los políticos que están elegidos democráticamente. Es una pregunta que yo me hago y me he hecho durante muchos años, podría decir décadas, ¿quién manda sobre todo en los ayuntamientos? Cuando uno tiene una relación pues casi diaria con muchos ayuntamientos, además de distintas islas, ¿no? Uno se plantea, bueno, ¿quién manda en este ayuntamiento? ¿Manda el alcalde? ¿Manda el pleno, que es quien debería mandar constitucionalmente? ¿O manda unos funcionarios empoderados que dicen lo que hay que hacer en cada momento o impiden lo que ellos quieran en cada momento, ¿no?
0: Usted ha señalado directamente, Óscar, a los funcionarios, que hay funcionarios que dicen que no se quieren mojar, o que no quieren firmar, o que no quieren complicarse la vida
2: o que dicen, perdón que le interrumpa, porque es que esto es un tema que me solivianta, ¿no? Porque o que plantean que es que se les ha hecho con estos decretos pues una invasión de sus competencias, en absoluto se les respeta muchísimo en estos dos decretos, porque se les mantiene toda su capacidad funcionarial y de empleado público que tienen. Lo único que hacen estos decretos es ser ayudadores, pero es que no se dejan ayudar, es que ni comen ni dejan comer. O sea, ahí es donde está el problema de Canarias, en estos momentos, y los ciudadanos y los canarios lo tienen que saber. Si en Canarias no tenemos vivienda, si en Canarias los alquileres están con los precios que están, hay que decirlo con nombre y apellido, tienen nombre y apellido, son alcaldes y alcaldesas que son incapaces de imponer su autoridad en los ayuntamientos y funcionarios empoderados que se creen reyesuelos de reinos de taifas, de su servicio, de su oficina técnica, de su gerencia de urbanismo, que hacen y deshacen a su antojo. Y eso es así.
0: Entonces, esto tiene difícil solución, Óscar, porque al final la gente que necesita una vivienda, los jóvenes que quieren independizarse, y ven esto muy negro, porque si entre un lado la burocracia, los funcionarios, como dice Óscar Izquierdo, y después que los constructores pierden dinero cuando construyen obra pública, pues entonces al final tú dices, oye,
2: sí, pero,
0: ¿qué va a pasar?
2: Fíjate la diferencia que hay. El gobierno del Estado acaba de aprobar... ahora, hace dos días, me parece que fue, acaba de aprobar una revisión de precios automáticos para la empresa pública Traxa. Nosotros estamos pidiendo, porque a nosotros los precios nos están creciendo no mensualmente o cada semana, es que incluso hay productos, claro, debido a la situación que estamos padeciendo a nivel internacional, de conflictividad a nivel internacional, hay productos que al día suben más de dos y tres veces los precios. Y entonces, lo que nos está, sobre todo en los territorios insulares y Canarias, por supuesto, ocho islas en el Atlántico Medio, lo que nos significa el traer todo ese material constructivo que nosotros en Canarias generalmente un porcentaje elevadísimo ya de todo el material de la construcción se trae de la zona asiática. Eso significa la complejidad que tenemos ahora marítima para tener ese material cuando se necesita, porque hay obras que tenemos que ralentizar, hay obras que se tienen que parar, hay obras que no se pueden comenzar porque no tenemos la certeza de que el material llegue en el momento en que se necesita. Estamos pidiendo al gobierno central, desde la Confederación Nacional de la Construcción, pues que haya una revisión automática de precios, o sea, que si el precio sube, pues se pueda aumentar automáticamente. A nosotros no lo prohíben, pero en cambio a la empresa pública Traxa se lo dan automáticamente. Eso es...
0: ¿Hay un interés por parte de los gobiernos en que se queden desiertas las obras para dársela a Traxa, empresa pública?
2: Sí. Yo creo que sí. Yo creo que detrás de todo eso es dos variables que influyen en que la obra se quede desierta. Una, en que para que una obra se quede desierta significa que lleva aparejado que hay que trabajar. Trabajar significa que es que el funcionario, el empleado público, no es que yo la tenga que dejar con el empleado público, pero es que tengo que decir lo que sucede para que los ciudadanos se enteren. El empleado público, cuando saca un proyecto, tiene que revisarlo para sacarlo con precios actualizados. Y más ahora en este momento, como estaba diciendo hace un momento, cuando los precios cambian pues casi diariamente. Entonces, si se va a sacar un proyecto, hay que sacarlo con precios actualizados. Porque claro, mire, yo conozco empresarios de todo tipo, gordos, flacos, grandes, pequeños, de todo tipo, pero bobos ninguno, y saben que 2 y 2 son 4 y no son 22. Entonces, ellos hacen los números, y si los números no salen, no se presentan una obra, y todas las obras que quedan desiertas es porque están desfasados en precio. Eso por un lado. Y por otro lado es porque los empleados públicos no se preocupan en que esos precios salgan actualizados, porque de esa manera ellos saben que si la obra se queda desierta, se hace una encomienda a una empresa pública, ellos hacen su trabajo, entre comillas, en hacer la encomienda, que es hacer un encargo, se quitan toda la responsabilidad de encima y se lo dejan a la empresa pública. Y eso es lo que está pasando, pero no aquí, en toda España, ¿eh? Y nosotros ya hemos denunciado a Atraxa en la Unión Europea. Cuando digo nosotros, bueno, lo digo ya como expresidente de GPECO, ya ha denunciado a la empresa Atraxa ante la Unión Europea, ante la Unión Europea, sobre todo este tema.
0: Para ponernos en situación, o sea, es decir, sale un concurso donde tienen que ir las empresas, licitar, apostar por el mejor proyecto, y de repente eso queda desierto. Y yo, sin concurso público, se lo doy a Atraxa, que es una empresa pública, por mucho más dinero de lo que había concertado el... O sea, mete más dinero en Atraxa.
2: Después sale mucho más caro. Y lo grave de todo esto es que la empresa pública no se puede negar cuando una administración pública le hace una encomienda. La empresa pública no se puede negar a esa encomienda, la tiene que coger obligatoriamente por ley.
0: Sea el precio que sea.
2: Sea el precio que sea. Desde el momento en que una administración pública, cabildo, ayuntamiento o gobierno de Canarias, hace una encomienda a cualquier empresa pública, la empresa pública tiene la obligación de aceptar la encomienda, no puede rechazarla de ninguna manera.
0: Bueno, le va a preguntar a mi compañero desde Lanzarote, Valentín Ollanes. Valentín, cuando quiera. ¿Valentín?
1: Se desconectó.
0: Enrique Rey Piti, desde Tenerife, venga. No,
1: sí, buenos días, señor Izquierdo.
2: Hola, buenos días.
1: Y el tema del suelo de los municipal, pues, ¿sigue siendo un problema para la hora de sacar nuevas construcciones?
2: Sí, eso, Enrique, eso es como se dice en la televisión, esa es la pregunta acertada. Vamos a ver, miren, yo siempre he dicho y he dicho que los municipios de Canarias lo podíamos comparar a un queso gruyer. Me refiero a que si ahora que está de moda, desgraciadamente, por el motivo, los drones, si pusiéramos un dron encima de sobrevolando, ya no digo las afueras de cualquier municipio de Canarias, sino en los cascos, en los propios cascos históricos de los ayuntamientos, vemos que hay una cantidad de suelo, o sea, urbanizable y de
1: solares, vamos.
2: Se podría utilizar, de solares, para entendernos, esa es la palabra para entendernos todos, de solares que se podían ejecutar absolutamente en todos los municipios de Canarias y que no salen adelante porque las oficinas técnicas municipales y las gerencias son incapaces de gestionar ese suelo. O sea, si no se gestiona el suelo, es que es imposible que se construyan viviendas. Si no se... vamos a ver, en este momento las licencias... Si yo les digo que en Tenerife... En Garachico hay una licencia que lleva más de 20 años esperando el empresario. Más de 20 años, ¿eh? Se dice rápido. Y el empresario dice, no, yo lo hago. Yo aquí ya he perdido un montón de dinero, pero yo la termino. Y todavía esa licencia está entre Comisión de Patrimonio del Cabildo, Ayuntamiento de Garachico. Y se tira, o sea, y es como si un empresario estuviera mirando una partida de tenis, de ping-pong o de pádel, lo que más le gusta a cada cual, la jugada entre el cabildo y el ayuntamiento, y el empresario perdiendo dinero, presentando recursos, con abogados, con arquitectos, etcétera, etcétera. O ayuntamientos como el de Granadilla, donde entre licencias industriales, por ejemplo, ahora que se ha hecho famoso el Puerto Granadilla por el motivo que ha sido, o sea, se dice, no, es que el Puerto Granadilla no sirve para nada, es que el polígono de Granadilla, el polígono industrial no sirve para nada, no, cuidado, es que dentro de el problema no es el polígono de Granadilla ni el Puerto Granadilla, el problema es que dentro del Ayuntamiento de Granadilla hay hay muchas licencias millonarias industriales para poner en marcha industria y comercio, o sea, temas industriales en el puerto de Granadilla desde hace muchísimos años y que el Ayuntamiento de Granadilla es incapaz de gestionar. O sea, el Ayuntamiento de Granadilla, el promedio de una licencia en el Ayuntamiento de Granadilla, y ya tiraríamos fuego de los tostes de los realejos, 4 o 5 años. Eso es insoportable.
0: Madre mía. Iván García.
3: Sí, buenos días, señor Izquierdo.
2: Buenos días.
3: Preguntarle, porque hay un baile de cifras sobre el tema de las viviendas vacías, su incidencia en el precio de la vivienda. ¿Qué números barajan ustedes? Y si finalmente esto, junto con el alquiler vacacional, está teniendo especial incidencia en lo que es el precio de la vivienda en general y el propio precio incluso del alquiler.
2: Mire, le digo la verdad, no lo sabemos nadie. Eso es la verdad, no lo sabe ni el gobierno, que es el primero que lo tendría que saber, porque uno de los problemas que tenemos en Canarias también y que es fundamental para después hacer, por ejemplo, cualquier plan de vivienda, cualquier actuación, no solo en vivienda, sino en cualquier actividad económica, es tener unos datos previos que nos permitan hacer unos estudios para hacer una planificación segura. Aquí nadie sabe en Canarias exactamente, es que no lo sabe el gobierno, es que esa pregunta, más que a mí, se la pregunta usted al consejero de vivienda o a la directora general del ICABE, y es que no saben, es que no tienen ni idea.
3: Claro, pues ustedes deberían tener, señor Izquierdo, ustedes quizás deberían tener una previsión de cara a la hora de asesorar a los constructores, y bueno, pues aquí tenemos un nicho para poder desarrollar una urbanización, desarrollar un complejo. ¿No tienen esos datos tampoco?
2: Es que tenemos en Canarias un instituto de estadística que ya nos gustaría que tuviera esos datos, porque para que entonces esté ese instituto de estadística. Es que volvemos siempre al problema estructural y básico que tenemos en Canarias, que tenemos una administración que no funciona. Y le voy a decir una cosa, y eso tiene solución, porque se han hecho en otras comunidades autónomas y ha funcionado muy bien. Pues lo que hay que hacer es una ley de función pública. Es que la ley de la función pública de Canarias es del año, ahora de cabeza me parece que es del año 87-89, me parece. Está desfasada totalmente. O sea, hay que imponer la productividad. Lo que hacemos los empresarios en la iniciativa privada, o sea, la productividad hay que incorporarla en el ámbito público, y es a lo que se niegan los empleados públicos. O sea, hay que medir lo que usted hace. O sea, ¿cómo es posible que haya ayuntamientos en Canarias? Son poquitos, pero los hay. Que haya ayuntamientos que sean capaces de gestionar las licencias en tiempo y forma, gestionar el suelo bien y sacar las licencias dentro de un plazo razonable, y haya otros que son vecinos, que tienen la misma legislación, la misma normativa, y en eso no salga ninguno. Les voy a poner dos ejemplos. Permítame que le ponga dos ejemplos de Tenerife, que son los más que conozco. Adeje y Arona, dos ayuntamientos vecinos. En uno sale todo y en otro no sale nada.
1: Ya.
2: Claro.
1: Sí, un problema de gestión, claro.
2: Es un problema de gestión y sobre todo de valentía política. O sea, aquí hay un miedo de todos los partidos políticos y de todos los políticos a enfrentarse, y no se trata de enfrentarse, se trata de gobernar. Y gobernar significa asumir responsabilidades. Algunas cuestan, pero bueno, a la política se va llorado, porque si uno va a la política sin haber llorado, entonces pues que no entre en política. Y claro, entonces aquí nos encontramos con la mediocridad de muchos políticos. A lo mejor tenemos políticos en muchos ayuntamientos, en muchos cabildos y en la administración autonómica que no tienen a lo mejor la capacidad. Yo no digo que todo el mundo sea ingeniero aeroespacial, pero por lo menos un mínimo de formación deberían tener, ¿no? Y nos encontramos en algunos casos, algunos políticos, y todos los conocemos, porque claro, lo bueno de Canarias es que para lo bien o para lo malo aquí nos conocemos todos. Para lo bueno y para lo malo aquí nos conocemos todos. Y entonces, todos sabemos que en todos los ámbitos autonómicos, en el ámbito insular o en el ámbito local, tenemos políticos que no tienen esa preparación para ocupar el cargo que están ocupando. ¿Eso qué hace? Que unos funcionarios que si han tenido pues esa capacidad, a lo mejor pues de tener esos estudios, de estudiar y tal, pues se hagan dueños y señores de las administraciones, y entonces eso es lo que nos está pasando. que, vuelvo a repetir, porque eso es una pregunta que nos tenemos que plantear en Canarias, es un debate que yo creo que habría que abrir. ¿Quién gobierna en Canarias? ¿Quién es elegido en unas elecciones democráticas o quién entra por unas oposiciones o entra a dedo interinamente? Es un debate que habría que abrir en Canarias.
0: Cosa, Óscar Izquierdo, ¿usted qué va a hacer ahora? Porque alegar, ¿dónde va a alegar? ¿Se va a jubilar después de 35 años dedicado ininterrumpidamente a FEPECO y a la construcción? ¿Qué va a hacer ahora?
2: Y antes a la política. Bueno, pues lo que voy a hacer ahora es seguir haciendo lo mismo que estoy haciendo, lo que estoy haciendo ahora, seguir dando la lata, ¿no? Hoy mismo he escrito, hoy voy a seguir escribiendo, hoy precisamente he escrito una reflexión, yo todos los viernes hace muchos años escribo una reflexión, que la titulo Inservible, y hablo precisamente de lo que estoy hablando, de los políticos mediocres que tenemos en Canarias que hace que las cosas no salgan adelante, ¿no? Y entonces, por poner un ejemplo, estos decretos que ha aprobado el gobierno de Canarias, que por cierto hay que decir que son los mejores, ¿y por qué digo que son los mejores? Porque hay 8 o 9 comunidades en todo el Estado español que tienen una normativa parecida, que han hecho algo parecido. Pero bueno, ¿por qué digo que son los mejores? Porque claro, los que hicieron el gobierno de Canarias son los últimos y han recopilado un poco lo mejor de cada uno de esos decretos y en este momento la verdad que en ese aspecto tenemos los mejores. ¿Cuál es la diferencia? Que en otras comunidades autónomas se están cumpliendo, o sea, los ayuntamientos se acogen y está funcionando, y aquí no. Entonces, esa es la gran diferencia.
0: Óscar Izquierdo.
2: Y en cuanto a lo que voy a seguir dando la lata, voy a seguir escribiendo, voy a seguir hablando, voy a seguir reflexionando, así que cuando ustedes quieran me llaman, que yo les digo lo que ustedes quieran.
0: Seguramente que sí. Óscar Izquierdo, siempre es un placer hablar con usted, y aparte de eso, bueno, pues sé que la jubilación va a ser muy light, porque ya veo que se va a dedicar a lo mismo que se está dedicando ahora, pero le deseamos lo mejor. Muchas gracias por estar en El Espejo. Un abrazo.
2: Muy bien, muchísimas gracias a ustedes.
0: Bueno, pues son las 9:33.
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0: Bueno, son las 9 y 37 minutos. Estamos llegando, qué nervios, ¿eh? Estamos llegando ya al final de la Liga de Voleibol. El Guaguas puede proclamarse campeón hoy a las 7 de la tarde. Para eso hemos invitado pues a su presidente, el hombre que lleva siempre la palabra Guagua escrita por todos lados. Don Juan Ruiz, buenos días.
9: Bueno, y Canarias también, y Gran Canaria también, siempre llevando el nombre de nuestra tierra y de nuestro equipo, por supuesto que sí, Lito.
0: Eso está muy bien. ¿Cómo se presenta el día de hoy, esta noche, esta tarde a las 7? ¿Cómo están esos ánimos? ¿Cómo está usted?
9: Hombre, yo estoy bien aquí en la oficina desde las 8 de la mañana trabajando, organizando, porque hoy el evento

0: y va a ser un partido duro, difícil, y la verdad que estamos contentos porque ha venido mucha gente a comprar la entrada a las oficinas del Huawei, también por transferencia bancaria, y ha venido más de...
1: O sea que va a haber un medio lleno ahí, ¿no? Va a haber un llenazo,
0: hombre,
1: ¿no?
0: lleno o no, porque esto es un pabellón muy grande, 10.000 personas, pero esperamos, la verdad, una entrada bastante grande, teniendo en cuenta que prácticamente, si te pones a mirar, Lito, pues en baloncesto no tenemos posibilidad de ganar el campeonato, en balonmano tampoco, en fútbol tampoco, aunque el Tenerife ha subido a segunda división, Las Palmas puede subir, pero no sería campeón, porque no sube directamente. En fin, que digamos que la única posibilidad...
1: El Guagua sí puede proclamarse campeón, ¿no? O sea que...
0: Exactamente, el campeón de una liga de división de honor. Y la verdad que, en fin, me gustaría que la gente le diera la oportunidad al equipo de venir a apoyarlo. Hemos puesto entradas simbólicas, o sea, de los precios habituales hemos bajado el 50% de precios. Y los abonados, pues le hemos pedido que nos ayuden, y bueno, los abonados, incluido el presidente, pagamos 3 euros para ayudar al equipo, que estamos en una situación nada bollante, no nosotros, claro, sino ningún equipo que yo conozca, estamos bollantes, ninguno.
1: Pero Juan, esto es una buena oportunidad para que la gente acuda a apoyar con esa entrada simbólica, acuda a divertirse y aplaudir y celebrar, Dios quiera.
0: Es que Lito, hace 2020, la temporada 2020-21, ha sido la única vez que hemos ganado el título en Gran Canaria. Pero ¿qué pasó? Que era la pandemia, no nos dejaron entrar no nos dejaron entrar a los espectadores, nada más que había 40-50 personas. Entonces, siempre hemos ganado la Liga fuera y la Copa del Rey también fuera. Entonces, esta vez, en los últimos 6 años, es la primera posibilidad de celebrarlo con todos los aficionados al mundo del deporte y al mundo del voleibol que quieran venir. Por eso el llamamiento de que me gustaría que viniese muchísima gente hoy, que mañana vayan a la Copa de la Reina, pero primero hoy está el Guagua, que además es un equipo de esta tierra y que representa muchísimo para mucha gente, y que además, como suele decir Paco Chabanel, es un equipo que siempre gana. Estamos en el 85-90% de porcentaje de victorias.
1: Oye, Juan, ante un partido tan importante como este, tú hablas con el entrenador te cuenta cómo va a plantear el partido. ¿Qué conversaciones hay entre presidente y entrenador? O presidente y jugador, ¿no?
0: Sí, no, yo suelo ahora entrenar de 10 a 11, ahora bajaré abajo, los saludaré y les diré algunas palabras, pero bueno, yo hablo por teléfono cuando no presencialmente, y le pregunto cómo está el equipo, si tenemos algún jugador en... pues con alguna lesión, algunas molestias, lo que sea, pero sí estamos al día de todo, por supuesto.
1: Vale. Entonces, lo único que queda es desearte mucha suerte al equipo, a ti, y a la gente que vaya a divertirse con esa competición donde puedes proclamarse campeón de liga.
0: Sería el título 25, entre ligas, copa y supercopa de división.
1: Fantástico.
0: De sería fantástico,
1: fantástico,
0: sí.
1: Fantástico. Además hoy,
0: Lito, hay una cosa importante que no tiene nada que ver con el partido, pero bueno, tiene que ver con mi vida. Da la casualidad que jugamos hoy porque mañana juega, como sabes, la final de la Copa, y también hay boxing aquí en el Gran Canaria Arena, entonces se tuvo que adelantar el partido al viernes. Pero hoy es 15 San Isidro, hoy hace 50 años que yo me casé.
1: Coño, ¡felicidades!
2: ¡Felicidades!
1: Muchas felicidades, tío.
0: Ya estoy cerca como el señor Pitti, Diego. Ya estoy cerca, igual que el señor Pitti, de tantos años de casado.
1: ¿50 años?
0: Me casé con 23 y tengo 73.
1: Eres un campeón, 18. Eres un campeón.
0: Con la misma. No, la campeona es ella, la verdad. Por cierto, siempre me ha apoyado, ella y mis hijos y mi familia siempre son forofos del Guagua.
1: ¿Cómo se llama tu señora? ¿Cómo se llama?
0: Juani González.
1: Juani. Sí. La verdad que te felicito, porque aguantar a Juan, ya.
0: La verdad que sí.
1: Bueno, pues felicidades para
0: los
1: dos.
0: Muchísimas gracias a ti y a todos los compañeros del Espejo Canario, a Paco y a todo el personal de ahí, y muchísimas gracias. Y están invitados, si alguno puede venir a ver el partido, aunque esta vez no damos invitados, pero yo pago la parte proporcional de la entrada si alguno quiere venir,
1: Hombre, por favor, si llevo una entrada simbólica, nosotros podemos pagarla, no pasa nada.
0: Pues, muchísimas gracias.
1: Un abrazo muy fuerte.

0: que tengas mucha suerte. Felicidades por ese aniversario. Vale. Y esperemos que el copito ese que le falta sea ganar la final esta noche.
1: Muchísimas gracias a todos.
0: Venga, un abrazo muy fuerte.
1: Gracias, chao.
0: Madre mía, 50 años. Qué barbaridad. Sí, pero sí. Ahora mismo es extraño. Tanto tiempo.
2: Bueno, es rarísimo.
0: Sí. Bueno, pero enhorabuena. Sí, Valentín, por fin. Ya te escuchamos.
3: Les oía a todos menos a ti, Lito. Así
0: ya.
3: Que no
0: te preocupes.
3: No me llegaba oye, sonido.
0: Hoy tú, es el día.
3: Bueno, me llegaba como si estuviese en Cabo Verde, ¿sabes?
0: Vale. Hoy es el día de los enanos aquí en la radio, tío. La verdad es que hemos pasado de todo.
2: Sí, está pasando de todo.
3: Y nos ha mirado un tuerto.
0: Bueno, son las 9:44, tenemos oyente, Faina.
4: Sí, vamos para allá. Enanos de la radio mediante. WhatsApp, chacho, aflojen ya, por Dios, estoy hasta los de Virus, Barco, Clavijo, párense, parece en el programa Horizonte, con Ábalos, pilláis un tema y lo retercéis hasta que tengan razón, paren ya, hay otras cosas más importantes que Clavijo tiene que solucionar, parece que fiscalizan a la oposición y no al gobierno de Canarias. Un WhatsApp, buenos días equipo, por fin el señor Frankis ha descubierto el gran amor y amistad que según el señor Chabanel le tiene. El regalo de Frankis para el cumple de Chabanel es una camiseta que dice, Dios, guárdame los amigos porque los enemigos me guardo yo, jejeje. Buenos días, aunque le pese, este es el verdadero Chano Frankis al servicio de su amo. Al PSOE en Gran Canaria le va a pasar lo mismo que a Vieja Canaria. No hay renovación ni por equivocación. Que aprendan de Tenerife, donde todos sus cargos orgánicos están compuestos por gente con savia nueva. Saludos. Buenos días, equipo. Mostrar mi apoyo y respaldo a la labor excepcional de asesoramiento en la crisis sanitaria desarrollada por don Basilio Valladares, a pesar del acoso a este señor de los activistas mediáticos del movimiento. Buenos días. La brutal proliferación de la planta conocida como cola de gato ha llegado a límites insoportables. Aceras y carriles invadidos ponen en peligro la circulación de peatones y conductores. No hay remedio para erradicarla. Buenos días. Este hombre que estaba hablando, lo estaba haciendo, que le están haciendo la entrevista, tiene toda la razón del mundo. Estamos gobernados por funcionarios públicos. El político cada vez pinta menos en la administración pública. Los funcionarios son los que toman las decisiones del rumbo de nuestra comunidad. Estimado señor Lito, estoy acostumbrado a no encontrar queso sin sal en los establecimientos de Gran Canaria. En una de mis visitas a esa maravilla natural que es el norte de Tenerife, descubrí que los establecimientos de Icod de los Vinos e incluso en Buenavista del Norte disponen de ellos. Ahora duplico mis visitas a por los carnavales y a por el queso. Y de momento estamos al día, Lito.
0: Gracias, Faina. Son las 9:47. Todavía no terminamos la noticia positiva. Vamos primero con Paco Rodríguez y después ya seguimos con las noticias positivas. ¿Qué os parece? Vamos.

0: San Francisco, buenos días.
1: Que sudar y sudar para ganar nuestro.
0: A ver si hay suerte.
2: Me temo que no.
0: Don Francisco Rodríguez. Vale, venga, pues nada. Porque está en el juzgado hoy, ¿eh? Entonces por eso tenemos problemas para conectar. Porque además no se le podía hacer las preguntas esas que pone Paco Chabanel aquí. Lo tenemos. Qué bien, ¿no? Están vacilando conmigo, ¿no? Don Francisco Rodríguez, buenos días.
3: Hola, Lito, buenos días, ¿qué tal?
0: Bueno, ¿cómo está?
3: Muy bien, muy bien.
0: Ya sé que está en el juzgado, o sea que vamos con las preguntas de rigor y vale. Ya el lunes su amigo Paco Chabanel le hará las otras preguntas que quedan pendientes. ¿Le parece?
3: Muy bien, gracias.
0: Venga. La empresa me ha dicho que cuando nos meten en la nómina la bolsa de vacaciones, el salario base baja y así compensa una cosa con otra. ¿Es normal esto?
3: No, yo creo que eso no es legal porque... El Instituto de la Compensación y la Absorción no juega con las paguetas, sino por esa regla de tres, cada vez que aumenta el salario mínimo se quitan las pagas, o sea que eso no tiene razón de ser ninguna.
0: Vale. Otra pregunta es, estoy de baja desde el día 27 del mes pasado, me pagaron la nómina, pero me subieron el IRPF porque dicen que me pasaron a mí la incapacidad de mi mujer, que lleva ya 2 años incapacitada. ¿Eso es legal?
3: Creo que no, ¿eh? ¿Qué tiene que ver la incapacidad de la mujer para la determinación del IRPF del trabajador? Uh-huh. El trabajador tiene su retención con base a sus ingresos, a lo suyo y a su situación familiar, pero no a los ingresos de la mujer. Yo creo que ahí hay un error, ¿eh? De todas formas, señor Lito, yo no soy especialista en temas fiscales, pero vale. Sí sé calcular el IRPF de un trabajador, claro.
0: Sí, está claro. Otra pregunta dice, si pido una prestación por desempleo y tengo un cobro del SEPE, indebido, ¿cobraré la prestación?
3: Sí, claro, la prestación la cobrará, pero si tiene un cobro indebido se lo deducirán de la prestación, claro, porque el cobro indebido tiene que devolverlo porque no es de él, ¿me entiende?
0: Claro, claro. La última pregunta es, ¿tengo derecho a pedir una indemnización por un accidente laboral a la aseguradora del taller por falta de medidas de protección? Debe ser que tuvo un accidente en el taller.
3: No, vamos a ver. La indemnización por daños y perjuicios, por falta de medidas de seguridad, quien tiene que solicitarla y exigírsela es al empresario, no a la compañía de seguro. Ya luego el empresario repercutirá contra la compañía de seguro, pero quien es el responsable o el deudor de seguridad es el empresario, no la compañía de seguro.
0: Qué sabio es usted, qué sabio.
3: Muchas gracias, don Lito Mesa. Un abrazo.
0: Que pase usted feliz fin de semana. Hasta luego.
3: Igualmente, adiós, adiós.
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0: 9:50, volvemos a la noticia positiva porque nos quedaron unas cuantas ahí. El doctor Negrín realiza 5 trasplantes y una donación multiorgánica en menos de 4 días, Iván.
4: Pues sí, la verdad que este hospital, dependiente de la Consejería de Sanidad del Gobierno de Canarias, ha realizado con éxito 5 trasplantes de órganos torácicos en un intervalo inferior a 96 horas. Es un operativo que destaca por su extrema complejidad y técnica. Ha incluido 3 trasplantes pulmonares y 2 cardíacos, además de una donación multiorgánica. Hablamos de un maratón quirúrgico que ha demostrado la capacidad del centro para afrontar procedimientos de alta relevancia que movilizan más de 100 de procesos de diversos ámbitos. Muchas felicidades.
0: Pues sí, y otra noticia positiva también es que 2.000 personas, casi nada.
4: Más, incluso.
0: Más de 2.000 personas disfrutaron de la primera edición de Canarias Tiene Flow en la Sala de Ribera de Madrid. Eso ha sido espectacular.
4: Sí, eso ocurrió ayer y bueno, pues efectivamente más de 2.000, casi 2.500 personas disfrutaron de esta primera edición del Festival Canarias Tiene el Flow. Esto ocurrió en la Sala en la Ribera de Madrid con las actuaciones de La Pantera, Josep, Don Patricio, en fin, y ha sido un largo etcétera de artistas que desde luego que pusieron el movimiento y el entretenimiento en la Sala Ribera y colocaron a Canarias en este punto en concreto.
0: Madre mía, me imagino yo toda esa gente bailando ahí, brincando. Madre de Dios. Bueno, 9:52. Seguimos con...
4: Cerramos
0: la positiva, efectivamente. Lugo gracias, Iván.
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0: Vamos a premio, cabrón.

0: Bueno, la visita de Trump con Xi Jinping, mira, pone como primera condición para llegar a acuerdos con Estados Unidos la invasión de Taiwán. O sea, es decir, quieren a Taiwán, cueste lo que cueste. Y esto se pone duro.
1: Por lo menos que no le suministre armas a Taiwán, que tiene un contrato de miles de millones para equipamiento militar de Taiwán, y la imposición de Xi es que si quiere algún tipo de relación con Estados Unidos, que paralice esa entrega de armas a Taiwán.
0: ¿Este es capaz de, el Trump este es capaz de dejar vendido a Taiwán, ¿eh?
1: Sí, vamos, no pasa nada para Trump.
2: La contraprestación es que China no suministre armas a Irán, que es lo que se pretende, y que intente mediar ahí para ver el estrecho de Hormuz y eso. Esto va de eso, cada uno va
0: de trueque, ¿no? De trueque.
2: De trueque, sí, sí, efectivamente.
0: Madre mía, todos esos magnates ahí en China haciendo negocios que se vuelven locos. Qué barbaridad, ¿quién lo iba a decir?
1: Pero a mí yo me preguntaba ayer, Lito, Elon Musk que le va a intentar vender coches eléctricos a China cuando China
0: no lo sé.
1: Es la que invade el mercado mundial de coches eléctricos.
0: Pero Enrique, si está ahí, es por algo. Pues esto no dan.
1: Ah, no, desde luego. Algún no tipo de truque, como dice.
0: Le venderá cohetes.
1: Sí, sí, sí, no, claro. O satélites artificiales, algo hará ya. Él no está allí gratis, desde luego.
0: Bueno,
2: no, seguro que vamos, que meterá los Tesla, los mete también en China, ¿no? Y después que a nivel de, recuerden que lo que pasó con TikTok, ¿no? Que sí. Estados Unidos dijo que no podía, TikTok no podía funcionar en Estados Unidos, si no era propiedad de propio Estados Unidos. Yo imagino que todos estos multimillonarios magnates de las nuevas tecnologías y de las redes y todo esto, lo que estarán intentando es sacar también pasta, ¿no? De alguna forma, con lazos comerciales con China, lo cual es, la verdad es que parece un anacronismo, China y Estados Unidos.
0: Sí.
2: De repente, amigos inseparables, porque el recibimiento que le hicieron a Trump fue impresionante. Es decir, ha sido una cosa, un protocolo, el ejército ahí desfilando, los niños por ahí con flores, es decir, hace una cosa.
1: Porque sí sabe de la vanidad de Trump y que esas cosas.
2: Claro,
0: no, pero de todas maneras, la diplomacia china ha mejorado mucho, ¿eh? Oh, cuidado, son exquisitos ahora, en ese tema, ¿eh? Son muy exquisitos. Bueno, vamos con más premio, cabrón. Vamos a hablar con Vanessa Díaz, que es portavoz de la plataforma de médicos de familia. Ya sabemos toda la problemática que tienen los médicos de familia. Y pediatras también fijos de atención primaria. Afectado por la no convocatoria del concurso de traslado. Y los médicos denuncian irregularidades en el proceso de estabilización. Porque médicos de familia y pediatras con plaza fija denuncian ceses injustificados y agravios en el proceso de estabilización. O sea, esto hay veces que no se comprende muy bien. Vanessa Díaz, buenos días.
3: Hola, buenos días, ¿qué tal?
0: ¿Qué ha pasado aquí? ¿Qué es esto?
3: Pues la verdad es que nosotros tampoco lo entendemos. Para que se pueda entender, tengo que empezar desde el principio brevemente. Nosotros somos médicos de familia y pediatras fijos de atención primaria que aprobamos la OPE 2007.
0: Ya.
3: Esa OPE tenía un examen que había que aprobar y un concurso de méritos. Había 273 plazas y nosotros somos los que obtuvimos esas 273 plazas. Hubo gente que no aprobó el examen y, por tanto, no pasó a la siguiente fase. Hubo gente que aprobó el examen y no consiguió una de esas 273 plazas. Y hubo gente que no se presentó. Nosotros nos dieron plazas muy alejadas y estábamos a la espera de poder tener nuestro concurso de traslado, que no se hace desde hace 18 años. Mientras tanto, ocupamos unas comisiones de servicio. ¿Qué hace la administración? Aprovechando la ley 2021, que lo que se trata es de disminuir la temporalidad, ha blindado los mejores puestos a las personas que se estabilizan, que son las que no aprobaron el examen, las que no se presentaron y las que quedaron por debajo de nosotros en la OPE.
0: ¿Cómo puede ser eso?
3: Pues eso decimos nosotros. ¿Cómo es posible que el que estudia sale perjudicado? ¿Cómo es posible que se blindan esos mejores puestos? ¿Y cómo es posible que se están cesando a fijos en comisión que aprobaron esa OPE y los están desplazando por interinos que ni siquiera se presentaron a esa OPE o ni siquiera aprobaron el examen? Es que esto es incomprensible.
0: Claro que es incomprensible, porque no entiendo yo absolutamente nada. ¿Qué condiciones tiene un señor que no aprobó o que no se presentó para ocupar un puesto que está ocupando una persona que sí lo trabajó y sí lo estudió y sí aprobó? Yo es que sigo sin entender esta actitud.
3: En Canarias es la única comunidad autónoma donde se están invirtiendo los principios constitucionales. El que aprueba se queda el último. Y ahora ha salido una reciente sentencia del Alto Tribunal que deja las cosas claras. El Alto Tribunal lo que dice es, sentencia reciente, porque nosotros tenemos esto judicializado y estamos a la espera de que se estime, que se estimará. El Alto Tribunal en esta reciente sentencia lo que dice es, si ha habido abuso de temporalidad, porque el abuso al fin y al cabo ha sido inherente a la propia administración que se ha negado a realizar OPEs, si ha habido abuso de temporalidad y esa persona ha aprobado un examen, tiene derecho a ser fijo. Totalmente de acuerdo. Lo que dice o lo que no dice es que una persona que no haya aprobado un examen o que no se haya presentado tenga derecho a ser fijo. Y eso es lo que está haciendo esta administración.
0: Pero cuéntame una cosa, Vanessa. ¿Cómo un señor que no se ha presentado, qué es? ¿Enchufismo? ¿Lo meten ahí porque...?
3: A ver, aquí lo de las comisiones es que lo más curioso es que encima los interinos ocupan la interinidad en base a ningún proceso. Esto es una llamada que tú recibes y te dicen, mira, hay una interinidad no sé dónde, ¿la quieres? ¿Sí o no? Tú no tienes cómo saber si una interinidad que te interesa a ti se la han ofertado a alguien que tiene menos puntos que tú. Entonces, lo que está haciendo esta administración es dar esas interinidades, o sea, hacer fijos en esos puestos que ocupan. No hay manera de saber si estos puestos han sido designados a dedo.
0: Ahí está el truco, ¿no? Ahí está el truco.
3: El truco del almendruco.
0: Ya. Oye, ¿y ante esto qué se puede hacer, Vanessa? ¿Qué,
3: nada, qué, nosotros qué? No podemos, hemos hecho todo lo posible, pero aquí ¿sí? lo que estamos esperando es que el Tribunal Supremo ¿sí? estime y dé un veredicto. Esa es la única, lo único que nos queda. Hemos pasado por todos los tribunales y estamos ahora mismo 99 personas en nuestra plataforma que hemos decidido llegar al final para luchar por nuestros derechos.
0: Oye, pero sigo sin comprender muy bien toda esta operación para meter gente. Yo me voy a mojar. Creo que los meten a dedo porque les interesa, porque tienen algo con ellos, porque es que si no es incomprensible.
3: Administración y sindicatos han actuado de la misma manera, o sea, nos han ignorado. Aquí
0: tiene la complicidad de los sindicatos también.
3: Por supuesto, los sindicatos no han velado por los derechos constitucionales. Los sindicatos lo que han velado es por la mayoría de sus afiliados, que son interinos. Tengan en cuenta que nosotros somos poquitos, ¿por qué? Porque la última OPE fue hace 19 años.
0: Claro.
3: Somos muy pocos, no les interesamos a nadie.
0: Claro, entonces tiene más afiliados interinos y entonces, por lo tanto, voy a apoyar más a los interinos que a los fijos.
3: Por supuesto, por supuesto.
0: Ahí es donde está el tema. Pues, Vanessa, no sé, ¿sí? tenemos que esperar a que el Tribunal Supremo se pronuncie. No sabemos cuándo es, ¿no? Me imagino.
3: En breve, estoy convencida.
0: ¿Sí? Sí. Bueno, pues estaremos pendientes porque queremos contar qué ha dicho el Supremo, porque ya es la última palabra, ¿no?
3: Así es.
0: Vale. Pues, Vanessa Díaz, portavoz de la Plataforma de Médicos de Familia y Pediatras Fijos de Atención Primaria. Muchas gracias. Mucha suerte.
3: Suerte no, justicia. Sí. Muchísimas gracias.
0: Bueno, suerte con la justicia.
3: Justicia, venga, buen día.
0: Bueno, hasta luego. Chao. Madre mía, 10:01 de la mañana. ¿Pero ustedes han escuchado esto?
1: La capacidad de asombro nunca
0: se nos quita nunca. O sea, un tío que no se ha presentado en unas oposiciones, lo llaman para ocupar una plaza fija y se la quitan al fijo.
1: No, y el fijo que sacó la oposición lo mandan al quinto pino y cuando quiere volver a ocupar
0: está en comisión
1: una plaza,
0: de servicios, claro.
1: Sí, claro. No se la dan.
0: ¿Pero ustedes entienden esto? Esto es incomprensible.
2: No,
0: o sea,
2: no tiene explicación ninguna, la
0: no
2: verdad.
0: Tiene ninguna explicación. ¿Quién maneja mi barca?
2: Que la deriva me lleva.
0: Es la pregunta, ¿quién maneja mi barco? Bueno, son las 10:01, hacemos una pequeña pausa y volvemos enseguida.
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0: 15 minutos de la mañana, estamos en el premio Cabrón. Cuba anuncia que no tiene reserva alguna de combustible. Estamos en la ruina, ha dicho. Esto ya es...
1: Anoche se veía en la tele que era totalmente oscura, haciendo hogueras en las esquinas.
0: Sí, sí, sí, sí. Es que la verdad es que los cubanos tienen una resistencia increíble. Mira que pasan miserias.
1: Sí, pero llevan así media vida desde que se hundió la Unión Soviética. Claro. Van de mal en peor.
0: Pero yo creo
2: ni
0: que...
2: Ni la poca información que tenemos, ¿no? Del país. Hay una especie de censura informativa de lo que está pasando, ¿no?
0: Sí. Hombre, claro, entonces es que el régimen censura toda la información. Ahí se sabe por los familiares que ayudan mucho a la gente, sí, que está en Cuba, que es la que le mandan medicamentos.
1: Pero la pena, aparte de lo que está sufriendo el pueblo cubano, es ver esas escenas de niños e incubadoras que no tienen electricidad, por lo tanto se mueren los niños, todos los temas sanitarios que está por los suelos.
0: Eso no le importa a nadie, o sea, es decir, después de...
1: No, atrás lo que quiere es matarlos, sí, claro. Sí, no digo de hambre, porque tienen todavía recursos.
0: El Nobel de la Paz, sí. El Nobel de la Paz, cabrón, porque la cosa no entiende. Pero, de todas maneras, esto, después de la matanza en Gaza de niños... Sí. Esto ya es pecata minuta. Nos hemos acostumbrado, desgraciadamente, a este tipo de cosas. O sea que, al final, deberá quedar asco.
1: Sí, Gaza, Líbano, Cuba, ¿qué más le da?
0: Ay, qué mal. Bueno, 17 minutos.
1: No, porque Venezuela tiene petróleo, ahí es intocable.
0: Sí, claro.
12: El Estado 51. que ha subido un mapa a sus redes sociales poniendo Estado 51.
0: Levantaron la cabeza y Simón Bolívar.
1: Le falló Canadá con el 51, ahora lo pone Venezuela.
0: Ahora Venezuela. Bueno, son las 17 minutos, más premio cabrón. Bueno, esto de Ayuso con la presidenta mexicana, Sheinbaum, que le pide que haga más vacaciones en México. Y Ayuso contesta que México no existió hasta que llegaron los españoles.
1: Sí,
0: que de verdad, de verdad. Esto no tiene un pase.
1: Y que abra una pirámide para ver todas las calaveras que hay debajo.
2: Se ha metido en un berenjenal impresionante para después intentar sacar ahora un rédito en plan victimista de que el gobierno de Sánchez no le apoyó, no le dio seguridad, y cuando es todo un montaje que se hizo ella por su cuenta. No se sabe exactamente cómo le pagaron el viaje para los premios estos platinos, se llamaban, ¿no? Sí. Se llaman.
0: Pero de todas maneras, dentro del propio partido hay gente que está diciendo que le ha salido muy bien esta jugada para no tener que justificar de dónde sacó el dinero para el viaje o quién se lo pagó. Porque al final...
1: Bueno, ella en un arrebato de esos que le dio, dijo, todo esto lo han armado, por una palabra rara que no recuerdo, por cuatro miserables pasajes de avión. O sea, reconociendo de que entre el estado de Aguascalientes, creo que se llama, y la organización de ese festival, era la que le había corrido con todos los gastos.
0: Dios, de verdad. Pero es que, verdad, es que no se corta un pelo, ¿eh? Y yo creo que hasta una falta de respeto. Si México no existió hasta que llegaron los españoles, coño.
1: Ya, pero la chulería que ella no se la va a quitar nadie.
0: Conocemos la... Pues mira, la presidenta de México ha estado suavita ahí, ¿eh? Porque para lo que
1: sí,
0: suele
1: ella
0: ser
1: siempre
0: ella...
1: siempre suave. Sí. Ella, pero ella habla muy despacio, muy tranquila, responde. Ya. No se altera jamás. Bueno, y lo que te ha dicho sí, es lo que decías antes, es decir, si tan mal recuerdo que tiene de México, que vuelva, que nos conozca, que nuestra cultura, nuestras costumbres, o sea, a mí me encanta la Claudia Sheinbaum.
0: El narcostado, dice.
2: Y encima dice Ayuso que es que Sánchez y Sheinbaum se pusieron de acuerdo para boicotear.
1: Para que desde Barcelona se pusieron de acuerdo para hundir la miseria.
2: Para boicotear este viaje. Bueno,
0: a mí me parece increíble eso, pero bueno, qué maldad. Estamos acostumbrados ya a las salidas de tono de Ayuso. Nos vamos con la sesión del Parlamento, Iván García.

0: Buenos días, hoy les contamos que el Parlamento de Canarias acogió ayer la celebración del Pleno Infantil Diputados por un Día, una iniciativa impulsada por Aldeas Infantiles SOS España, en la que participaron 58 escolares de educación primaria de los colegios Huertas del Palmar, en Teror, y Leoncio Esteves Luis de la Rotava. El acto estuvo presidido por la presidenta del Parlamento de Canarias, Astrid Pérez, y el presidente de Aldeas Infantiles SOS España, Pedro Puig. Durante la sesión, los niños y niñas asumieron el papel de diputados y diputadas y trasladaron al hemiciclo sus propuestas e iniciativas, sobre todo relacionadas con la convivencia y el buen uso de las pantallas. Además, también ayer el Parlamento hizo acto de entrega de la bandera canaria a algunos de los estudiantes del archipiélago seleccionados para participar este verano en la Ruta Quetzal 2026, una de las expediciones culturales, como sean, y educativas más prestigiosas del ámbito hispano.
1: Gracias, Iván García. La sesión del Parlamento, 10 y 11 minutos. Nos vamos ya directamente al Cabra Loca.
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1: Bueno, esto lo tiene muy bien masticado y con mucha información Faina Fraile. Porque el Simpa, se va sin pagar, de Listo Quile, en el AVE, que creo que hay 17 anomalías. Y tienen las pruebas, Renfe tiene las pruebas, o sea que a ver qué va a pasar con esto. Cuéntame.
3: Sí, está siendo investigado por una jueza de Alicante, porque cada vez que quería ir a Madrid, lo que hacía era pillarse un billete con destino a Albacete, que está a medio camino, y así se ahorraba el precio completo del trayecto. Se bajaba en Madrid, pero no se compraba el billete hasta Madrid. Y lo están investigando por eso. Y hoy ha salido que aparte se ha descubierto que también viajó con billetes fraudulentos a Galicia y Zaragoza.
4: Sí.
3: O sea que el pájaro es más pájaro de lo que pensamos que es.
1: Y aparte del Partido Popular, que ha sido muy tibio con estas cuestiones, es decir, le quitan la acreditación.
4: No,
1: para
4: lo,
1: que no
4: defiende,
1: en el Congreso,
4: lo defienden a muerte, no
1: lo defienden.
4: No lo invitaron al último acto del mitin de Aragón.
1: Pero yo, ¿de verdad qué le pasa a este Partido Popular, coño? ¿Qué le pasa?
3: Yo no entiendo nada, la verdad.
1: ¿Por qué ampara este tipo de individuos,
3: sí,
1: coño?
3: Sí, exactamente. No
1: porque
3: sé.
1: Te interesa, porque mete bronca, porque va por los socialistas.
3: Pero es que están parando además a un individuo que que la propia prensa del Partido Popular, hay mucha prensa que se muestra radicalmente en contra de este individuo. Quiero decir que ya no es una cosa de derecha contra izquierda contra este hombre de derecha, no, es que hay gente de la propia derecha, periodistas que trabajan en el Congreso, que lo aborrecen profundamente porque es un faltón y un acosador. Entonces,
4: boicotear todas las redes de prensa.
3: Y la actitud del Partido Popular para mí es indefendible.
4: Libertad de expresión,
3: sí,
4: dice
3: sí,
4: el PP.
3: Sí, sí, sí, sí.
5: Eso no es libertad de expresión, eso es una
3: cosa. Sí, pero mire cómo Ayuso la monta en México porque le sale una señora con un cartelito cuando estaba en un acto. Y la montó, que había que solo no era libertad de expresión, que esto y que lo otro, pero a este señor sí le paga porque haga eso, es que de verdad es indefendible.
5: Mira,
3: le prestan hasta despachos en el Congreso, hombre.
4: En el Congreso, sí.
5: La juventud del Partido Popular pusieron un tuit cuando la mesa del Congreso decidió, pues eso, quitarle el pase de prensa, pusieron un tuit que decía, y estos periodistas, entre comillas periodistas, y estos periodistas sí que entran, y salía un pequeño vídeo de periodistas preguntándole a algunos de los políticos que entraban justo en el hemiciclo, pues eran unas preguntas un poco chorras, porque era una cuestión chorra, como diciendo, a estos sí los dejan entrar, que preguntan estas tonterías, y en cambio a los que preguntan les quitan el pase de prensa. Y me pareció, que una de las periodistas que se veía era de la Sexta, y en la Sexta pusieron el grito en el cielo, porque hay un montón de periodistas que hacen su trabajo,
1: además con una misma cumple las normas,
4: Es por lo que decía al principio, es porque se meten con el gobierno y por eso lo aplauden.
1: Pero para que la gente entienda, las normas del Congreso dicen, si un redactor es un redactor, no puede tomar imágenes, no puede sacar fotos. Para eso están los técnicos de cámara. O sea, es decir, cada uno tiene una función allí dentro y estos hacen de todo. Y llegan allí y cumplen las normas.
3: Exactamente, y se metiéndose en dependencias que no tienen por qué meterse. Por ahí no tiene que desfilar nadie de prensa.
1: Bueno, vamos contra el reloj, más cabra loca. Esta teoría de la conspiración, cada mes se detectan alrededor de los puertos canarios unos 50 barcos de bandera rusa. ¿Qué es lo que pretenden? ¿Cuál es lo
0: bueno, vamos a ver, esto se desprende de un informe de Seguridad Nacional aquí en el bueno, en España, donde efectivamente la llamada flota fantasma, que así se denomina rusa, pues supone un riesgo para la seguridad de España, que obliga a aumentar la vigilancia naval y el control portuario. En concreto, el documento apunta a riesgos de accidentes, contaminación, daños e infraestructuras submarinas y un eventual, pero a la vez muy poco probable, uso de como plataforma para el lanzamiento de drones. Es decir, lo que obliga a reforzar la vigilancia naval, el control portuario y la inteligencia marítima. Es decir, que no es un bulo, sino que es cierto que bueno, que están transitando por aguas de entre Tenerife y Gran Canaria, o cercanas a Canarias.
4: Con petróleo, son gasolineras piratas.
0: Claro, pero vamos a ver, tienen ese doble casco, es decir, existen, cumplen con las normas actuales, vale. En fin, etcétera.
1: Vamos con más cabra loca.
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1: La justicia declara improcedente el despido de un empleado de Burger King que puso el cara al sol en los altavoces del local de Oviedo, con dos bemoles.
3: Sí, la cuestión es que en verdad, o sea, no lo declara improcedente por la acción en sí, sino realmente porque, a ver, para contextualizar la historia, el empleado entra en una zona de su trabajo, del Burger King de donde trabajaba, y se mete en donde una sala donde está los altavoces que ponen música en el recinto y mete el carasol a todo trapo. Entonces, un oyente. Un cliente lo estaba allí y lo graba, el vídeo se viraliza, pues claro, el Burger King se toma nota y lo despiden. Y lo que pasa que él denuncia a la empresa por despido improcedente. Claro, lo que declara el juzgado en este caso es que no reconoce los hechos. Quiero decir, sí que reconoce que hizo algo mal, que puso el cara al sol, etcétera, sino que el sol le dieron 24 horas para hacer alegaciones al empleado, que más bien es por un defecto de forma por el que declara la improcedencia del despido.
1: Vale, pues no nos queda más tiempo, así que ¿a quién le damos el premio Acuavia al mejor cabra loca?
3: Yo creo que
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3: Yo por mí a los enanos de la radio de hoy.
1: Sí, yo estoy de acuerdo. Por Dios.
3: Porque ha sido un sufrimiento.
1: ¿Cómo nos han hecho sufrir?
3: Sí, sí, lo hemos sacado, señores.
1: Sí, la verdad que sí. Gracias al equipazo que tenemos, hemos sacado adelante, pero los nervios no nos los quita nadie. Sí. Compañeros, feliz fin de semana, que descansen, por favor.
4: Igualmente.
1: Sigue.
3: Feliz fin de semana.
1: Venga.
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0: Son las 10 y 22 minutos de la mañana en Canarias. Estamos en el municipio de La Laguna, y tenemos hoy con nosotros a un artista y promotor cultural que viene apostando fuerte, muy fuerte por la música en directo, el talento emergente y la conexión auténtica entre lo que es artista y público. Hoy nos acompaña Sergio Tejera, que es impulsor de sesiones desde La Laguna para La Laguna, un proyecto musical que cruza fronteras y que se celebra este 20 de próximo de junio en el municipio de La Laguna, en su primera edición. Sergio, buenos días.
21: Muy buenos días, Iván, y gracias por la invitación.
0: No, gracias a ti por atendernos. Para quien no conoce aún Sesiones de La Laguna, ¿cómo nace este proyecto, en fin, y cuál es su esencia?
21: Bueno, el nombre es Sesiones desde La Loma para La
0: desde
21: Laguna.
0: Desde La Loma, perdón, desde La Loma, además lo tengo yo aquí claro. Sesiones desde La Loma.
21: Sesiones desde La Loma para La Laguna.
0: Disculpa.
21: No te preocupes, es un programa de YouTube que se ha hecho famoso sobre todo a partir de la pandemia. El programa es un programa dirigido por mi hermano de la vida, Norberto Vélez, de Puerto Rico, con la producción de Gabriel Ramos. Ellos dos iniciaron este proyecto como un proyecto para entretenerse, básicamente. Norberto tiene en su casa en Puerto Rico, en Atillo, una loma en la que tiene una finca, y esa finca pues la utilizó para hacer este experimento, que al final, con el paso del tiempo, se ha convertido en un impulso para la salsa y para la música latina en general. Hablamos de que este programa tiene más de 830.000 seguidores, millones de visualizaciones, y por el programa han pasado artistas como Gilberto Santa Rosa, Olga Tañón, Óscar Serrano de Grupo Manía, los artistas más importantes de la salsa, y de la música latina, sin lugar a dudas.
0: Que podamos, que pueda ser algo especial.
21: Sí, sí, vamos, el programa se realiza, es un programa que cualquiera que nos esté escuchando puede buscarlo en YouTube. Se llama Sesiones desde la Loma y van a ver ahí múltiples, creo que ahora mismo van por el programa 65 aproximadamente, si no recuerdo mal. Y la dinámica del programa consiste en que los artistas van y cantan sus canciones, y también Norberto les hace una pequeña entrevista. Entonces, yo tengo amistad con Norberto desde hace más de 20 años, que lo conozco de mis frecuentes viajes a Puerto Rico, y porque yo también fui corista, participé con él cuando él tenía una orquesta que se llamaba NG2 en Puerto Rico, y hace como 3 años él empezó a hacer un evento como celebración, como aniversario del programa. Entonces yo en 2024 fui a ver el evento y me pareció una idea espectacular. Es un concierto, que es lo que vamos a hacer aquí en La Laguna, es un concierto en el que Norberto, lógicamente, es el eje principal del programa y del concierto, cantando sus canciones, pero al mismo tiempo van participando diferentes artistas dentro del formato de Sesiones desde la Loma. O sea que es un formato dinámico, con participación continua, y la verdad que está muy bien. Y bueno, tuve la suerte de como en la presentación nombrabas, yo aparte de cantante soy promotor cultural, y lo que pretendo es traer un poco de esa esencia de Puerto Rico a La Laguna, y La Laguna pues es un capital en Canarias de la cultura, es un referente en la cultura de nuestro archipiélago, y aceptó hacer este evento.
0: Bueno, pues me quitaste la siguiente pregunta, que yo la doy por contestar, el por qué San Cristóbal de La Laguna, pero sí me gustaría saber, ¿dónde se va a celebrar exactamente?
21: Sesiones en la Loma. En la Plaza del Cristo. En la Plaza del Cristo, el concierto comenzará a las 7:30, vamos a tener participación de disjockeys canarios que van a abrir el evento, el de José Brito abrirá el evento, y después por ahí para abajo pues tenemos más de 5 horas de salsa en directo. Yo voy a participar con mi orquesta, yo llevo años, bueno, más de 20 años en la música, pero desde hace un par de años me decidí a hacer un tributo a Frankie Ruiz, que es uno de mis referentes, uno de mis artistas fetiche. Sí. Y llevo ya un par de años haciendo un tributo a Frankie Ruiz, y lo vamos a presentar aquí. Bueno, ya lo hemos presentado en La Laguna, pero lo vamos a volver a hacer, y también voy a hacer pues un poco la introducción de lo que va a ser mi primer trabajo musical, que se va a llamar Raíces Compartidas.
0: Muy bien. Pues esperemos que vaya todo bien. Gracias por acompañarnos. Volveremos a hablar cuando ya se aproxime un poco más la fecha, Sergio, sí, si te parece. Por lo pronto, que vayan bien todos estos preparativos de esta primera sesión europea de Sesiones desde La Loma para La Laguna.
21: Invitamos a todos los oyentes de Gran Canaria que se den el saltito y que vengan a visitarnos, que va a ser una noche espectacular.
0: Muy bien, un abrazo, hasta la próxima ocasión. Y a los oyentes, en cuanto al resto de actividad cultural en La Laguna, les cuento que entre el 15 y el 16 de mayo, es decir, hoy y mañana, en el Parking de Bellas Artes, en el campus de Guajara, en La Laguna, Festival Soplo de Letras. Mañana, humor, con Inés Hernández, Ignatius Faray, Manita Graná e Ignatius Tabaltu. Esto pues tendrá lugar, perdón, también en el parking de Bellas Artes. El sábado 16, bueno, pues en el Teatro Leal de la Laguna, Iseo and the Sound y Javi Medina. En cuanto a ópera de Tenerife, Los celos hacen estrellas y el amor hace prodigios, hoy y el próximo 17 de mayo, o perdón, desde hoy hasta el 17 de mayo en el Teatro de Leal. Hablamos de la zarzuela barroca con puesta en escena contemporánea y música en directo. Esos son algunos de las actividades culturales que podrán ustedes disfrutar, de las que podrán ustedes disfrutar este fin de semana hasta el próximo domingo en La Laguna. Más información en aitolalaguna.es.
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22: Según la OCU, el agua de Las Palmas de Gran Canaria es excelente. Los ciudadanos valoran el agua de Las Palmas de Gran Canaria entre las mejores de España. A veces no sabemos valorar lo nuestro. A veces no sabemos qué es lo que nos hace distintos. 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
0: Y el gobierno de Canarias, que ha convocado las subvenciones destinadas a abaratar los sobrecostes de la extracción de agua de pozos y de galerías, de la desalación y de producción de aguas generadas para el riego agrícola en el archipiélago, dotadas con 8 millones de euros. Esta línea de apoyo complementa otras medidas desarrolladas por el Ejecutivo Canario para dotar de recursos hídricos al sector agrario de las islas, como la puesta a disposición de los cabildos insulares de 10 desaladoras para riego agrícola y la inversión de unos 20 millones de euros prevista en los presupuestos de la comunidad autónoma para la mejora de las redes de riesgo e 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Podrán ser beneficiarios o beneficiarias de estas subvenciones las entidades públicas o privadas que suministren agua para riego agrícola de pozos, galerías, instalaciones de desalación de agua del mar y o producción de aguas regeneradas. Las personas interesadas en acogerse a estos fondos sufragados por el Gobierno de España deben presentar su solicitud con fecha límite de 29 de mayo de 2026, junto a la documentación requerida a través de la sede electrónica del Ejecutivo.
23: ¿Sabías que el agua de Las Palmas de Gran Canaria, procedente en su mayoría de la desalación, está entre las mejores del país? 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
0: Las 10 y 36 minutos de la mañana en el archipiélago canario. Estamos a esta hora de la mañana en el Gobierno de Canarias hablando con Eduardo García, que es viceconsejero del sector agrario primario, perdón, del Gobierno de Canarias. Señor García, buenos días.
8: Buenos días.
0: Bueno, entre otros asuntos hablamos del respaldo no solo del Gobierno de Canarias, sino de las regiones ultraperiféricas, bueno, que están, digamos, reforzando una posición común para defender lo que es el futuro del sector en el archipiélago canario y en el resto de regiones ultraperiféricas. ¿Están en peligro?
8: Bueno, yo creo que ahora hemos conseguido un hito que era importante para nosotros, que era ser capaces de posicionar en el Parlamento Europeo en la petición de todas las regiones ultraperiféricas. Desde aquí, desde el Gobierno de Canarias, hicimos una labor bastante profunda de intentar demostrar con datos, con cifras, de unirnos a las distintas regiones ultraperiféricas, de sentarnos con los distintos actores, y creo que ese hecho lo conseguimos porque así lo establecía en el informe del Parlamento, donde volví a nombrar el POSEI, cosa que había desaparecido en la primera propuesta de la Comisión.
0: Entendemos, decía que vamos a ver, porque usted habla de las medidas de apoyo a la producción agrícola local en el POSEI. ¿Qué es lo que está pasando con esto? Porque claro, desde luego parece que los fondos ya no van a empezar, y de la política agraria común, no van a empezar a venir o no directamente a lo que son las comunidades autónomas, sino que van a pasar por manos del Estado, quien hará posteriormente el reparto. ¿En qué perjudica esto al sector primario en el archipiélago?
8: Perjudica muchísimo. Lo que comentas es...

0: Avenida Cerradía nosotros teníamos una cifra y ese programa existía. ¿Qué pasa con la propuesta que pone la Comisión sobre la mesa? El POSEI desaparece, todas las políticas se integran en unos planes nacionales y el POSEI se diluye dentro de ese plan nacional. Y eso es un grave riesgo porque de tener un elemento singular que depende solo de la Comisión y de la Comunidad Autónoma o de la Región Ultraperiférica en el caso, a tener que depender dentro de un plan nacional donde, por ejemplo, en el caso de España, estamos en un territorio muy regionalizado, con 17 comunidades autónomas, con problemas muy dispares, donde Canarias representa una parte pequeña, pues para nosotros es un riesgo muy muy muy grande. Por eso ese éxito de que el Parlamento, que al final es la soberanía popular de toda Europa, haya recogido que el POSEI se tiene que seguir manteniendo y haya incrementado la dotación financiera, para nosotros es fundamental. Piensen que el POSEI en el periodo total de 7 años para todas las regiones ultraperiféricas está en torno a 4,5 mil millones, ¿no? El Parlamento ha propuesto un incremento del 60% hasta llegar a 7.000, que era una reclamación que nosotros planteábamos desde aquí. Nuestros productores, los productores de todas las regiones ultraperiféricas, sufren unos sobrecostes debido de la lejanía, la insularidad, la fragmentación del territorio, que hace muy difícil que los productores, los ganaderos, los pescadores puedan seguir ejerciendo la actividad, porque al final el no tener esa economía de escala les impide generar renta, por lo tanto están abocados al fracaso. Por eso para nosotros ese elemento del POSEI y esa petición del Parlamento de reforzarlo ha sido pues bueno un hito conseguido importante, no al final, ahora tenemos una agenda de aquí al final del 27 importante, pero bueno, por lo menos el Parlamento Europeo se ha posicionado, que era una parte para nosotros elemental.
1: Bueno, sin duda alguna, ¿ha tenido que ver la presión ejercida por parte de las organizaciones agrarias, agrícolas de Canarias, incluso la propia visita del propio presidente Fernando Clavijo a Bruselas?
0: Fundamental, ha sido fundamental. Yo creo que nosotros en Canarias tenemos que entender una cosa. En Europa cada vez la situación es más complicada, hay muchos más países, la integración con los países del este hace que todo se diluya más, y si nosotros en Canarias no somos capaces de generar una voz única y unida, al final el mensaje se termina perdiendo. El trabajo de las organizaciones agrarias, el trabajo de las organizaciones sectoriales como FEDEX, ASOGAN, APROCAN, sin duda alguna el propio apoyo del presidente Fernando, que ha estado en primera línea con nosotros en Bruselas, posicionándose en el último, hacemos un foro aquí en presidencia del gobierno donde traíamos a todos los actores de las regiones ultraperiféricas, donde asistían los ministros de las 3 regiones ultraperiféricas también. Al final, esto ha sido un trabajo en conjunto de todos los parlamentarios en Canarias, que también trabajan directamente en el Parlamento Europeo. Ha sido una labor en la que todos entendemos lo que nos estamos jugando, entendemos que esto es el futuro del sector agrícola y ganadero en Canarias, y en el que todos hemos puesto todo lo que teníamos para que esto, para que el POSEI no se termine de perder.
1: También este del plan, decías que nos parece todo esto interesante, a pesar de, incluso teniendo en cuenta que el plan estratégico de la PPAC, bueno, pues este programa de ayudas cofinanciado por los fondos europeos, bueno, pues pueda seguir combinándose, ¿no?, con otros programas, señor Suárez.
0: Sí, ahí está el quid de la cuestión. En este periodo de programación, que va desde 2022 hasta 2027, hubo un cambio también de panorama. Normalmente en España existían 17 programas de desarrollo rural. La Comisión pidió que no tuviéramos 17, que los Estados miembros solo presentaran un solo plan de desarrollo rural. Ese plan de desarrollo rural es el PEPAC. ¿Cuál es la diferencia? Que en ese PEPAC el POSEI no se integró. Y fue una parte fundamental. Que ahora cambia con esta nueva propuesta de la Comisión que pide que se integre el POSEI dentro del plan y que no solo sea un plan de desarrollo rural, sino que sea un plan nacional y regional donde todas las políticas estén en su conjunto. Cosa que es muy, muy complejo, porque poco tiene que ver muchas veces la política de cohesión, aunque quizás está más centrada en temas de carreteras, hospitalarios o otros ámbitos, con el ámbito de la política agraria, que al final es la producción de alimentos.
1: ¿Pero por qué es tan complicado?
0: Voy a poner un ejemplo que seguro que es fácil de explicar. Cuando los planes están integrados y todas las comunidades estamos en uno solo, cada vez que tenemos que hacer alguna modificación por cualquier circunstancia, por algo que ocurre y que tenemos que ser ágiles para poder modificar, para poder llegar y que el agricultor no se vea afectado, no es lo mismo cuando solo tienes un actor que se comunica.

0: solamente con la comisión y tu petición va directa a cuando te tienes que sentar a una mesa con 17 comunidades autónomas a debatir. ¿Por qué se complejiza más? Porque ahora vamos a pasar dos niveles. Ahora tenemos un nivel en donde nos sentamos con 17 comunidades autónomas para hacer una modificación o hacer un cambio que tengamos que se tenga que tener agilidad, y luego hay que subir otro escalón a un órgano que será un órgano de coordinación entre todas las políticas del Gobierno de España para luego mandar el mensaje. Por lo tanto, lo que ahora cuesta modificar, en el futuro va a costar muchísimo más. Y la política agraria tiene que tener la habilidad, tiene que tener la capacidad de adaptarse a la situación. La agricultura, como saben, está influenciada por el tiempo.
1: Bueno, podemos morir por la burocracia, es decir, en el tiempo. La siembra es la siembra, tiene fecha, la vendimia tiene fecha, etcétera.
0: Es un buen ejemplo. Fíjate que, por ejemplo, una cosa que nos pasa mucho con la siembra en Canarias se siembra si llueve, si no llueve, si tienes la tierra en tempero, si no, si está muy húmeda no puedes meter el tractor. Eso te lleva a que tú tienes que adaptar, tienes que modificar. Tú le dices a un agricultor, oiga, usted tiene que plantar en marzo, y el agricultor te dice, mira, yo en marzo no puedo plantar este año porque la tierra, si quieres ven a verla, que no puedo. Eso conlleva que tú tienes que solicitar a la comisión, oiga, no me mande usted a un funcionario de Bruselas a verificarme y a revisar esto porque yo no lo puedo hacer, porque ahora mismo el agricultor. No es lo mismo cuando tienes la agilidad de tú poder comunicar a cuando te tienes que sentar en distintos órganos de coordinación a ir planteando, oye, es que en Canarias este año, en marzo llovió, y en la Andalucía dirá, bueno, pero es que aquí no llueve. Ya. Entonces, España es un territorio muy complejo, y cuando intentamos coordinarnos todos en un ámbito tan complejo como el agrícola, pues al final, en vez de ir a buscar la simplificación, que es lo que todos tenemos que estar trabajando, al final lo que hacemos es cargar más en burocracia y en complejidad, algo que debería ser sencillo para el agricultor, plantar cuando sea lo lógico que pueda plantar.
1: ¿Y nadie le ha explicado eso a la Unión Europea? Yo creo que sí, ¿no?
0: Sí, nosotros en la Unión Europea y abajo hemos visto bastante reciprocidad. Hemos estado allí bastantes veces, hemos expuesto los trabajos que desarrollamos de Canarias. Ahora nos falta que el Estado, pues bueno, la petición del POSEI la pelee, no se dé por vencido en que el POSEI se integre en el Plan Nacional y que ponga sobre la mesa que el POSEI es una herramienta que lleva desde 2006 y que no se puede diluir ahora, porque para el sector canario en general sería un fracaso.
1: Lo que a veces no entendemos es que, y es verdad que se está apoyando desde la Unión Europea, por ejemplo, acciones específicas para incentivar el relevo generacional, acciones en las que se potencia el sector primario en todo el territorio europeo, y luego se hacen acciones de este tipo. Es decir, no sé, parece que vienen teledirigidas desde otros ámbitos. ¿Se está usted piensa que se pueda estar politizando todo esto?
0: Bueno, al final la política agraria es una política que lleva desde 1940 y bueno, marca las líneas en toda Europa. Al final es verdad que Canarias sufre también los mismos problemas que sufre Europa en general. No veo la parte de politización, sí veo la parte de que quizás en un aras de buscar una simplificación, en vez de ir hacia adelante, estemos yendo hacia atrás.
1: Bueno, perspectivas de futuro, ¿cómo lo ves?
0: Bueno, ahora hay una parte elemental. Tenemos que conseguir que el POSEI esté fuera y todos nuestros esfuerzos tienen que estar basados en eso. Estamos ante una encrucijada y que es fundamental de ser capaz de trasladar al Estado de que la pelea del POSEI es una pelea de todos y que tenemos que conseguir que se mantenga. Y ahora mismo todos los esfuerzos de todos los que tengamos que responsabilidad en este tema tienen que ir centrados en esto. Nos queda un año y medio hasta que la Comisión, junto con el Consejo de Estado, cierre el marco financiero 28-34, así sí. Que tenemos una agenda intensa.
1: Sabemos que se han reunido con algunas comunidades autónomas. ¿Qué le trasladan?
0: Hombre, nosotros hemos estado con las comunidades autónomas, lo que pasa que en la parte de política de primer pilar, que se llama política de apoyo a la renta, nosotros estamos totalmente distintos. Nosotros tenemos aquí un apoyo a los sobrecostes de producción que en toda Europa funcionan de otra manera. Sí es verdad que la política de desarrollo rural, que sí la compartimos con las distintas comunidades autónomas, estamos muy preocupados. Hay determinadas líneas de inversión, como pueden ser los grupos líder, que son una fórmula de desarrollo rural muy integrado en el territorio, puedan peligrar porque la falta de financiación pueda hacer que no llegue la suficiente capacidad económica para que ellos puedan seguir desplegando toda la parte de desarrollo rural que desarrollan.
1: Muy bien, bueno, pues le agradecemos nuevamente que nos haya atendido, que nos haya aclarado esta circunstancia. Gracias a Eduardo García, viceconsejero del sector primario del Gobierno de Canarias. Gracias por atendernos.
0: No, muchísimas gracias a usted. Muchas gracias a usted por la oportunidad.
1: Hasta la próxima ocasión.
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1: Y el espectáculo musical María Mérida, la voz de una isla, llegará este fin de semana a Lanzarote y Fuerteventura para rendir homenaje a una de las grandes voces de la cultura popular canaria. La primera función será este sábado 16 de mayo a las 8 de la tarde en el Teatro Víctor Fernández Gopar de El Salinero de Arrecife, en Lanzarote, y se repetirá mañana, el domingo 17 de mayo a las 7 de la tarde en el Palacio de Formación y Congresos de la capital majorera. Para hablar de este asunto, de este tema, nos acompaña Fabiola Ávila, que es productora de Esto pa' Calor, producciones, guionista y realizadora del musical María Mérida, la voz de una isla. Fabiola, buenos días.
8: Hola, buenos días. Gracias por la presentación, pero yo soy la guionista.
1: Ah, vale, no la realizadora, pero bueno, en cualquier caso, ya establece el guión, a partir de ahí fluye todo, ¿no, Fabiola? Sí. Bueno, hablamos de una gran mujer, sobre todo, de una gran voz de Canarias, María Mérida. Algunos podrían decir, vaya atrevimiento, ¿no?
8: Pues sí, eso también fue un poco el vértigo y el miedo que nos dio cuando iniciamos un poco esta idea, pero también con el impulso del cariño y del amor que sentimos por la figura de María Mérida, una voz que nace en la Isla del Hierro, pero que nace con una vocación profundamente canaria.
1: ¿Qué consiste exactamente el espectáculo?
8: Pues mira, nosotros decimos que no es exactamente un homenaje, por eso que tú decías de no intentar llegar a donde a lo mejor no podíamos, que no es exactamente un musical y que desde luego no es un concierto al uso. Entonces, bueno, diríamos que es un espectáculo musical que mezcla la música en directo con la palabra y la emoción en torno a esta voz representativa del archipiélago.
1: Uh-huh. ¿Quiénes componen este espectáculo? ¿Cómo se desarrolla exactamente?
8: Pues mira, tú un poquito ahí lo apuntabas, pues bajo la producción de Estos pa' Calor y con la colaboración de la productora también Clapso y bajo la realización de Israel Reyes e Isabel Reboso, ¿no? Que nos dan una garantía de una puesta en escena confiable, ¿no? Espero yo, o creo yo, considero yo. y luego con voces jóvenes, voces nuevas, voces canarias sobre todo, voces de mujeres, 8 voces de mujeres, y con la colaboración especial de una cantante majorera en Fuerteventura y conejera en Lanzarote, una sorpresa que tenemos por ahí, y después con una banda dirigida, una banda que toca en directo los temas, dirigida por Germán Arias, y con toda una serie de adaptación de los temas típicos y más conocidos de María, adaptados a una inspiración y a una nueva forma de entender lo canario y la música.
1: Bueno, sí. Continúa, disculpa.
8: No, de eso te quería decir. Fundamentalmente, ese sería el conjunto de personas. Viajaremos como unas 25 personas, nos desplazaremos a Lanzarote y posteriormente a Fuerteventura, que son lo que representa entre la parte técnica y el elenco.
1: Así fue muy complicado el montaje.
8: Pues mira, pretendíamos que el evento se pareciera a María, ¿no? Que fuera un poco que representara su espíritu, ¿no? Y su forma de estar en el mundo y en la música. Entonces, pues hemos diseñado un evento sencillo, como era ella, pero fuerte en contenido, fuerte en emoción, más que otra cosa. Pero al mismo tiempo que sí estuviera lleno de detalles, de pequeñas sorpresas, de y que la presencia, hacer presente a María, que yo creo que quiero pensar que lo hemos conseguido.
1: Bueno, vamos a ver, hablamos de figuras como Lili Quintana, de Claudia Álamo, de Angélica Pérez, de Fabiola Soca, Candelaria Gorriña, así un largo etcétera. Es decir, yo creo que este elenco de artistas van a dejar o dejan seguramente con total seguridad a María Mérida este espectáculo en un gran lugar. Fabiola, que si te parece recordamos los lugares y las horas de donde se va a llevar a cabo este concierto.
8: Sí, pues mira, este sábado será, primero empezaremos por Lanzarote, que será en el Teatro Víctor Fernández Gopar, el Salinero de Lanzarote, que sería el día 16 de mayo, mañana, y el día 17 nos vamos a Fuerteventura, en el auditorio del Palacio de Formación y Congresos de Fuerteventura. Las entradas se pueden adquirir en las páginas de los cabildos, que son los correspondientes cabildos, que son los que ceden o los que ponen a disposición de este evento los recintos.
1: Muy bien, bueno, pues agradecerte enormemente que nos hayas atendido, Fabiola Ávila, bueno, guionista de este...
8: No, está muy bien, guionista y realizadora, yo me refería más bien a lo que dijiste de la productora, pero nada, una bobería corregida.
1: Vale, muy bien. Bueno, del musical María Mérida, la voz de una isla. Muchísimas gracias por acompañarnos, que vaya todo bien, Fabiola, un abrazo.
8: Muchísimas gracias, y muchísimas gracias a ustedes por tenernos presente hoy y animar a toda la gente que le pueda gustar este tipo de eventos, que por favor que nos acompañe mañana en Lanzarote, como digo, y pasado en Fuerteventura.
1: Muy bien, un abrazo.
8: Un abrazo, buenos días.
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1: Bueno, no se pierdan lo que viene a continuación, 11 y 2 minutos de la mañana en Canarias, a la voz de un avance científico desarrollado en Canarias que une medicina, tecnología e inteligencia artificial, investigadores del Hospital Universitario de Canarias y de la Universidad de La Laguna han presentado un innovador sistema basado en la inteligencia artificial capaz, ojo, de detectar signos de glaucoma, una enfermedad ocular que puede provocar pérdida irreversible de visión si no se diagnostica a tiempo. Hablamos del trabajo que además ha recibido un importante reconocimiento nacional al ser premiado, por cierto, en el Congreso de la Sociedad Española de Glaucoma. Bueno, pues vamos a conocerlo mejor, cómo funciona. Está con nosotros José Sigut Saavedra, catedrático de Ingeniería de Sistemas y Automática de la Universidad de La Laguna. José Sigut, buenos días.
14: Hola, muy buenos días.
1: Gracias por atendernos. ¿Cómo nace este proyecto en conjunto entre LUC y la Universidad de La Laguna? ¿Y en qué consiste, bueno, exactamente?
14: Sí, ya, el proyecto nace desde hace ya unos cuantos años en los que venimos colaborando con el Hospital Universitario de Canarias, en concreto con la unidad de glaucoma. Y bueno, el proyecto en sí consiste en general en utilizar técnicas de inteligencia artificial para intentar proporcionar a los especialistas herramientas que les ayuden, ¿no?, de apoyo a hacer un diagnóstico lo más fiable posible, en este caso del glaucoma, ¿no?, que además es una enfermedad que bueno, se la conoce coloquialmente como la ceguera silenciosa, debido a que, como pasa también con otras patologías, cuando manifiesta unos síntomas ya más o menos claros, suele estar ya un poco avanzada. Entonces, pues se trata de intentar detectarla lo más precozmente posible y es ahí donde nosotros pues intentamos ayudar. Y lo hacemos, pues eso, utilizando técnicas de inteligencia artificial. Bueno, esto ha tenido una evolución muy grande en los últimos años y sobre todo desde hace unos pocos, dos o tres años, que realmente afecta a todo el mundo, no solamente a nosotros, con esto de ChatGPT, que todo el mundo conoce, y compañía, pues, bueno, todo este tipo de sistemas que realmente lo que hacen es procesar el lenguaje natural. Nosotros también los estamos incorporando en nuestra investigación y básicamente lo que hacemos, estos sistemas hay que entrenarlos significa que hay que darles datos reales, sí, que nos proporciona en este caso el hospital, y con eso, les hacemos aprender a predecir de la mejor manera posible si con la información que se le da a la entrada correspondiente a un determinado paciente, si ese paciente pues tiene...
1: ¿qué tipo de imágenes o datos son los que analiza?
14: Sí, nosotros, bueno, a ver, hay diferentes técnicas diagnósticas y también se utilizan diferentes tipos de imágenes. Nosotros utilizamos, sobre todo, lo que más hemos utilizado es lo que se llama imágenes de fondo de ojo, que básicamente es una imagen como la que se podría sacar realmente con un móvil. Hay que decir que incluso existen aparatos que se pueden acoplar a los móviles para sacar ese tipo de imágenes, y es simplemente una foto tal cual en color a través de la pupila, y lo que se saca es la retina. Sería mi imagen de fondo de ojo, y lo que se ve es la retina con una serie de estructuras donde, en el caso del glaucoma, lo más importante es lo que se conoce como el nervio óptico, la cabeza del nervio óptico, que es lo que se daña, lo que se atrofia cuando aumenta la presión intraocular, que no suele ser la causa principal que asociada al glaucoma. Entonces se atrofian las fibras nerviosas, y eso hace que la información no pueda pasar hacia el cerebro, la información visual, para ser procesada. Y entonces, pues esas son las que más utilizamos. También existen imágenes de tipo más como un escáner, lo que se llaman imágenes de OCT, que en el hospital se usan de forma rutinaria también, y de hecho son imágenes que, bueno, dan una información un poco más precisa y más potente. También es verdad que, bueno, hay que adquirirlas con un aparataje más caro, ¿no? Por eso normalmente se hace más a nivel de los hospitales.
1: Decía, bueno, a mí me parece impresionante esta colaboración de entre, que suele ser normal, hospital, o sea, la parte más médica y más científica o técnica. Esto que nos habla, ¿se puede asimilar a lo que sería una habitual retinografía, por ejemplo?
14: Sí, o sea, es tal cual una retinografía. De hecho, aquí en Canarias tenemos una grandísima experiencia con lo de las retinografías, porque existe lo que se llama el programa RetiSalud, el programa RetiSalud, que lleva varios años funcionando, que a nivel de los centros de salud se toman de forma rutinaria retinografías. Lo que pasa es que ese programa está orientado a hacer un screening, que se llama un screening de lo que sería otra enfermedad muy importante relacionada con la retina, que es la retinopatía diabética. Es una enfermedad diferente, pero también sería ese mismo tipo de imágenes de la retina.
1: ¿Y cómo se enseña a la IA? Es decir, a detectar patrones que en principio podrían pasar quizás desapercibidos, sí. Para los humanos.
14: Bueno, pues esto en realidad es un proceso bastante, digamos, automático, en cierto modo. Ya existen herramientas que permiten, básicamente, simplemente lo que hay que hacer es preparar los datos. Hay unos datos de entrada. Los datos de entrada serían las imágenes, pero no solo las imágenes. Nosotros trabajamos en una aproximación multimodal en la que, aparte de las imágenes, se le puede dar también información, digamos, clínica del paciente, que también es importante, la edad del paciente y toda la información clínica que se pueda recoger de él. Y toda esa información se le puede dar, digamos, como entrada, se puede imaginar como una especie de caja, a la entrada se le pone eso, y a la salida, eso tiene que estar previamente, digamos, diagnosticado por el médico, es lo que se llama el conjunto de entrenamiento. Entonces, a la entrada ponemos los datos, a la salida ponemos el diagnóstico que hace el médico, es decir, un diagnóstico cierto, ya conocido. Entonces, con un cierto número de imágenes, que como mínimo estaríamos hablando de unas cientos de imágenes, se entra en un proceso que se llama entrenamiento. Eso ya es algo, digamos, automático, y el sistema va aprendiendo a asociar. Básicamente el sistema lo que hace es aprender a asociar determinados tipos de entradas con determinados tipos de salidas. Tiene que haber salidas que sean tanto del caso de la enfermedad como de pacientes sanos. Entonces, al final, el sistema va aprendiendo a asociar unas cosas con otras. Uh-huh. y para saber que se ha entrenado bien el sistema, claro, falta eso, lo que se llama la fase de testeo, que sería coger imágenes nuevas de las cuales conocemos imágenes o más datos de los cuales ya conocemos su diagnóstico, porque también han sido previamente diagnosticadas. Se le da al sistema ya entrenado, y tiene que ser capaz de, en lo que se llama el ámbito del aprendizaje automático, ser capaz de generalizar. Es decir, no se trata de que un sistema aprenda de memoria una cosa, eso no tiene sentido, sino se trata de que sea capaz de generalizar a nuevas situaciones nunca vistas. Y eso es lo que se hace, digamos, de forma rutinaria en este mundo, y es la clave, ¿no? Para que, y claro, luego hay un montón de cosas que influyen.
1: Todos nos preguntamos ahora si nos plegamos al 100% a la herramienta, es decir, a la IA, o necesita pasar siempre por el filtro del especialista.
14: Sí, esa es una pregunta muy interesante, porque además tiene que ver mucho con una de nuestras últimas líneas de investigación, y de hecho tiene que ver con el, antes comentaba lo del premio que nos dieron recientemente en el Congreso de la Sociedad Española de Glaucoma, porque nosotros llevamos un tiempo estudiando, trabajando sobre una cuestión dentro del mundo este que se llama la explicabilidad o la interpretabilidad de los sistemas. ¿Qué ocurre? Estos sistemas son muy potentes, tanto o incluso más a veces que si se han hecho estudios comparados con lo que diría un médico, pero tienen un problema principal, y es que, a diferencia de un médico humano al cual usted le puede preguntar cuál es la razón de haber tomado esta decisión, que puede ser, por ejemplo, glaucoma o no glaucoma, es capaz de explicarlo, ¿no?, en el lenguaje médico. Estos sistemas son, por naturaleza, muy opacos de por sí. Es decir, aunque al final digan glaucoma o no glaucoma, no sabe cuál es la razón por la que emitieron esa decisión. Entonces, existen técnicas para intentar que estos sistemas sean menos opacos y que puedan explicar su decisión, por decirlo así. Y es una línea en la cual estamos trabajando precisamente para poder, de alguna forma, confiar más o menos en lo que dice el sistema, ¿no? Por decirlo de alguna manera.
1: Ya. ¿Cuándo cree usted que podría empezar a utilizarse ya esta tecnología en hospitales o centros de salud? ¿Qué fase se encuentra en estos momentos?
14: Bueno, a ver, aquí ahí habría que hacer una diferencia clara entre dos situaciones. Una cuestión es una herramienta que el médico puede utilizar, digamos, como apoyo, vamos a decir, particular a su labor, y otra cuestión muy diferente y una complejidad muy grande sería insertarla de forma efectiva dentro de lo que sería el flujo normal de la clínica, de un hospital o de... Eso, obviamente, ahí estamos todavía un poco lejos, porque eso tiene que pasar por un montón por una regulación, unos controles. Y bueno, de momento lo que estamos intentando por lo menos es darle al médico una herramienta que él pueda utilizar por lo menos a nivel, como digo, un poco más particular, aunque obviamente lo ideal sería tenerlo ya insertado dentro del propio sistema, estándar, ¿no? Eso es complejo y de hecho se tarda mucho tiempo en pasar de una solución de investigación a nivel académico, exacto, y delicado, porque eso, claro, tiene que tener muchísimos controles de todo tipo.
1: Pero podría ayudar especialmente, sobre todo en zonas con menos acceso a especialistas, ¿no?
14: Sí, cierto, sí. De hecho, esa es una de las razones, por ejemplo, las tipos de imágenes, como decía antes, que nosotros utilizamos son imágenes que incluso, es verdad que no es la situación ideal porque tendrá un poco menos de calidad, pero incluso se podrían capturar hasta con un móvil. De hecho, existe esa posibilidad. Entonces, lo que quiero decir con esto es que efectivamente, de hecho, nosotros alguna vez hemos tenido algún tipo de contacto con alguna zona de algún país donde las condiciones no son tan óptimas. Y este tipo de tecnología podría aprovecharse, porque es una tecnología, digamos, relativamente barata, para que se pueda hacer un diagnóstico, a lo mejor no tan perfecto como puede ser el que se hace en un hospital con la tecnología punta, pero sí ayudar a tener una mejor idea en zonas donde a lo mejor no cuenten con los medios para tener la tecnología puntera.
1: Como usted muy bien comentaba, existe cierto debate, entre comillas, sobre inteligencia artificial en este caso. Bueno, creemos además todo que es así en la medicina. Pero en concreto, ¿debe verse, digamos, como una amenaza o como una aliada para los profesionales sanitarios en este caso?
14: Hombre, yo creo que efectivamente ese debate existe a todos los niveles, no solo en el ámbito de la medicina. Cierto, yo como profesor, cierto, también en el ámbito de la educación tenemos un debate muy grande sobre también cómo influye eso a todos los niveles.
1: Los filtros que hay que ir poniendo ya.
14: Correcto, toda la razón. En el caso de la medicina, yo tengo que decir que yo básicamente le veo solo ventajas. O sea, a ver, al final serán los humanos, creo que los que estarán en ese ciclo, los que estarán tomarán la última decisión, pero lo que está claro es que no solo en la medicina, sino en todos los campos de investigación, esta inteligencia artificial de los últimos años está suponiendo unos avances impresionantes, pero sobre todo por una cosa, porque permite hacer cosas que antes se tardaban meses o incluso más tiempo, se puede hacer incluso a veces en días. Porque, claro, permiten manejar una cantidad de información y establecer unas relaciones entre datos que eran muy, muy complejos, que antes pues llevaba muchísimo tiempo y se necesitaba a lo mejor muchísimos más medios, tanto humanos como técnicos. Hoy en día, con estos sistemas, la verdad que yo creo que en ese sentido son casi todo ventajas para la medicina y cualquier campo científico en particular. Siempre pensando, desde luego, que en la medicina es como un avión, ¿no? Un avión teóricamente puede aterrizar solo desde hace tiempo, tiene los sistemas de control para eso, pero al final lo siguen aterrizando y despegando seres humanos. Un poco haciendo esa analogía, pues yo creo que el ser humano estará siempre como el elemento principal dentro de ese ciclo, ¿no? De toma de decisiones. Sí. Uh-huh. Pero vamos, que en el resto de los aspectos yo creo que es una grandísima ventaja.
1: Yo creo que es justo reconocer el trabajo del resto de técnicos, especialistas. ¿Con qué equipo ha contado este estudio y este trabajo que se está realizando?
14: Bueno, pues este estudio se hace en el marco de un grupo de investigación de la Universidad de La Laguna que se llama GAIN, que son las siglas de Grupo de Análisis de Imágenes Médicas, y realmente, bueno, no somos demasiados, somos cinco miembros del Departamento de Ingeniería Informática y de Sistema, y sobre todo colaboramos principalmente con el doctor Valentín Tinguaro, que es el jefe de la unidad de glaucoma de LUC, y también con otros médicos de LUC, pero vamos, estaríamos hablando de este número de personas, 5, 6, 7 personas que llevamos involucradas en esto desde hace un tiempo y en el caso de los médicos especialmente, como decía, aparte de toda la presión que tienen de la clínica normal, pues buscan tiempo también para dedicarse a estas cosas, que es algo que no siempre es fácil, y bueno, pues por eso estamos la verdad que muy agradecidos, porque sin ellos no podríamos hacer nada, ¿no?
1: Pues José Sigurd Saavedra, catedrático de Ingeniería de Sistemas y Automática en la Universidad de La Laguna. Bueno, gracias y gracias porque, bueno, yo creo que esto nos ayuda a todos y muchísimo. Gracias, bueno, un abrazo. Pues, volvemos
14: muchas gracias adelante. A ustedes por la invitación.
15: Adiós. 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
1: Bueno, nos toca acercarnos en este caso a Lanzarote. Ahí nos espera Carlos Sánchez, que es director del Centro Deportivo Fariones, un espacio que sigue creciendo con modernas instalaciones y actividades para todas las edades y propuestas innovadoras como el Hyrox. Vamos a conocer mejor esto. ¿Qué? Carlos Sánchez, buenos días.
21: Hola Iván, ¿qué tal? Buenos días.
1: Bien, gracias. Fíjate vamos a ver, tenemos que ponernos al día, porque en el previo a la entrevista le preguntaba yo a Carlos, oye, ¿qué es esto de Hyrox o el Hyrox? En fin, ¿cómo se llama? ¿Esto qué?
21: Hay gente que le llama Hyrox, vale, es una nueva modalidad deportiva que está en expansión mundial. Ahora mismo se encuentra disputándose el de Barcelona, tenemos un equipo aquí del Centro Deportivo de 20 atletas, pero como te digo, pues está creciendo a nivel mundial y ya casi todos los clubes que tenemos deportivos tienen su equipito de Hyrox y combina pues el trabajo de carrera, mucho trabajo cardiovascular, con trabajo de fuerza, trabajo funcional. Y como te digo, está siendo ahora mismo pues la expansión que tenemos en este tema deportivo.
1: Bueno, y en general, ¿qué nos podemos encontrar en lo que es el centro deportivo? Bueno, cuando se entra por primera vez, abrimos la puerta, ¿y qué nos encontramos?
21: Pues llegar al centro deportivo, abrir la puerta, te vas a encontrar una recepción donde te van a atender, te van a explicar un poquito el tema de las actividades que tenemos. Ahora mismo nos encontramos en plena en plena campaña de verano, que ofrecemos un campamento de verano desde el 22 de junio al 4 de septiembre, donde para niños de entre 4 y 12 años ofrecemos tenis, pádel, natación, le ponemos también cine y manualidades. Eso sería para los más pequeños este verano. Y luego ya para los socios comunes que tenemos, pues ya tenemos yoga, pilates, agua fitness, natación terapéutica, y luego tenemos un box donde hacemos entrenamiento funcional, las famosas clases de Aerox y un gimnasio bastante modernizado.
1: Bueno, hablamos de un centro deportivo de 14.000 metros cuadrados, dedicados al deporte y al bienestar. ¿Qué nos podemos encontrar en general?
21: Pues bueno, tiene una piscina con una parte de solar y también muy, muy bonita, donde se puede aprovechar el día que no te apetezca entrenar para relajarte un poco, tomar el sol. Disponemos de un pequeño spa con sauna, jacuzzi también, para la gente que ese día se lo quiere tomar un poquito más de relax. Ofrecemos diversas actividades para los que buscan un poquito más de intensidad, pues ofrecemos clases colectivas de entrenamiento funcional, y luego para la gente que busca algo más, actividad un poquito más pasiva, pues tenemos yoga, pilates, agua fitness. La verdad que tenemos un abanico bastante amplio de actividades.
1: Decía Carlos que esto está dirigido a todas las edades. ¿Cómo se pueden informar? Es decir, más que informar, ¿quiénes asesoran exactamente para saber qué actividades para quién?
21: Nosotros tenemos un equipo de monitores donde siempre te lo encuentras al llegar al centro deportivo. En la parte del gimnasio, pues ya el monitor que te va a recibir pues te va a orientar un poquito según el objetivo que el cliente busca, pues ya te va comentando un poquito dónde te puedes dirigir, si más bien a la actividad dirigida o se te haría un protocolo de entrada donde se te harían unas mediciones, y según lo que buscara el cliente, pues ya se te destinaría un poquito a la actividad que más aconsejable. Luego en recepción, ya a la hora de la entrada y hacer el check-in, pues ya nuestras compañeras de recepción pues también te darían un poquito de orientación, te ofrecerían pues todas las actividades que tenemos, y el cliente nunca cuando entra se ve un poquito solo, siempre tenemos gente que te va a orientar un poquito.
1: ¿Es el gimnasio uno de los puntos fuertes del centro?
21: Sí, la verdad que sí, al final sí, tenemos muchas actividades, las funcionan todas bastante bien, pero siempre la actividad reina, nunca pasa de moda, en la parte de la fuerza, la parte de musculación. Tenemos un gimnasio con dos salas, una de trabajo cardiovascular bastante completa, con elíptica, cinta, tenemos escaladores, tenemos remo, tenemos bastante variedad de maquinaria, y luego tenemos un gimnasio también bastante coqueto para hacer los trabajos de fuerza.
1: Es decir, que hablamos de un centro que no está dedicado exclusivamente para el cliente del hotel, ¿no?, sino que está abierto al resto de las personas, ¿no?
21: Exacto, a ver, nosotros tenemos casi 7, estamos a las puertas de los 700 abonados. Sí que es verdad que damos bastante servicio a los clientes, al final somos un gimnasio que pertenece a una empresa hotelera y damos servicio a los hoteles de la empresa, pero la mayoría de los clientes son todos abonados y residentes en Lanzarote.
1: Tú en concreto vamos a ver, a un cliente del hotel, por ejemplo, que llegue, se le orienta por dónde debe empezar, es decir, qué debe hacer, la pauta.
21: Normalmente los clientes del hotel no suelen reservar entrenamientos personales, tenemos el servicio de entrenamiento personal, entonces pues el cliente del hotel, pues por mediante el hotel, pues nos reservaría un entrenamiento personal, y ya cuando llegara a las instalaciones del centro deportivo, ya nuestro entrenador personal lo estaría recibiendo en recepción y ya le pasaría con él, y pues por un formulario que el cliente del hotel va a rellenar, el cliente, nuestro monitor, ya estaría con el entrenamiento preparado y se dispondría pues a hacer el entreno.
1: Bueno, pero pues es fantástico.
21: También tendrían la opción ellos de entrenar por libre, llegar, y siempre tienen pues la ayuda del monitor que estuviera en ese momento en sala, de ayudarlo y estar con él en ese momento.
1: Bueno, a mí me parece interesante también que estén pensando también en los más pequeños. ¿En qué consistirá ese campamento de verano?
21: Bueno, el campamento de verano llevamos ya con él, pues yo creo que son 9-10 años, y la verdad es que año tras año nos superamos, y este año, por ejemplo, hemos incluido una actividad que sería colchoneta hinchable y globo flexis, y lo tenemos orientado para los más pequeños a partir de 4 años hasta los 12, que ya a partir de los 12 pues se les queda un poquito, ya más se nos aburren un poquito. Entonces tenemos una recogida temprana a partir de las 8 de la mañana, y el campamento en sí lo empezamos a las 9 de la mañana. Y como te digo, pues harían actividades como tenis, pádel, natación, les ponemos también películas, hacen manualidades. La verdad que lo tenemos súper diversificado y se lo pasan genial.
1: ¿Dónde se pueden inscribir los que estén interesados?
21: En la recepción del Centro Deportivo Fariones, tanto por la web del centro como si van al Centro Deportivo y se inscriben allí personalmente en la recepción.
1: Vamos ahora por el Irox. ¿Se necesita una gran preparación física para comenzar con esto o cualquier persona puede probar?
21: A ver, la típica pregunta cuestión. A ver, todos los días recibimos clientes que se apuntan a Irox. No hace falta tener una gran condición física para hacerlo. De hecho, una de las claves que tiene Irox para que funcione también a nivel mundial es que no tiene un corte de tiempo. O sea, cualquier persona se puede apuntar a hacer la prueba y no te dan un tiempo específico donde tengas que terminarla. Puedes hacerlo en una hora, que es lo que suelen tardar los campeones, o puedes tardar 2 horas, o la gente que se está iniciando puede hacer 3 horas. Entonces, es una actividad que está al alcance de cualquier persona. Sí que es verdad que pues, se necesita pues, de unas condiciones un poquito, bueno, de un entrenamiento. Entonces, nosotros tenemos ahora mismo en el centro clases tanto por la mañana como por la tarde. Todos los días tenemos una clase por la mañana, otra por la tarde, y luego los fines de semana hacemos una un poquito más larga para aquella gente que se dedica ya bien a competir, que tengan un poquito más de intensidad.
1: Bueno, pues ya saben, el Irox está en auge y está de moda. Y bueno, pues si quieren, pues ya saben, en el Centro Deportivo Fabriores, ahí lo pueden ustedes practicar, y además con asesoramiento, con especialidad y con buenas ganas y con mejores alimentos, ¿no, Carlos?
21: Sí. Importante también cuidarse un poquito de alimentación.
1: Efectivamente. Pues Carlos Sánchez, director del Centro Deportivo Fabriores, en Puerto del Carmen. Gracias a ti por atendernos y sobre todo por transmitir ese optimismo y esa salud, repartir tanta salud. Gracias.
21: Gracias, Iván. Hasta la próxima.
1: Un abrazo. Chao, un abrazo. Bueno, pues nos vamos hoy viernes despidiendo con la canción del día. Ya saben que luego pues llega May del Rosario con Centro Urbano y ya nosotros pues regresamos el lunes. Será como siempre a partir de las 8 de la mañana. Demasiado tarde, amigos de Black Keys. Case publica nuevo disco y este sí es bueno. Después de 3 entregas últimas bastante decepcionantes, y es bueno porque se parece a los discos implacables de su mejor época, allá por 2010 a 2015. Después se emborraron de gloria y recuerdos y se dedicaron a hacer pastiches que no convencieron a nadie. Ahora el grupo suena como sonaba, con esas guitarras electrizantes y saturadas y ese bajo con un grove que no lo tiene nada, que no, pero según dice el señor Chabrel, me temo que ya es demasiado tarde. Todo recuerda a algo que ya habíamos escuchado en ellos. Oímos The Just Eat Right de los Black Keys.

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4: ¿Qué tal, amigos? Saludos, muy buenos días, las 11:36 minutos de este viernes 15 de mayo, donde vuelve a ser protagonista el tiempo. Ya lo he comentado durante esta semana que va a haber un giro en el tiempo y ya se confirma este fin de semana, pues esa bajada de temperaturas. También ya ha habido alguna lluvia que otra dispersa también aquí en la isla de Gran Canaria y se espera hasta que pueda nevar en el Teide y también en el Roque de los Muchachos. O sea que de esta forma va a tener acto de presencia esa bajada pues fulminante de las temperaturas, que también está siendo lo mismo, la misma tónica en Península. Bueno, después del antivirus, la verdad es que el suflé se ha bajado bastante, bastante. Ha sido un tema que ha acaparado, no solo en el ámbito canario, nacional e internacional, pues todos los focos de atención, tanto que cuando suceden este tipo de noticias y lo demás no importa, cuando desaparece se queda como una pequeña laguna de vacío, y es lo que está pasando, que hasta noticias pocas turísticas ha habido durante la semana. Ha habido, pero no como suele ser habitual. Bueno, pues tendremos cositas que contar. Tenemos bajas importantes en la tertulia hoy, uno en presidencia, otro presentando un acto y otro con la benemérita. Es que no puedo tener, la verdad, colaboradores tan artistas, ¿eh? Gustavo Méndez, ¿qué tal? Buenos días.
5: Buenos días. Vamos a aclarar lo de la benemérita, que no está detenido ni nada.
4: No.
5: Está en un acto representando a...
4: Al CIDE de Tenerife.
5: Sí. Vamos a aclararlo.
4: David Pérez.
5: Sí, vamos a aclararlo, no sé.
4: Que si encontraba un huequito, pues sí. Entraba. Pero, y bueno, y Juanma, porque está presentando un acto y el acto pues se ha demorado más de lo previsible y le está siendo imposible entrar con nosotros. Y bueno, y también tenemos a Ricardo en un acto en presidencia del gobierno y también vamos a ver si puede entrar.
5: Es lo que tiene de tener tertulia de profesionales, ¿no? Que,
4: absolutamente.
5: Que al final...
4: Que cuando no están viajando están presentando algo.
5: Sí.
4: O están dando caña ahí en presidencia de gobierno.
5: Bueno, o gestionando sus hoteles, como el caso de Asi y estas cosas.
4: O efectivamente, que ya nos contará Asi que tiene que estar contento porque los números a nivel tanto canario como nacional

0: permitió el regreso de los huéspedes a sus habitaciones con total normalidad. Solamente hubo tres personas a las que hubo que atender, pero nada más, afortunadamente.
1: Eso es territorio inglés e irlandés. Esa,
0: pensé que iba a decir territorio indio. No, casi.
1: Esa zona del Águila Roja es territorio acotado de ingleses e irlandeses.
0: Efectivamente. Bueno, saludamos también a Carlos Bentecourt. ¿Qué tal, Carlos? ¿Cómo estás? Un saludo, buenos días. Hola, Carlos. Carlos, si tienes los cascos no te va a funcionar. O sea, si me estás escuchando, vamos a ver si podemos. O también saludo a Antonio Pérez, que te estamos echando de menos aquí en el estudio, sí, Antonio,
2: Sí, hoy fue imposible acercarme al estudio, pero bueno, estoy desde aquí. Uh-huh. Y nada, decirte, Mike, que cuando hay una resaca potente, o sea, cuando hay una borrachera potente, la resaca es potente. Y eso no te da para hablar de nada, así que es normal que haya un vacío durante un tiempo.
0: Efectivamente, esto me recuerda siempre a las Navidades, llega el Día de Reyes y lo deja todo como arrasado, ¿no? Ya un vacío que se te crea infinito. Pues esto es exactamente lo mismo. ¿Qué tal, Aruca? ¿Está bonita?
2: Sí, estamos ahora con este tema de la piedra y la flor. Sí, ahí, digamos, compitiendo con Galder, a ver quién de los dos tiene más flores y más tal, pero bueno, bien.
0: Bueno, pues me alegro muchísimo. Saludo también a Carlos, no sé si Carlos nos escuchas. Carlos, ¿qué tal? ¿Cómo estás? Hola, Carlos. Bueno, Carlos está hablando con otra persona y no es conmigo.
3: No, estoy hablando con ustedes.
0: Ah, estás hablando. Ah, bueno, yo.
1: Se te oye mal, Carlos.
0: Que se te oye un poquito mal. Pensé que estabas en la lejanía hablando con alguien. ¿Tienes los cascos puestos?
3: A ver si tengo que entrar por el móvil, a ver.
0: Pues mejor. Pues casi mejor entra por el móvil. Sí, vamos a intentarlo, Carlos. También saludo a Ricardo Fernández de la Puente. ¿Qué tal, Ricardo? ¿Cómo estás?
4: ¿Qué tal? Buenos días, muy bien.
0: Eso es lo que me...
1: ¿Con qué alegría entra Ricardo siempre?
0: Bueno, no solamente entra con alegría, sino que entra siempre con un cañón.
1: Sí, ese ímpetu.
0: Bueno, Ricardo, ¿qué tal? ¿Cómo estás? ¿Bien?
4: Bien, bien. Saliendo de un acto aquí en Presidencia del Gobierno en Tenerife, se ha presentado el informe anual del Consejo Económico y Social y, bueno, como sabes, ahora habrán cambios en la actual composición. Y luego ha habido un debate pues muy interesante entre José Carlos Francisco, presidente del Consejo Económico y Social, y José Alba de López Sanz, sobre bueno, la coyuntura actual, y luego evidentemente haciendo un especial hincapié en el tema turístico, las imposibilidades que hay a veces en Canarias para ejercitar proyectos, y ponían casos concretos, el tema del petróleo, en fin, ha estado la verdad que muy, muy interesante y justo acaba de acabar hace minutos, y muy bien.
0: Bueno, supongo que habrán hablado de perspectivas económicas a corto y medio plazo, ¿no?
4: Bueno, ha habido un elemento que lo ha introducido José Carlos Francisco y es el tema de la incertidumbre empresarial, ¿no? Que hace un tiempo, pues los empresarios, si no tenían certezas o habían incertidumbres, pues ya decidían no invertir hasta que eso se aclarase, ¿no? Y ahora ya, bueno, las incertidumbres son parte de la ecuación y no imposibilitan que se hagan las inversiones, porque si no es ahora, pues como decía José Carlos, pues o un virus o la guerra de Ucrania o el estrecho de Hormuz ahora, y dice, bueno, es que pasado mañana vendrá otra cosa y por lo tanto, pues los empresarios tienen que tirar para adelante porque siempre habrá un elemento de incertidumbre y por lo tanto eso entra en la ecuación, ¿no? Por lo tanto, bueno, pues esa es un poco el resumen de lo que a tu pregunta me decían y yo creo que es así, ¿no? La certeza ya van a haber pocas y hoy pasa una cosa, mañana pasará otra y no por eso hay que dejar de, bueno, pues de intentar invertir, intentar de generar riqueza, claro, por parte de los empresarios.
0: Sobre todo porque no tienes nunca certeza con quien está gobernando el país más poderoso del mundo, que es Estados Unidos, que hoy te levantas con una cosa y mañana te acuestas con otra. Y claro, esto de la guerra que nos trae a todos de cabeza, porque todo se ha encarecido, el queroseno para los aviones, el petróleo para todo, y andamos todavía en esa tesitura. ¿Qué va a pasar? Porque tampoco se habla de un alto al fuego y una paz sólida en el territorio, ¿no? Bueno, comentar, yo era un tema que la semana pasada iba a hablar, pero por aquello del tiempo fue imposible, el sur de Gran

0: Canarias afronta pues un verano con más ofertas turísticas y presión sobre los vuelos. El sector está activando descuentos, tarifas blindadas y cancelaciones flexibles ante la incertidumbre internacional y el posible aumento del combustible. No sé si en esta tesitura se encuentra Asi Batani. Asi, ¿qué tal? Buenos días, un saludo.
1: Hola, buenos días, May. Saludos a todos. Pues sí, lo que yo ya te comenté la semana pasada, May, ¿no? Es lo que están barruntando todos y es lo que se ve reflejado en la realidad también, ¿no? La realidad es que las reservas se han ralentizado muchísimo, bastante para este verano. O sea, en este mismo 15 de mayo que estamos ahora en el 2026, el 2025 en mayo, las reservas para el verano estaban bastante más elevadas. Entonces se ha ralentizado mucho el ritmo de reserva, lo cual no quiere decir que vaya a haber un verano malo, pero sí se ha ralentizado mucho el ritmo de reserva. Está habiendo una guerra de precios que yo creo que hace ya 3 años no se ha visto. O sea, en mayo bajar precios para agosto no se había visto los últimos 3 años. Bueno, en cualquier OTA que te pongas en online, puedes ver que hay ofertas de paquetes turísticos en Canarias, en el sur de Gran Canaria, para agosto, que no son normales a estas alturas del año. Entonces, es una tónica un poco generalizada. Y luego otro asunto importante es el tema que acabas de mencionar tú, el de la cancelación flexible, ¿no? Cada vez más se incentiva que las reservas sean no reembolsables, pero el ritmo de las reservas no reembolsables es prácticamente nulo. Y esto, creo yo, en mi opinión personal, es directamente achacable al momento de incertidumbre que vive el mundo, ¿no? Porque lees cosas sobre el combustible, vuelos, aerolíneas, cancelaciones, en medio salió la noticia del virus, tal, pues oye, esto crea incertidumbre y ante la incertidumbre la gente va a lo seguro. Entonces reservar una tarifa no reembolsable, pues no es lo más adecuado en el momento psicológico que vive la ciudadanía ahora mismo.
0: Y encima hay que luchar contra la IA, porque saltaba también una noticia con esto de el modelo de captación turística que está cambiando de una forma silenciosa, pero con efectos bastante directos, en este caso en el sur de Gran Canaria. La inteligencia artificial está dejando fuera de los resultados al 84% de los hoteles a nivel global, según análisis del sector recogido por Hostel Tour, y ese filtro ya empieza a traducirse en menos reservas directas y mayor dependencia de intermediarios en destinos como Maspalomas o Playa del Inglés. No sé si
1: Yo
0: no está siendo esto
1: esto
0: un
1: lo
0: problema de
1: hemos.
0: demanda. Ah, sí.
1: Son dos temas completamente distintos. O sea, una cosa es la ralentización
0: Es de
1: generalizada
0: visibilidad
1: que
0: en este
1: hay con
0: caso, no es de
1: la.
0: demanda, sino de visibilidad en general.
1: Exactamente. Este debate ya, el de la IA, entró aquí ya hace varios meses. Y yo creo que lo achacaría más a la adaptación de la tecnología y las herramientas tecnológicas en las páginas web actuales al momento realmente de reserva, ¿no? Y te explico, la IA ha cambiado por completo el SEO tradicional que conocemos. O sea, hasta hace 4 meses, nuestros revenues hablaban de incentivar reservas directas y en donde se fomentaba y donde se invertía era en el SEO, SEO tradicional de palabras claves, posicionamiento en Google, bueno, el SEO tradicional que conocemos todos. Esto ha cambiado drásticamente porque actualmente la gente no busca con 3 palabras. O sea, la gente ahora mismo con la IA no busca vacaciones en Canarias o vacaciones al sol. Busca, si me voy una semana en agosto de vacaciones, ¿dónde podría tener una temperatura ideal y encima mis hijos que tienen 7 años y 9 años pasárselo bien y nosotros comer comida tradicional buena? Pues esa es la pregunta que se le hace a la IA ahora. Entonces, claro, ahí ya no hay 2 palabras claves ni 3 palabras claves. Ahí hay una fraseología completa que enlazar eso con tu SEO es muy complicado. Entonces, es muy complicado que con esa frase que acabo de decir, que sería una búsqueda en la guía, aparezca tu hotel.
0: Sí, que ya
1: Vamos,
0: que
1: o
0: digamos
1: sea.
0: que ya el viajero, la viajera no define, sino que directamente ya no busca, sino que define en este caso.
1: Exactamente. Entonces, una tendencia que está cambiando, que nosotros estamos introduciendo en nuestra nueva página web también, es tener un blog. Si tú tienes un blog con historias creadas y con artículos completos redactados utilizando terminología que utilizaría alguien para venir de vacaciones a Maspalomas, pues por ejemplo, una historia sobre una familia que viene de vacaciones una semana en Maspalomas, pues esa búsqueda en la IA probablemente tenga más posibilidad de conectarse con ese blog, y si ese blog es una historia en tu página web, pues automáticamente podrías enlazar y salir tú. Pero claro, estamos hablando de cambiar por completo la forma en la que nos posicionamos en Internet. Entonces, esto es un cambio, la tecnología cambia todos los días, como sabemos, y pues lo que toca ahora es esto, ¿no? Yo creo que todas las empresas, no solamente el sector turístico, sino cualquier sector, tenemos que invertir en herramientas para adaptarnos a los nuevos tiempos, porque si no te quedas fuera de juego. Entonces yo creo que el asunto de Maspalomas y los hoteles de Maspalomas no va a aparecer en búsquedas de inteligencia artificial. No, lo achacaría directamente al nivel de reserva, sino más bien a la adaptación del momento tecnológico.
0: Sí, pero ya se sabe que el que no está, no, el que no aparece no
2: No,
0: existe, ¿eh?
2: pero es lo que dice Asir, ¿no? No es, ha habido un cambio en cuanto al posicionamiento de búsquedas. Los buscadores tradicionales han dado paso a la inteligencia artificial. El posicionamiento de la inteligencia artificial es en
0: Pero
2: base.
0: siguen mandando las plataformas.
2: Sí, pero el posicionamiento de la inteligencia
0: De otra
2: artificial,
0: manera, pero
2: claro, va en base al entrenamiento que ha tenido esa inteligencia artificial. El entrenamiento va en base también a experiencias, a lo que rastrea a lo largo de un montón de miles de documentos y de web. Y el problema es que posicionarte, lo que decía, si no es sencillo ahora mismo, y posicionarte en la búsqueda a través de la IA, no es como el posicionamiento de buscadores antes, en los que a través del sitemap de una web el robot va rastreando y va actualizándote. En la IA es mucho más lento, no actualizan periódicamente, sino ya hubo un periodo de entrenamiento, va añadiendo información a ese entrenamiento que ya tiene, va añadiendo nueva información, con lo cual posiblemente ese 84% de hoteles a los que la IA no hace referencia tardará mucho a que un 20% de ese 84% consiga tener referencias en la IA. Esto es así, no es nada sencillo.
0: Pero
2: Y le pasa a todos los sectores.
0: es curioso, es verdad lo que he dicho, y lo digo como clienta también, que es cierto que ya una palabra, dos o
2: No
0: máximo
2: valen.
0: tres ya no sirve. Ya
2: No,
0: tú le
2: no.
0: mandas exactamente lo que tú quieres
2: Claro.
0: encontrar, ¿eh?
2: Claro, y también recordemos que las inteligencias artificiales están condicionadas por quiénes son sus propietarios y los intereses de esos propietarios y los intereses empresariales que hay detrás, con lo cual las recomendaciones en muchos casos son también recomendaciones dirigidas. Esto no es. Esto es así.
0: Sí, está clarísimo. Hablamos de números, hablamos de bonanza, hablamos de récords desde hace bastante en Canarias. Sin embargo, la comunidad ha perdido algo más de 100.000 turistas en abril, ¿eh? Casi la mitad de alemanes. El descenso del mes pasado está lastrando lo que es el acumulado. Es la primera caída en el primer cuatrimestre desde el año 2019, ¿eh?
2: La guerra, ahí sí influye la guerra, sobre todo con el mercado alemán, que entre las subidas de costes energéticos y del resto de costes de la vida y la incertidumbre, el coste además del desplazamiento o la subida de vuelos, sí ha hecho que se retraiga, es normal.
0: Y la Semana
2: Esto,
0: Santa,
2: la
0: por lo
2: Semana
0: visto
2: Santa,
0: también
2: sí.
0: la caída
2: El cambio
0: ha
2: de
0: sido
2: fecha,
0: por el
2: el que la
0: efecto.
2: Semana
0: Sí,
2: Santa
0: sí.
2: ha
0: Ha sido
2: sido
0: clave.
2: clave, pero que no, yo creo que no debemos darle mucho más importancia.
1: Yo
2: También
1: ahí.
2: el mercado se regula solo, que es lo que hemos hablado, entonces hay altas y bajas.
0: Sí, totalmente. Sí,
1: Y
0: Carlos.
1: me permiten ahí, yo tengo dos matizaciones. La primera, en relación del tema de la inteligencia artificial, oye, no nos olvidemos que el tema de la inteligencia artificial no es uniforme. Hay
2: No,
1: mucha inteligencia
2: claro.
1: y actualmente hay un follón montado. No sé si ustedes siguieron ayer el pleito que tiene Elon Musk contra la fundación OpenAI, que es la que lleva OAI,
3: sí. Es la que lleva ChatGPT, que vamos, que es, bueno, entre Gemini, ChatGPT y dos o tres más, es verdad que se reparten toda la tarta, pero a lo mejor lo que tendríamos que tomar conciencia, y estoy totalmente de acuerdo con creo con quienes me han perseguido en el uso de la palabra, empezar a alimentar de manera activa por parte institucional y por parte del sector privado a las IA, que no es una, sino que son muchas, y a lo mejor necesitan pues subir un poquito la altura de mira.
2: Tú le estás pidiendo, pidiendo a los que no usan la inteligencia natural que alimenten a la artificial, o sea, desde las instituciones. Carlos, esto va a ser complicado. Perdóname la broma.
3: Si utilizan la artificial para trabajar menos, eso te lo confirmo, que eso es cómo funcionan las instituciones. Y luego, en relación al tema de Alemania, mira, ayer le pasé, o miren, o escuchen, le pasé a Mai un artículo, no sé si era de Certuro o de otra fuente, que nos lo pasó además nuestro querido compañero, que a ver, que ya no entra tanto. ¿Cómo se llama este coño? Se me ha ido el santo al cielo ahora.
0: José María.
3: José María, gracias. Uh-huh. José María, que nos escucha mucho. Y creo que me lo pasó él, donde se afirmaba que por primera vez supera Egipto a Canarias como receptor turista durante la temporada de invierno. O sea, yo no sé si refería a las reservas para este invierno o ya a toro pasado, porque la verdad es que lo miré en diagonal viajando. Pero, oye, tanto que nos hemos llenado la boca con menos turistas, más pernoctaciones y más rentabilidad, yo creo que antes de tentarnos las ropas habría que hacer ese análisis, a ver si vamos a tener, de verdad, menos turistas, pero más rentabilidad y más pernoctaciones, ¿o no?
0: A donde hay que mirar, que también se ha estado haciendo hincapié en los últimos meses, es a Marruecos. Que Marruecos está creciendo bastante, se está armando porque quiere ser directamente el competidor de Canarias y de España, vaya. O sea, y esto es algo que...
4: Hay un punto muy importante ahí que estuvimos hablando esta semana justo de esto, y es que es la primera vez, analizamos un dato aquí en la radio hace dos semanas, que era la primera vez que un conflicto internacional no beneficia a Canarias, y también es la primera vez que un conflicto en Oriente Medio no ha alterado la percepción de seguridad de Marruecos, porque de hecho casi todas las reservas británicas para Marruecos este verano, hablando con los turoperadores y las diferentes agencias, se han mantenido, no ha habido cancelaciones. Ha habido cancelaciones masivas en tromba para Turquía, Egipto, Chipre, obviamente directamente vinculados al conflicto, pero sorprendentemente Marruecos no. O sea, la percepción de seguridad de Marruecos no se ha visto en absoluto alterado por un conflicto en Oriente Medio, que históricamente nunca ha sido así. Uh-huh. Entonces, algo bien ha hecho Marruecos y algo bien ha hecho el Departamento de Turismo de Marruecos para mantener una imagen de seguridad aún habiendo un conflicto en Oriente Medio.
2: Quizás influye también el diferencial de precios, ¿no? Que igual todavía tienen esa ventaja en algunos casos, ¿no? Que hay un...
4: Pero entre precio y seguridad, históricamente, haciendo esa balanza de análisis, siempre va a lo seguro. La percepción de precio de Canarias, que es otro debate, eso está clarísimo, que en los últimos años el incremento que ha habido en todo, ¿no? En los salarios, en los costes fijos, que se ha visto repercutido, obviamente, en la subida masiva del precio directo de la pernoctación por noche, pues sí, ha influido mucho, sobre todo en el turismo británico, que suele ser una persona que compara mucho, y obviamente cuando hablas con británicos, pues te lo dicen, ¿no? Y te dicen, oye, mira, Canarias ya no es lo que era, Canarias ya es un destino de lujo, Canarias ya es caro. O sea, la percepción esa del británico cuando venía a Canarias, teniéndolo como un destino más asequible, pues ha cambiado bastante. Y ahí, lógicamente, pues entra la competencia directa de Marruecos con menores precios.
2: Por eso que a Marruecos...
3: Claro, pero...
0: No, iba a decir justamente, Carlos, que me estás pasando esas informaciones que estabas comentando, y es que efectivamente Egipto se impone, Marruecos también está dando cara, Egipto, pues es que el poderío que tiene Egipto es muy fuerte.
2: Ahí tendríamos que analizar, tendríamos que tener los datos de qué tipo de cliente está yendo a Marruecos o a Egipto, o sea, me refiero...
3: Exacto.
2: ¿Qué tipo de cliente es? ¿qué número de noches están haciendo en esos destinos?
0: Desde luego el familiar no creo que sea.
2: Porque es que por eso digo que sin ese dato, que es importante, el de el tipo de cliente, el perfil de cliente y el número de pernoctaciones, es cuando podemos hacer una comparativa real.
3: Exacto. Si Juanma no está, pero si no hay ciencia, estamos aquí perdiendo el tiempo miserablemente. No quería hablar Ricardo, que ha levantado la mano, creo, ¿no?
0: Sí, Ricardo.
5: No, perdón, yo es que justo se me ha cortado y acabo de incorporarme. No,
0: estamos hablando, Ricardo, que tenemos que estar ojo a visor porque tenemos dos directos competidores como son Egipto, que está arrebatando el liderazgo, en este caso a España, con liderazgo del invierno alemán, y también, por supuesto, Marruecos, que lo tenemos ahí al ladito, y estábamos también sopesando el por qué se está dando esto. Hay que ver cuál es el tipo de cliente que está en estos momentos prefiriendo estos dos destinos antes que Canarias y el resto de España, ¿no?
5: Pues me acabas de decir dos destinos que están fuera de la Unión Europea, que tienen condiciones para empezar de todo tipo, laborales, de requerimientos específicos industriales técnicos, sanitario, en fin, ponlo todos los que tú quieras en la lista y no tienen ninguno con lo que nosotros podamos ni siquiera acercarnos. Por lo tanto, sus condiciones de precio son muy diferentes a las nuestras y ahora mismo, en la actual situación en la que estamos, con una, digamos, economía alemana muy preocupada por el tema de la inflación, por el tema tal, sabemos siempre que los alemanes son quizás los, con todo dicho, con todo cariño, los turistas más miedosos de todas, que ante cualquier circunstancia se quedan en su casa y hacen turismo interior. Sí. Bueno, pues esto está provocando que Canarias, que es un destino que yo creo que tiene una relación calidad-precio muy superior a estos países que estamos hablando, pero en cualquier caso, ante una situación en que el consumidor que está viniendo, en general, viene con menos dinero en el bolsillo, bueno, pues gasta menos en el destino podemos estar empezándonos a volvernos un destino caro. No tanto porque subamos los precios, sino porque es que realmente otros pueden poner los precios muy baratos y ahí nosotros ni ahora ni nunca hemos podido competir.
0: De hecho, yo siempre he dicho que nuestro destino se mal vende para la oferta que damos, para el estatus que tiene España en relación a todo lo que es su planta alojativa, su servicio, que somos de lo primerito en el sector servicio. Yo creo que estamos mal vendiendo el destino,
2: pero yo vuelvo a lo mismo.
6: De todas formas, yo creo que Carlos introdujo un elemento y es en el que parece que siempre andamos en círculo, ¿no? Hablamos siempre del número de turistas y no hablamos de la rentabilidad. Yo creo que ese elemento de rentabilidad sería el que tendría que ponerse sobre la mesa cuando analizáramos este tipo de cosas. Yo entiendo que tenemos que ponernos en guardia, pero ¿por qué no introducimos todos los parámetros para ver si realmente es real que el destino está, digamos, perdiendo competitividad, o es que lo que está pasando es que está siendo un destino más rentable?
2: Sí, está claro. Está claro que es lo que hablamos antes, que si la cifra del perfil de cliente, el número de pernoctaciones y a poder analizar si al final lo que nos está pasando es que somos más rentables con menos turistas, entre comillas, o con menos pernoctaciones que lo que pueden tener otros, o con más pernoctaciones y menos turistas, es fundamental, ¿no? Yo creo que ahí es donde teníamos que hacer el análisis de los datos, ¿no? Y yo no estoy de acuerdo, con que tengamos un estatus superior. Es cierto en algunos casos, pero también es cierto, y ACID es el que más se queja de eso porque lo sufre, y los que nos movemos aquí en el sur, o Carlos, nuestro destino tiene zonas tremendamente deterioradas. Lo de Playa del Inglés es terrible. Pero es que es terrible.
0: En el cómputo general...
2: Sí, pero a mí no me sirve de nada tener un hotel completamente remodelado en el centro de Playa del Inglés, como están invirtiendo prácticamente todos los hoteleros hoy en día, desde Hoteles López hasta el propio Ácido, Riu, con la reforma del Palmera o Satocán, en el que desde que sales de la puerta del establecimiento, el entorno es para llorar. Y el deterioro del entorno es para llorar. Entonces, claro, eso es una de las cosas que tenemos que corregir.
5: Mira, dos cositas muy importantes. Tú sabes que siempre me gusta dar datos. El gasto medio, datos oficiales, el gasto medio en Canarias por turista del año 2018, prepandemia, estaba en torno a unos 140, 150 euros por persona y día. Ahora mismo, el último dato oficial publicado, estamos en 178 euros por persona y día. Y eso significa que hemos crecido desde antes de la pandemia. Por no poner a día de hoy, o sea, del 19 al actualmente y comparándonos con el año pasado, en torno a un 4% de crecimiento. Ese es, digamos, el incremento del gasto por persona y día. Y a lo que tú estás diciendo, yo tengo una teoría muy personal, y es que de las zonas turísticas, los municipios sacan los recursos para dedicarlos a donde están sus votos, donde está la gente que vive. Entonces, bueno, pues hemos visto como que el espacio público turístico, pues hay algunos ayuntamientos que sí han hecho su tarea, otros no lo han hecho, y sacan el dinero de los impuestos que pagan los hoteles, que paga la industria en general, que son muy importantes, y eso pues los llevan a sus cascos, que es donde están sus votantes, porque al fin de cuentas es lo que se hace, ¿no? Y esa es la realidad, y en algún momento pasará que empezaremos a tener destinos cada vez más obsoletos en el espacio público. Yo creo que en general, en estos últimos, por no poner una cifra concreta, 10, 15 años, los hoteles, los empresarios en general de todas las actividades se han ido poniendo las pilas, porque al final, si tu vecino remodela y se pone más bonito y más atractivo, si tú no lo haces, van a ir al vecino en vez de a tu negocio. Y eso ha provocado, bueno, pues un goteo continuo de inversiones que poco a poco pues han ido cambiando la fisonomía de muchos hoteles, que han mantenido la estructura exterior, y algunos incluso han podido actuar sobre ella cuando los planeamientos lo han permitido, pues una vez que entras, pues notas que ha habido un cambio, una evolución, y eso lo nota nuestro turista, como digo yo siempre, nuestro fiel turista, que ha visto cómo ese hotel pues ha ido modificando y sigue yendo allí porque se ha ido adaptando a su gusto. Eso, cuando sale a la calle, no se produce exactamente igual.
0: Bueno, tenemos unos grandes grupos hoteleros que afortunadamente están invirtiendo no solo en la planta alojativa, sino también en los alrededores, cosa que los ayuntamientos, verdad, Ricardo, que no hacen mucho.
2: No hacen mucho.
0: Y quiero hablar sobre el grupo Lopezán, porque ha habido una noticia...
2: Yo quería ver la opinión de Ricardo.
0: Había una noticia, una noticia estos días. La compañía está proyectando la construcción de un nuevo hotel de 5 estrellas en el sur de Gran Canaria, en la urbanización turística de Meloneras, en San Bartolomé de Irajana. Un establecimiento de alrededor de 1,000 habitaciones que estará diseñado para ser orientado a lo que es el segmento del turismo familiar.
2: Por primera vez, además, que es el cambio de concepto en el grupo de hotel familiar 5 estrellas, 1,000 habitaciones.
0: No me llama la atención que ponga 1,000 habitaciones, que cambie hasta el concepto. A mí lo que me llama muchísimo la atención es que haga un parque acuático.
2: Parque acuático y un centro comercial. En esa parcela de 60.000 metros.
0: Va a ser monumental esto.
2: A mí me llamó la atención también. O sea, no... El empeño en comerte absolutamente todos los sectores, ¿no? No lo sé.
0: ¿Cómo ves esto? ¿Qué valoración tienes, Ricardo?
5: Pues muy bien, cualquiera inversión
0: que se haga. ¿Parque acuático
5: o
0: que vendría a competir con el del Oro Parque, si se hace, vamos?
5: Bueno, yo siempre he dicho que la competencia es buena y al final hace que tanto los empresarios que tienen que ver qué hace su vecino como eso, pues se pongan las pilas y tengan que mejorar su producto. Yo siempre soy partidario de que haya competencia porque eso es bueno y al final quien sale ganando es nuestro visitante, nuestro turista, el usuario de la instalación. Por lo tanto, bienvenido sea, y además creo que inversiones de este tipo, de este calado, son importantes. Frente a aquellos que dicen que no hay que hacer más camas, que hay que parar, lo que hablan de una moratoria, etcétera, etcétera, un destino que se queda quieto y parado se convierte en un destino obsoleto. Y siempre tiene que haber nuevas ofertas, nuevos atractivos que dinamicen el destino turístico, porque es que si no, insisto, nos convertimos en un destino obsoleto. Ole por Lopezán y por ese proyecto, y otros empresarios que seguramente pues también a otros niveles pues estarán haciendo sus proyectos y más, en el sur de Gran Canaria, o en Tenerife, o en Lanzarote, en Fuerteventura, o donde sea, ¿no? Yo creo que eso es lo que hay que hacer, y hay que animar que se haga más.
0: Pues absolutamente de acuerdo contigo, efectivamente, la sana competencia hace crecer a un destino.
2: Carlos no está de acuerdo.
0: Carlos, adelante. Me encanta que exista Carlos.
3: Y le voy a explicar por qué. Aunque en teoría suena muy bien en Canarias, sobre todo en Gran Canaria, el modelo de redistribución de la riqueza estaba muy vinculado a la participación de las unidades de cada uno de los inmuebles, sobre todo en la oferta extrahotelera. ¿Qué ocurre? Mientras más se va centralizando la oferta en exclusivamente una hotelera, porque los parásitos de la PALT y otras personas que quieren, como si fuera un bichito que se lo va comiendo, corroer la estructura de oferta extrahotelera mediante la ocupación y además el abuso de la normativa, porque nadie le va a poner bridas ni freno, que es lo que ya hemos hablado muchas veces, resulta que los ingresos derivados de el turismo en general se van a centrar cada vez más en ingresos de naturaleza turística y menos se van a distribuir en la participación que tienen los canarios en los elementos extrahoteleros. Esto se vino a compensar, en cierta manera, a través de los ingresos derivados de la vivienda vacacional, que eran la manera en la que mutaba el concepto de explotación clásica que definía Santana Turégano en el famoso estudio del año 91, donde decía que Canarias era especial porque permitía que el dinero llegara a la gente y no se lo quedaban los grandes grupos de inversión, a los cuales respeto, pero no represento. Y, por lo tanto, a través de la vivienda vacacional se iba compensando ese dinerito que daba al turismo. Si volvemos a pivotar exclusivamente o en demasía a través de la explotación turística hotelera, la única externalidad realmente positiva podría venir a través del empleo, porque no va a venir a través de la inversión en infraestructura, que como muy bien dijeron ustedes, se va a ir a la cancha de fútbol de San Fernando, y tampoco va a venir a través de la distribución de dividendos, porque las empresas no están cotizadas, ni puedo comprar acciones de López Sanz, ni me van a dejar. Por lo tanto, la riqueza que palpaba el canario que había invertido en un apartamentito, en Playa del Inglés, o en Puerto Rico, en Adeje, o en Puerto del Rosario, o en donde sea, no le va a llegar, porque cada vez le están restringiendo la posibilidad de dedicarlo a vivienda vacacional, y, aparte de eso, los propios, ¿cómo se llama esto?, pobladores nuevos, italianos, alemanes, y todas estas personas que claman por poder vivir en los complejos turísticos, van a hacer imposible una explotación reglada. Y eso es una pérdida para el canario medio.
6: Yo estoy de acuerdo con Carlos.
2: Me encanta cuando le sale el de izquierda que tiene dentro, Carlos.
0: Sí.
6: No, aunque no sea literal, estoy totalmente de acuerdo con Carlos y además hay un temor que cada vez es mayor, por lo menos en mi caso, que es un temor, una especie de monopolio de López Sanz, sí, de todos los de todas las actividades económicas de la isla, por lo menos, y supongo que en el futuro del archipiélago. Está en el tema de la agricultura, cada vez con mayor participación, está indiscutiblemente en la hostelería, y además se introduce en el tema de los centros comerciales.
2: Y la propiedad del suelo, Antonio.
6: Temáticos, en definitiva, tengo cada vez un mayor temor a una especie de control hegemónico de la isla por parte de López Sanz.
2: Es que fíjate que con la caída
0: de la atomización de la riqueza.
2: No, pero es que hay una clave. Antonio tiene razón.
6: La concentración.
2: Antonio tiene razón y lo hemos hablado en otras ocasiones. A mí estoy exactamente de acuerdo con todo lo que dijo Carlos y con lo de Antonio, ¿no? El problema es que en los últimos años la caída de Santana Cazorla, de los problemas judiciales, ha hecho que el suelo que tenía Santana Cazorla, que equilibraba en cierto modo, ¿no?, el que pudiera haber un monopolio con ese todo el suelo de la bahía de Santa Águeda hasta Mogán era propiedad de Santana Cazorla, Medio Almud, Los Frailes, Tiritaña, Taurito, todo ese suelo, Tauro, todo ese suelo pertenecía a Santana Cazorla, que de hecho había urbanizado cerrado, bueno, no había edificado, pero estaban urbanizadas las instalaciones básicas de alcantarillado, aparcamiento y farolas en algunos y alumbrado en algunas de esas playas, terminan en manos de López Sanz, que tenía hasta la Bahía del Pajar, tenía entre Maspalomas y Santa Águeda, era suyo ya, Montaña Arena, toda esa zona era de López Sanz. Ahora tiene un monopolio absoluto del suelo. Completo, o sea, todo el suelo de desarrollo turístico de futuro en esta isla es suyo, prácticamente al 100%, lo cual ya es un problema. Después, el entrar en otros sectores, tenemos el caso de la sociedad con Newport en Dreamland, la ciudad del cine es suya, centros comerciales, un parque acuático, la agricultura con la irrupción, después de la compra de la parte del Marquesado de Arucas o el acuerdo con el Marquesado de Arucas, que coge gran parte del suelo agrícola del norte, aún así adquiere las explotaciones agrícolas de Félix Santiago. O sea, al final sí es cierto que es preocupante que prácticamente un montón de sectores de la isla están en manos de un solo propietario, que es complicado, porque el desarrollo en un montón de sectores pasa por una sola empresa.
3: Y no solo eso, Gustavo, si me permite, en Mallorca la percepción que se tiene no solamente de Riu, sino que se tiene de otros grupos mallorquines...
2: Barceló o Meliá.
3: Sí, por ejemplo, sí. Es que, humildemente, la que he percibido yo es que reman para Mallorca. Reman para los Baleares, o sea, son... a ver, ¿cómo decirlo?
0: Muy caseros, vaya.
3: No, que están orgullosos algo parecido a lo que ocurre en Valencia con Mercadona. Son nuestros y nos representan. La pregunta que les hago es, ¿ustedes creen que la percepción que tienen los canarios, sobre todo los gran canarios, es que Lopesan es un grupo que ha facilitado y ha mejorado la calidad de vida de los canarios, como los de Riu, los de Mallorca? No quiero contestar, pero yo no la tengo. Yo tengo la impresión que, al igual que tenemos otro grupo muy fuerte en el sector de la alimentación y distribución, donde pagan sueldos más bajos que Mercadona y que cada uno se imagina el que quiere, digamos que el encaje sociolaboral, no, la gente no se pega a piñas para trabajar en Lopesan. Perdón, es la impresión que tengo yo.
0: Bueno,
3: y
0: claro.
3: Si se la pegan en Riu para trabajar en Riu. Y eso sí lo sé.
0: Tú mismo lo has definido. Es percepción. Y la percepción es algo muy personal.
2: Sí, sí.
3: Claro,
0: a lo mejor tu percepción es esa y no la del resto, evidentemente.
2: Carlos es lo que ve en su día a día también en el entorno.
0: Si
2: del
0: les parece,
2: está,
0: tengo que hacer.
3: Te digo más, May.
0: Sí.
3: Me voy a tirar a la piscina.
0: Es que me tengo
3: si
0: que ir a Publi.
3: En contra de ello.
0: Sí.
3: Por ejemplo, en el grupo Kisling, trabajar en Loro Parque o trabajar en el Poema del Mar, la visión que a mí sí me ha llegado es que la gente se pega piñas para trabajar con ellos.
2: Mira, pero
3: y te digo que no me van a subir el sueldo ni me lo van a bajar.
2: ¿Tú qué has hecho hoy con Carlos? Que te me has puesto de izquierda hoy.
0: Bueno, tengo que hacer una pequeña pausa para la publicidad y enseguida seguimos hablando de esto y de otros temas, claro.
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0: Bien, las 12:21 minutos, por cierto, un año de la tasa turística de Mogán, el ayuntamiento recauda 1,4 millones con el tributo de 15 céntimos por persona y noche.
2: Tributo anual. Suena musical, eso suena festival.
0: Pues sí, en fin. Lo que estábamos comentando antes es cuestión de percepción. Yo realmente esa percepción pues no la siento como la tiene Carlos, por ejemplo. Sé perfectamente que Lopezán, en este caso, se está haciendo un enorme desembolso para la formación de personal. En lo que es en el ámbito gastronómico, la verdad es que está haciendo una apuesta bastante importante e interesante para lo que es el destino de Canarias, y bueno, esas cosas también cuentan muchísimo, ¿no?
2: Yo sigo echando de menos, lo dije un día en esta tertulia, el problema principal que tenemos hoy en día, que es la formación de personal a nivel básico, sobre todo camareros y limpieza y otro tipo de trabajos, los empresarios del sector ya tendrían que haberse puesto de acuerdo y haber creado en el sur de Gran Canaria un gran centro de formación del que nutrirse todos, del que tengas una bolsa de personal de la que te puedas nutrir todo y ya lo tienes formado y puedes ofrecer buenas condiciones. Yo creo que es una asignatura pendiente, porque lo estamos viendo, que el principal problema en algunos casos en el sector es
0: La escasa formación.
2: La escasa formación y la falta de personal, y en otros casos por situaciones añadidas, el transporte, el problema de la falta de vivienda. Eso sí tendrían que ponerse las pilas todos, pero claro, para eso hay una cosa que se llama patronales y sectoriales, y siempre he sido muy crítico y sigo siéndolo con la Federación de Empresarios de Hostelería de Las Palmas, que considero que hace una labor mínima para lo que debería estar haciendo.
0: Hombre, desde luego, son temas vectores que influyen muchísimo en lo que es nuestro destino y la calidad de vida de los que aquí vivimos también.
2: Son especialistas en quejarse y en llorar, pero en intentar buscar soluciones conjuntas, eso se les queda muy grande.
0: Sería interesante, ¿no, Asís, el que todo el sector del turismo pues se aunaran para hablar, para debatir, para buscar soluciones en temas tan importantes como lo que ha comentado Gustavo y que afecta de una forma muy directa al turismo, a la vivienda, la movilidad.
2: El sector de la distribución de alimentación superó esto hace mucho tiempo. tienen sus propios centros de formación. Hiperdino forma a su personal, uh-huh. Spar forma a su personal, también. El Corte Inglés tiene en alimentación su propio centro de formación, que además tienen la ventaja de las subvenciones a esa formación, con lo cual lo tienes muy, muy, muy fácil.
0: Bueno,
2: ¿no?
0: El Corte Inglés yo creo que fue pionero, claro, porque en sus departamentos, bien sea deporte, sí, bien sea calzado, los mandaba a Península para que se formasen.
2: Pero que si en la alimentación formo charcutero, formo pescadero, formo garnicero, reponedores, ¿por qué el sector de la hostelería ese modelo no lo ha replicado? Que además, vuelvo a lo mismo, es un sector que tiene subvencionada esa formación, que encima tienes una ventaja fiscal y tienes una serie de ayudas. No lo han hecho.
0: Ah, sí. Es que no lo oigo.
4: Un par de meses aquí también.
0: Sí.
4: Y yo creo que es muy, muy interesante, una buenísima idea implementar eso, una escuela de formación, porque aparte de la falta de personal, lo que hay mucho aquí es falta de personal cualificado, uh-huh, para puestos de trabajo específicos de la hostelería. O sea, trabajar en hostelería, muchas personas piensan que es muy fácil o es muy sencillo o cualquiera, pero la formación en el sector de la hostelería, o sea, es muy, muy importante, sobre todo el tema de idiomas, trato a clientes, la experiencia que le transmite al turista. O sea, eso requiere de una formación especializada que, obviamente, si hubiese un tipo de escuela o se podría idear algún tipo de escuela donde yo estoy segurísimo que muchos hoteleros, yo diría que todos, estarían encantados de participar, porque es una problemática generalizada que tenemos todos. Uh-huh. Porque cuanto más formado tengas a tu personal y mejor esté orientado hacia la dirección en la que tú quieres que esté transmitiendo el mensaje tuyo, eso al final se traduce en mayores beneficios para el grupo y mejor imagen turística que se lleva el turista que sale también.
0: Que siempre nos centramos en el tema de la limpieza, que por supuesto es muy importante, en el tema de los que te atienden en el ámbito de la gastronomía, de la hostelería, que está muy bien, pero y esos recepcionistas, que son los primeros que tienen el primer contacto con el cliente.
4: No solo los recepcionistas, pero un simple barman. Yo hace poco estuve en un hotel, que no voy a nombrarlo, un hotel aquí en el sur de Canarias. Donde el barman, un cubano, con todo el respeto hacia los cubanos, que tenemos mucho trabajo del cuerpo, pero sin una palabra de inglés, sin una sonrisa, un hombre, con todo el respeto hacia hombre, que nunca en su vida habrá trabajado de cara al turista y en hostelería. Entonces, la imagen paupérrima que ese hombre está transmitiendo a un turista es que probablemente un británico tomándose una cerveza en ese bar ni vuelva a bajar mañana a tomarse una cerveza, ni vuelva a hacer.
0: No, está demostradísimo, así que tener un buen barman, un buen camarero, hace que el cliente repita. Eso es evidente.
2: Yo no soy.
0: Pero yo me refiero
4: que el cliente repita, que el cliente repita, que el cliente pague gustosamente.
0: Claro, claro.
2: Yo no soy de los de.
4: Que hable bien de Gran Canaria, que vuelva a su país y diga, me lo pasé estupendamente en Canarias, vayan de vacaciones a Canarias. O sea, es una cadena completa que lo único que trae es beneficios por todos lados.
2: Yo no soy de los que me gusta. No entiendo. Perdón, Antonio.
6: Sí, no, lo que no entiendo es cómo los empresarios hoteleros han estado tan desvinculados de la formación profesional.
2: Yo iba a hablar de eso.
6: Ah, bueno, vale.
2: No.
6: Entiendo que podían haber influido de una manera clara y directa en la organización de la formación profesional en Canarias, o por lo menos aquellos temas que tienen que ver con la hostelería, y sin embargo, durante muchos años han estado como de espalda a esa formación profesional.
2: Hay una clave.
6: Es la que está ofreciendo cocineros interesantes para el sector. O sea, que me parece que deberían hacérselo mirar.
2: Pero hay una clave ahí, que es lo que yo quería decir para finalizar con esto que planteaba antes. A mí no me gustan las divisiones, pero en algunos momentos la única manera de que alguien se ponga las pilas es lo que los empresarios llaman el libre mercado, ¿no? Yo llevo mucho tiempo diciendo que el problema del sur de Gran Canaria es que los empresarios independientes, los que tienen uno, dos, un complejo, un par de hoteles, el caso de ACID, el caso de Hoteles López, el caso del Caserío, del Escorial, de determinados, el Parque Tropical, de determinados hoteleros entre comillas, pequeños, que no lo son, frente a las grandes cadenas y a otros, hace falta una patronal paralela a la Federación de Empresarios de Hostelería. El día que en el sur algunos se organicen y sean capaces de asustar...
0: Esa sería la verdadera competencia,
2: claro,
0: ¿verdad?
2: De asustar a los que están acomodados desde hace muchos años en su federación y que no representan al pequeño hotelero porque les da absolutamente igual, 8 que 80, porque están en otras peleas y en otras batallas. El día que empresarios como Asit, y esto le lanzo el guante a él y a Carlos, que es quien tiene esa capacidad también de poder llegar a organizar estas cosas, el día que se planteen que necesitan una patronal paralela en la que ellos decidan, en el que se sientan representados y puedan tomar acciones de este tipo, como los de la formativa, los otros se pondrán las pilas y aquí ganaremos todos.
0: Pues sí, sería
3: interesante. Hay una cosa que a mí, hay una cosa interesante que a mí se me pasa, es que tenemos una institución que debería servir expresamente para eso, que se llama ECANSA, de un lado,
2: el
3: y otro tenemos tenemos la universidad donde fabricamos magníficos profesionales. Que no tengamos un sistema de incorporación razonable de nuestra actividad académica y profesional, bueno, y para profesional, porque no se han incorporado todavía, de manera sencilla y efectiva como en el País Vasco, no lo entiendo. No lo puedo entender. Pregúntele a Ashi a dónde tiene que recurrir para conseguir buen personal.
2: Lo más cerca,
3: tiene que recurrir al médico chino y al brujo hindú.
2: Lo más cerca que
3: no
2: tiene,
3: hay, no hay.
2: Lo más cerca que tiene es el DFP de hostelería, que está en el cruce de Arinaga, que funciona muy bien. Pero volvemos a lo mismo.
0: Mira, tenemos al mejor sumiller de España, sí, pero tenemos al mejor cortador de jamón de España, que además ha sido galardonado, y ustedes saben que Aníbal Falcón está haciendo un concurso desde hace 3 años en Arucas, en su tierra, en tu terruño natal, y se ha proclamado su concurso el mejor de España por los profesionales de corte de jamón.
2: ¿Qué profesión más chunga esa? Todo el día cortando jamón.
0: Todo el día cortando jamón. Me da una penita de Aníbal. Tenemos a gente profesional dentro de lo que es el mundo de la hostelería, de la
2: pero muchos
0: gastronomía.
2: Han salido, muchos han salido de la FP.
0: Que no se imaginan el nivel que tienen.
2: Que tiene tanto el centro de San Cristóbal de FP de hostelería como el del Cruz Arinaga, tienen un nivelazo, pero un nivelazo. Pero
0: Y ya no digamos.
2: Pero hay que saber coordinar algunas cosas.
0: De cocineros y cocineras que han estado en los fogones de las mejores cocinas del mundo y que regresan a Canarias a montar su negocio.
2: Pero por eso me refería, Mike, que una patronal paralela que llegue a acuerdos con esos centros de hostelería para las prácticas, porque hacen prácticas obligatorias, además 3 meses en el curso, que es el espacio que la federación no cumple
0: cargos intermedios
2: mismo, los necesitan
0: cargos intermedios
2: vuelvo a lo mismo, necesitan organizarse de forma independiente,
0: porque no solamente es a nivel gastronómico, estamos hablando de dirección, estamos hablando de eso, de tener,
3: estamos hablando más de contabilidad turística,
0: de contabilidad, exactamente, es que hay mucha tela que cortar, ¿sabes? O sea,
2: pues tienen una oportunidad de oro para ponerse las pilas algunos empresarios, que me consta además que ASIT tiene una magnífica relación con casi todos los empresarios independientes en el sur, los que son propietarios de 1, 2, 3 hoteles, 4, fuera de las grandes cadenas, que es una oportunidad inmejorable.
0: Ya pretende así que te postules, ¿eh? Que te postules.
2: No, yo le puse deberes a
0: bueno,
2: Carlos.
0: Señores, sí que
3: Carlos
0: que
3: tiene ahí, sí. Eso va más con Carlos.
2: Carlos tiene deberes, ¿eh?
3: Tiene sobre la mesa un nuevo proyecto ahí que puede ir ideando ahora.
2: Yo te echo una mano en lo que necesites, pero
3: desde el cuartel general de Madrid. Yo no sé con quién puedo contar, pero vamos a ver si se recompone por lo menos extrahotelero, porque después de la dimisión de Fernando Stani, me parece que andan como pollos sin cabeza. Vamos a ver qué pasa.
0: Es que Fernando es mucho Fernando, ¿eh? Sí. A ver cuándo viene Fernando por aquí. Que me lo prometió que volvería a esta tertulia.
2: Y espero que el viernes venga el mismo Carlos de hoy.
0: Yo también, ¿eh?
3: Pero
0: Vamos a dejarlo ahí.
3: De verdad que no les entiendo, pero bueno, les quiero igual.
0: Bueno, señores, que me tengo que marchar, que son las 12:33 minutos, abríguense, que va a llover este fin de semana. No sé si caerá algún copito de nieve por la cumbre Gran Canaria, que dicen que, como he comentado, en Tenerife y quizás también en La Palma. Pero bueno, que fresquito va a haber. Pásenlo bien, cuídense, les veo, les escucho el próximo viernes y a todos los oyentes el próximo lunes a las 11:30 aquí en Centro Urbano. Sean felices.

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1: Buenos días, señoras y señores. Esta mujer se ríe por no llorar. Se llama Salud Gil y es la representante de los constructores de la provincia de Las Palmas. La risa se le cae de la cara porque acaba de descubrir que el gobierno central financia el plan de vivienda para Canarias con 375 millones. Parece mucho, pero solo lo parece. El presupuesto total supera los 10.000 millones para toda España, pero ni aún así las cuentas salen. La evaluación de las viviendas a construir demuestra que faltan un mínimo de 75 millones para cubrir gastos. Con 375 millones, los constructores pierden dinero. Por lo tanto, no irán al concurso y quedará desierto. Significado final: fracaso de la promesa del gobierno, como tantas otras veces. Ya saben que no es la primera ocasión que pasa esto. Pasa habitualmente, de una forma frecuente y enfermiza, en un loop de frustración que no tiene solución. Por más que se le explique a la autoridad competente, menos lo entienden. Y este es el quid de la cuestión. Si nos presupuestas adecuadamente la construcción de vivienda, es imposible que se pueda construir. Se le puede echar la culpa a la burocracia por los retrasos. Y también se le puede echar la culpa al buggy. Pero lo esencial es que los concursos estén bien trabajados y desarrollados. Y que todas las partes estén de acuerdo con los precios del mercado. ¿Cuántas veces hemos oído a Salud Gil decir lo mismo una y otra vez? En decenas de oportunidades. El problema de la vivienda en España es que los constructores no construyen porque pierden dinero. Los precios que ponen no tienen nada que ver con el mercado. Imagínense ahora con el conflicto del cierre del Estrecho de Hormuz. Vuelve a subir los precios de todos los materiales. ¿Están recogidos en esos extraordinarios presupuestos para resolver el problema de la vivienda en España? No, no lo están. Los constructores darán la espalda, no acudirán a arruinarse. En España hay que construir 720.000 viviendas para dar cobertura a generaciones que viven de cualquier manera y que todos los días son estafados por buitres a los que el gobierno apoya por su inutilidad para resolver el problema. En Canarias necesitamos imponer un ritmo de 12.000 viviendas al año durante mucho tiempo. Con dificultades. Ahora mismo llegamos a 1.000 al año. No hay mayor fracaso que este. Ni la política ni los políticos ayudan a resolver un problema agotador y que ahoga el futuro de muchísimas personas. Un país que deja en la estacada a su juventud, que rompe sus esperanzas y que encoge sus ilusiones hasta decapitarlas casi del todo, no es ni siquiera un proyecto de país. En este Sálvese Quien Pueda, no siempre pierden los inocentes. A veces, las inundaciones de indignación también se llevan por delante a los responsables de esta situación indecente.
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1: Hoy es viernes 15 de mayo del 2026. Estamos en el Espejo hasta las 11:30 con todos ustedes de modo regional. Son las 8:09 y vamos con los titulares. El Cabildo de Gran Canaria en la encrucijada pierde en la segunda sentencia sobre el PIOT. La isla no tiene un plan de futuro en cuanto a promociones e inversiones. Chano Frankis en el Espejo se muestra en contra de la campaña contra el presidente de Canarias en las redes. Hoy hablaremos con el catedrático de Derecho Institucional Gerardo Pérez. Nos dirá si hubo 155 en el asunto del barco de los contagios o no. Puertos del Estado le pide a Ceisa que abandone la cementera de Arguineguín. China pone como primera condición para llegar a acuerdos en Estados Unidos invadir Taiwán. Una congregación de magnates multimillonarios decide el futuro del planeta en China.
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1: La verdad es que Europa se prepara para un verano complicado en el suministro del queroseno de aviación, pese a que las autoridades políticas siguen asegurando que no hay problema de abastecimiento. Lo cierto es que las petroleras han comenzado a prepararse frente a una crisis que se sabe bien cuándo se inició, con el estallido de la guerra entre Estados Unidos e Irán e Israel, pero cuyo fin todavía no parece lejano. Las bolsas acogen con aire después de un marzo casi trágico para la renta variable. Abril ya trajo consigo subidas que en mayo se están prolongando. La mayoría de las grandes de los grandes índices vuelven a estar en positivo en el año y los inversores ven de nuevo la luz. El plus de 200 euros en pensiones no contributivas llegará este mes a Canarias. El Ejecutivo Central y el Canario llegan a un acuerdo sobre cómo aplicar el complemento de 400 euros anuales que se concede a los más de 40.000 beneficiarios de estas prestaciones.
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3: Un nuevo informe de Savia, proyecto de Fundación Endesa en colaboración con la Fundación Más Humano, revela la paradoja del mercado laboral. Crecen las oportunidades en sectores verdes al tiempo que se prescinde del talento de los mayores de 50 años. Este estudio, hecho público, muestra cómo la energía verde podría generar hasta 560.000 empleos en España de aquí al 2030, mientras los senior concentran el 30% del desempleo y la mitad del paro de larga duración, esto según la última encuesta de población activa. La mayoría del colectivo senior estaría dispuesto a formarse en el sector, pero persisten barreras como el edadismo percibido por el 71%, la falta de itinerarios adaptados y la escasez de canales específicos.
1: Son las 8 y 13 minutos de la mañana en Canarias. Tiempo para los oyentes. Faina Fraile, buenos días.
22: Muy buenos días, un WhatsApp. Buenos días, señores del Espejo. Solo decirles que con respecto al barco del Antanavirus, el gobierno central está intentando dormir al gobierno de Canarias, decir que las leyes marítimas tienen la obligación, el armador, en indemnizar a quien rescate un barco en alta mar. Así que clavijo que no se dejen dormir y poner el equipo a reclamar indemnización al gobierno holandés, al armador y el seguro de cada uno de los pasajeros y tripulación también. Presidente Clavijo, ¿por qué no te caías? Vale, ya. Antanavirus, me escribe un señor argentino que ha muerto mucha gente en su país debido al virus. Debe de haber mucha limpieza y erradicar a las ratas portadoras. Dice que es un virus letal y aquí dejaron entrar ese barco. Dios quiera que no nos hayamos contagiado en el archipiélago. Un saludo. WhatsApp, todos los partidos que mantienen a Sánchez en la Moncloa de repente se han convertido en canarios godos. Todos en contra de Clavijo. Presidente Clavijo, ni un paso atrás. Los canarios están con usted. Después de 42 años de autonomía, por primera vez Clavijo es el primer presidente que defienda a Canarias y a los canarios. En las próximas elecciones, el pueblo canario sabe a quién tiene que votar. El tren pasa una vez. O lo coges o estarás toda la vida arrastrándote. No sé si habrán visto el nuevo programa del periodista catalán Marc Giró en La Sexta. En la entrevista a Gabriel Rufián le hizo la siguiente proposición: hacer un juego y poner a cada político en el lugar que le corresponde. Le preguntó sobre Pedro Sánchez y respondió que Pedro Sánchez dice que sería un gran actor de telenovelas turcas, imponente, un tipo de 1,90, fino, con pelazo y su hablar susurrante que tiene poder de convencimiento. ¿A usted qué le parece del equipo del Espejo Canario? ¿Quién sería para usted el gran seductor turco de la radiodifusión canaria? ¿Podría ser Lito Mesa?
1: No creo.
22: WhatsApp, es justo campeón el Fútbol Club Barcelona de la Liga. ¿Han visto el detalle de Pedri abrazando la bandera amarilla con unas palabras dedicadas a todos los canarios? Es impresionante que entre tanta alegría se acuerde de sus islas, promocionándolo siempre. Gracias, campeón. Miguel Ángel Ramírez estará contento, sigue cobrando de él. WhatsApp, Ayuso y México, Marlaska y la Guardia Civil, Clavijo y el barco, Iker Jiménez y los fantasmas políticos. Estoy harto de los medios de comunicación. Defiendo a gritos la radio y programas como La Ronda y su formato amable. Estoy harto de todos ustedes y los fines de quienes representan.
1: Madre, La Ronda, que dedicaba canciones.
22: Buenos días, cada día estamos siendo atrapados por las deudas. Si pedimos un préstamo al banco, ya tienes que comprarles algún producto de los que ellos te ofrecen o seguros con permanencia. Esa es la fórmula que ellos te imponen para acceder a ese pequeño préstamo. Igual ocurre con las tarjetas, te fraccionan los pagos con sus correspondientes intereses. Así nos vamos viendo envueltos en esta espiral de pobreza. Si quieres vender tu propiedad y hay un ejército de interesados que te quieren pagar mucho menos de su valor de mercado, y así estamos siendo manipulados los ciudadanos por estos políticos. Todo esto genera impotencia y los que trabajan deben trabajar más horas si quieren pagar todos estos costos adicionales que se nos cobran y encarecen el día a día y nos empobrecen a pasos agigantados. un WhatsApp.
1: Tiene usted toda la razón en lo que está diciendo, ¿eh? Toda la razón. Porque además no solamente es la actitud de la banca, sino también el verse atrapado en una vorágine de comerciales que te van imponiendo cosas para darte algo, algo pequeño. Tiene usted razón.
22: Música para escuchar a las 5 de la mañana. Gabriel Rufián canta Pedro Sánchez, Pasión de Gavilanes. WhatsApp, cada vez que sale Sebastián Franqui en El Espejo Canario es una profunda decepción. Este hombre no quiere a nadie. Los memes a Clavijo le gustan y se ríe, pero luego dice que no. Cuando usted le habla de Cabo Verde, no sabe contestar, sale por la tangente. Nunca dijo que una persona en Cabo Verde falleció tras mantener contacto con pasajeros del crucero. ¿Por qué Franqui no habló de memes contra Marruecos? Indecente. Para mí, son estos políticos que no apoyan a su presidente. Así nunca vamos a hacernos respetar. Una vez más, Chabanel Rocky da una lección a Apolo Creed, Sebastián Franqui. Yo sé que usted le quiere, Chabanel, pero él a usted no. WhatsApp, ¿qué enfermedades puede transportar una rata en Tamaraceite, Marzagán, La Paterna? Se pasean por las calles como perro por su casa. Algunas parecen gatos. Son portadoras de enfermedades mutables, antivirus, salmonelosis. ¿Cómo se procrea? ¿Las conocemos lo suficiente? ¿Qué se hace para combatirlas? ¿Estamos en peligro? Parece que cada vez son más. Otra pregunta, ¿por qué todas son feas? WhatsApp, buenos días. Clavijo sabía lo que le decía y por qué lo decía. ¿Tan difícil era que se queden en el crucero hasta que pase el periodo de control? Si es un crucero de primera clase, eso es egoísmo. Buenos días, en segunda persona del plural. A vosotros, que representáis al indigenismo resentido, os hago saber que los no nacionalistas conformamos una inmensa mayoría parlamentaria de 14-1. El hecho de que os sintáis frustrados, sometidos y vilipendiados nos alienta a seguir ayudando en vuestras carencias sociales y económicas, aun a pesar de vuestra ingratitud. Y de momento estamos listos.
1: Muy bien, gracias, Faina. Son las 8:18. Vamos con la pregunta del día.
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si el Partido Popular logra la mayoría absoluta en Andalucía el próximo domingo, ¿eso adelantará las elecciones generales por las críticas internas en el PSOE? ¿Cuál es su opinión al respecto? Díganla y argumentela, por favor. Les presento a los falsos autónomos y a los bolcheviques.

0: 19 minutos, Faina Fraile, buenos días de
1: buenos
0: nuevo.
1: Buenos días.
0: Enrique Ripiti, buenos días.
2: Buenos días.
0: Valentino Janet, buenos días.
3: Buenos días.
0: Iván García, buenos días.
4: Buenos días.

canciones para escuchar a las 5 de la madrugada. Esta banda ha tenido dos resurrecciones. Para la primera, la mataron las drogas y las infidelidades. Y para la segunda, otra vez las drogas, las discusiones internas, el ego y la locura. Ahora están vivísimos. Se llaman Iron Maiden. Los dueños del metal.

Hoy se estrenó un documental en los cines sobre su convulsa existencia y tengo la impresión que hay que verla. Iron Maiden, ingleses, alucinados y brillantes en lo suyo.

0: 8 y 20 minutos de la mañana. Tengo un beso.
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0: Voy a dar un beso, Enrique Ripiti.
2: Ay, qué guay. Para empezar el día está muy bien.
0: Ha suelto de malversación del exalcalde de Buenavista, Aurelio Abreu, que fue también vicepresidente del Cabildo de Tenerife, ¿no?
2: Sí, una causa que tenía desde 2005 venía por un presunto delito de prevaricación y malversación. Esto corresponde a la construcción de un centro de personas para discapacidad en aquel tiempo, y que le adjudicó directamente el proyecto por 90.000 euros. Y usted sabe que más, en aquel tiempo, ahora son 15, en aquel tiempo más de 12.000 había que sacarlo a concurso. Y entonces pues lo acusaba, le pedían 4 años de inhabilitación, pero al final pues...
0: De todas maneras, la audiencia provincial, desde el 2005, Enrique, desde el 2005, sí. Aurelio ha pasado un calvario.
2: Ya, porque... pero eso en la justicia canaria está volviéndose casi una norma, lo de la dilación indebida. O sea, juicios que hemos tenido en este programa a prueba de ello, de que se celebran 15 y 20 años después. En este caso también, ya le digo de que fue que adjudicó directamente un proyecto a la dirección de obra por 90.000 euros y la acusé, le pedían 4 años de inhabilitación, pero la audiencia provincial, aunque cree que fue irregular la contratación, entendió que no había delito penal.
0: Me da la impresión de que su partido, el Partido Socialista, lo dejó solo.
2: Sí.
0: Sí. Se quedó solo.
2: Sí, se quedó en silencio.
3: Ahora le tendrá que pedir disculpas, ¿no? ¿O no?
0: Es que ese es el problema, Valentín. Ahora no pide nadie disculpas por nada. O sea, eso sí, si vas bebido, lo pilla, entonces sí pides perdón. Pero de haberte amargado la vida desde el 2005 hasta esta fecha, por eso nadie te pide perdón.
3: Más de 20 años, es que es una bestialidad. Exacto. Es decir, 20 años viviendo con la espada de Damocles de que la gente te vea como
0: claro,
3: que se ha llevado dinero o algo así, ¿no?
0: Exacto, es lamentable. Exacto. Eso, cierto, también recuerden que le pasó... Sí, dime, Enrique.
2: No, perdona, terminen ustedes y después yo digo una cosita.
0: Digo que eso también le pasó a López Afonso, ¿no? Que también por un tema muy parecido, sí, a este... Tuvo que dejar la política, ganó y después volvió otra vez a la política. Hoy es vicepresidente del Cabildo de Tenerife, por el Partido Popular.
2: Bueno, el caso Ifen y tantos casos que ha habido de que se han juzgado 15 o 20 años después. No, quería decir que anoche, en el informativo de Televisión Canaria, a las 8:30, se dijo que había naufragado un cayuco entre Tenerife y Gran Canaria y que había más de 80 desaparecidos. Yo he buscado, rastreado en todos los...
0: No tenemos noticias.
2: No hay ninguna noticia de esto. ¿O fue una columpiada o de resto no nos hemos enterado?
0: No lo sé, pero que no se haya enterado ninguno de los periódicos ni las radios en Canarias con eso, un cayuco así de esa magnitud, me parece raro. Claro, ¿no?
2: Y con 80 ahogados es que es una noticia informativo.
0: Vamos a seguir investigando a ver si aparece por algún lado, pero yo no lo he visto hoy por la mañana, no sé.
2: No, estaba... yo desde que... Desde las 7 de la mañana empecé a buscar en los informativos nacionales, regionales, locales, y no aparece por ningún lado ese cayuco y con tantas muertes. Yo no sé si fue que se la metieron doblada a la Televisión Canaria o quizás, no sé, no nos hemos enterado ninguno por una información privilegiada que no tenemos.
0: Ya lo averiguaremos. Bueno, 8 y 24 minutos, otro beso envenenado.
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0: Madre mía, esto no acaba nunca. Una nueva sentencia a favor de los...

0: ¿Puedo hablar ahora?
1: Ha habido otro problema de conexión con el Olimpo.
0: Gracias, compañero. Bueno, decía que una nueva sentencia a favor de López Sanz vuelve a anular el PIOT del 2022 del Cabildo de Gran Canaria. Ya lo habíamos dicho, todo aquel que haya recurrido a los tribunales lo va a ganar. La sala vuelve a decir

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7: Son las 8:28. Le pedimos disculpas por este fallo. Ha sido, bueno, un fallo de estos del directo por la mañana. Decía que este beso va envenenado. Es una nueva sentencia a favor de López Sanz. Vuelve a anular el peor del 2022 del Cabildo de Gran Canaria. Ya lo hablábamos, ya lo habíamos dicho, todo aquel que haya recurrido a los tribunales lo va a ganar. La sala vuelve a decir lo mismo. Morales se acoge a un plan que no existe y que había quedado inservible desde que la comunidad autónoma aprueba la ley del suelo del 2017. Es un desastre para la isla. Fíjense lo que dice Miguel Jorge Blanco del PP sobre esto.
8: Que un varapalo político al gobierno del señor Morales, porque es el instrumento más importante, el documento más importante de todo el mandato, o de todo el mandato, ya no de estos 4 años, sino de todo el mandato del señor Morales en estos 12 años prácticamente, y bueno, y que una sentencia, que no será la única, según nos informan, sino que podrán venir nuevas sentencias que también dictaminen la misma situación, bueno, pues esto es un varapalo. Que va a costar salir, ¿no? Mientras la sentencia no sea firme, el plan insular sigue en vigor, ¿no? Ajá. Pero en cualquier caso, bueno, pues hay determinados desarrollos en la isla, como son los desarrollos turísticos del norte, que en el plan insular del 2004 no existían, el desarrollo turístico en la aldea San Nicolás, que son desarrollos turísticos adaptados a un entorno mucho más natural que puede ser en el sur de la isla, con una reducción de las camas por hectárea, ¿sí? y que eran más o menos 3.000 camas en el norte, unas 1.500 o 2.000 en la aldea de San Nicolás. Bueno, eso quedaría fuera de ordenación y, por tanto, habría que rectificarlo. Después los distintos proyectos eólicos y fotovoltaicos de la isla también, que no estaban previstos en el plan insular. Y después algunas utilizaciones en suelo rústico, desarrollos turísticos bastante suaves, digamos, adaptados también al entorno que se permitían en este plan y que no estaban previstos en el otro, ¿no? Una serie de medidas que, bueno, que al final pues, lo que viene a hacer es, como dije al principio, el varapalo más importante de este gobierno.
7: No solamente es un problema, es un fallo político, sino también de inversiones, porque quedan ahora pendientes un montón de empresas que tenían previsto invertir y que ahora se ven atrapadas en este limbo. Entonces esto es complicado.
9: Todo el planeamiento urbanístico de la isla y los planes de desarrollo, inversiones, como ha dicho el interviniente, pues parques eólicos, todos los proyectos que había en marcha, eso queda en el aire.
10: Sí, ¿no? El proyecto de Ecoisla del señor Morales, pues se viene abajo totalmente. Esto es una metedura de pata gordísima, porque claro, lo que se tarda en aprobar un planeamiento, ya sea un plan general de ordenación urbana, o un plan insular, lo que insular. Se tarda, que lo tienes que llevar a exposición en infinidad de ocasiones, aprobarlo inicialmente. Es decir,
9: impacto ambiental, no sé cuánto, no sé qué, todo.
10: Esto es retrasar el desarrollo de la y la ordenación también de la isla, a 10 años atrás como mínimo.
7: Lo que pasa es que se está aprovechando que la sentencia no es firme, pero en el momento que sea firme, porque es claro que hay un montón de gente que está recurriendo el plan. Al final, esto termina muy mal, termina muy mal. No me gusta el caminar de la perrita en este momento con el piot. 8:32, vamos con las noticias más chispeantes del día. Ya saben cómo va esto, un buchito de agua de Firgas y un par de noticias impactantes.
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7: Los oyentes nos han pedido que aclaremos si lo que pasó el sábado por la noche en Granadilla fue una retirada de... el domingo y no el lunes. Por favor, compañero, se mete la sintonía cada 2x3 que yo estoy hablando, me desconcentra. Les ruego, por favor, que mantengan la sintonía en su sitio, que no la dejen salir. Gracias. En ese momento, Clavijo dijo que él no ordenaba el fondeamiento y que la comunidad autónoma estaba en contra, y seguidamente el gobierno central contraatacó mediante una orden de la Dirección General de la Marina Mercante, donde decía que ellos hacían cargo de la situación, quitando de en medio a la comunidad autónoma canaria. Para conocer esta respuesta vamos a hablar con el doctor en Derecho.
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7: De la mañana, le pido disculpas por este accidentado comienzo del espejo, pero son cosas de la técnica. Vamos con los oyentes, Faina, si te parece.
19: Buenos días. El próximo 19 de mayo habrá una concentración ciudadana a las puertas de las oficinas municipales de Las Palmas de Gran Canaria bajo el lema por la ciudad que nos merecemos. El ayuntamiento no hará ni caso, pero repartirá pisamierdas contra la insalubridad y tiraderas para la defensa personal. Ayer el viento estuvo a favor, buen partido del Granca y un desastre el partido de Tenerife, que tendrá que recapacitar sobre su momento de juego. Gran alegría y esperanza de continuar siendo ACB, pero sin olvidar que se debe cambiar a los directivos. Villar, Sabanet han terminado su etapa en el club. Lo contrario sería una tomadura de pelo al equipo, a la afición y a los canarios que sostienen al equipo con sus impuestos. ¿Qué tiene que hacer? Enterarse a los socialistas de toda la vida que Pedro Sánchez quiere liquidar al Partido Socialista y reemplazarlo por el Partido Sanchista. Está liquidando a todos los varones socialistas. A los que protestan los expulsamos, otros a los tribunales, otros a la cárcel, otros a estrellarse, mandándolos a encabezar las listas electorales autonómicas. El señor Franqui hará bien a echarle flores a Fernando Clavijo. Ayer pensaba muy diferente, una pinta de falso que no me transmite nada. Buenos días. Desde mi punto de vista, la ministra de Sanidad de España sí invadió las competencias de sanidad de la Comunidad Autónoma de Canarias al salir del puerto para ir al aeropuerto. Pasaron por territorio donde sí tienen competencias la Comunidad Autónoma de Canarias. La capacidad de una comunidad autónoma para prohibir el paso, limitar la movilidad de una persona con alto riesgo de contaminar o contagiar a otras, aislamiento, cuarentena, está recogida en la legislación española de salud pública, principalmente en la Ley Orgánica 3/1986 de 14 de abril de Medidas Especiales de Salud Pública. Señor Clavijo, le ruego que impulse la PNL de las aguas archipelágicas con arreglo al artículo 46.b del Tratado Internacional del Mar. Y de momento estamos al día, Lito.
7: Gracias, Faina. Son las 8:40. Decía antes que los oyentes habían pedido que aclaremos lo que pasó el sábado por la noche en Granadilla. Fue una retirada de competencias en ese momento cuando Clavijo dijo que el pacto no se había cumplido, ya que habían quedado en que la operativa terminase el domingo y no el lunes. En ese momento Clavijo dijo que no ordenaba el fondeamiento y que la comunidad autónoma estaba en contra. Seguidamente el gobierno central contraatacó mediante una orden de la Dirección General de Marina Mercante, donde decía que ellos se hacían cargo de la situación, quitando de en medio a la comunidad autónoma canaria. Vamos a conocer qué es lo que opina y qué es lo que dice el derecho en esta cuestión. Por eso hablamos con Gerardo Pérez, que es doctor en Derecho, profesor de Derecho Constitucional de la Universidad de La Laguna. Don Gerardo, buenos días.
20: Hola, muy buenos días.
7: ¿Qué tal está, hombre?
20: Bien, bien, muy bien.
7: Bien. ¿Qué ha pasado aquí? ¿El choque institucional entre el gobierno del Estado y el gobierno de Canarias por la gestión de la crisis de este crucero? ¿Hay competencia, hay imposición? ¿Cuál es su interpretación a este tema?
20: Bueno, vamos a ver. Por un lado existe la distribución de competencias entre el Estado y la comunidad autónoma, pero más allá de la distribución competencial, siempre hay una necesidad también constitucional de lealtad, de coordinación y de cooperación entre administraciones. Yo creo que aquí lo que ha fallado es esa coordinación y lealtad institucional entre el Estado y la comunidad autónoma, bien por la vía de la deficiente información o bien por la vía de que la información facilitada luego al final no se correspondía con lo que finalmente se produjo, y es normal que en esos términos pues haya choques o haya roces o haya pues discrepancias que se pueden hacer públicas y manifiestas. Desde el punto de vista de las competencias, yo creo que sí son claramente estatales por varias razones. En primer lugar, porque todo lo referente a la sanidad exterior, claramente la Constitución dice que es competencia exclusiva del Estado. En segundo lugar, porque el puerto de Granadilla es de interés general y esos puertos, los que son de interés general, son competencia del Estado. Y en tercer lugar, porque la ley de la Marina Mercante tiene un artículo que es el 299, que establece la competencia estatal en todo lo que tiene que ver con la asistencia de buques, de embarcaciones en riesgo o con problemas en el mar. Si sumamos todas esas competencias, yo entiendo que sí es claramente estatal. Y en el supuesto de que hubiese alguna incidencia de esas competencias estatales, de alguna manera, con alguna de la comunidad autónoma, el principio de prevalencia del derecho estatal que viene en el artículo 149.3 de la Constitución sería de aplicación claramente. No es tanto un problema de competencias como un problema de la obligación de coordinación y de lealtad institucional, porque una cosa es que el Estado sea competente y otra cosa es que no deba informar, no deba de alguna manera cooperar con el resto de administraciones que se pueden ver implicadas.
7: Lo que pasa es que la comunidad autónoma aquí no tiene fuerza ninguna, porque lo que ha llegado al Estado y ha dicho, oye, yo impongo esto, la información no llegó como tenía que haber llegado y por lo tanto ha dejado un poco ahí al gobierno de Canarias en fuera de juego, ¿no? Es decir, oye, pues yo asumo la competencia y me quedo con esto, ¿no?
20: Y por eso es cierto que hay un margen de crítica importante a la actuación del Estado. Desde mi punto de vista, no tanto en el sentido de no eras competente tú, Estado, lo era yo, comunidad autónoma, sino desde el punto de vista que para ejercer tus competencias, Estado, tenías que haberme informado antes, informarme mejor y sobre todo informarme en relación con lo que finalmente ibas a realizar. Me estoy refiriendo, por ejemplo, al tema del tiempo, que parece ser que en una primera reunión se hablaba de que todo esto eran menos de 24 horas, luego no fue así. En fin, es posible que ahí la actuación del Estado no haya sido todo lo cooperativa, sobre todo teniendo en cuenta que este gobierno siempre ha sacado pecho de lo que denominaba cogobernanza, y en toda la crisis del coronavirus efectivamente esa fue su línea de actuación, cogobernanza pese a las importantes competencias estatales en toda esta materia.
7: De todas maneras, cuando el presidente dice que no está de acuerdo o que no quiere que fondee el barco, o sea, que atraque el barco, sino sí. que fondee, sí. ¿eso es una orden, es una petición?
20: Bueno,
7: ¿Cómo se interpreta eso?
20: Es una valoración de el gobierno canario, que tiene derecho a expresar su opinión sobre cómo se tendría que gestionar esta crisis. Evidentemente se puede cuestionar si efectivamente Canarias era el puerto cercano seguro, el puerto seguro más cercano en un trayecto que iba de Argentina a Holanda. Eso se puede discutir. Si efectivamente, teniendo en cuenta que en realidad en ese puerto donde se iba a atracar no se iba a asistir sanitariamente, sino simplemente a establecer una evacuación aérea a diferentes países, si esto no se podía haber hecho en Cabo Verde, porque lo que se decía es que Cabo Verde no tenía, desde el punto de vista sanitario, la capacidad para atender a estas personas. Pero realmente al final lo que ocurrió es que tal cual se bajaron, tal cual fueron a un avión a despegar. En fin, hay cosas que desde luego se pueden valorar, se pueden criticar. Bueno, también hay que tener en cuenta que esto no tenía precedentes, o sea, no, esta es la primera vez que ha sucedido. Siempre que algo sucede por primera vez, pues lo normal es que no salga perfecto. Lo importante es, pues, aprender de los errores. Esperemos que no se repita, pero bueno, si se repite, pues aprender de los errores.
7: Por favor, que no se vuelva a repetir esto. Gerardo, aprovechando que estás aquí, la Organización Mundial de la Salud recomienda, no impone, ¿no? Creo.
20: Sí, sí, bueno, vamos a ver, es una organización que establece una coordinación donde intenta, pues, negociar con los países miembros soluciones ante determinadas situaciones. Hay que diferenciar lo que es el derecho internacional, que son tratados, que eso sí es norma jurídica y por lo tanto se puede invocar e imponer, de lo que son organismos internacionales que tienen una labor de coordinación y de impulso de unas políticas que, bueno, ahí sí es cierto que estamos en el ámbito de la mera negociación y cooperación internacional. Quiero decir, de la misma manera que Cabo Verde se negó, pues si la pregunta es, ¿se podía haber negado? Hombre, desde el punto de vista de lo posible, sí, se podía haber negado. Bien, es cierto que alguna solución había que dar a estas personas. Tampoco se podía decir, ahí os quedáis y buscaros la vida solas. Pero bueno, en cualquier caso, no es algo que la OMS nos pudiera obligar, como no obligó a Cabo Verde, o como, por ejemplo, no se pudo obligar a Marruecos a que aterrizara aquel avión que tuvo problemas en uno de los traslados.
7: Bueno, otra de las cosas, porque estaríamos hablando mucho rato, más con Gerardo, porque un libro abierto, nunca mejor dicho. Hay una sentencia de Europa que dice que los interinos, los trabajadores interinos, tienen que pasar a ser fijos. Pero el Tribunal Supremo, bueno, lo que dice es que se convertirán en fijos si han superado una oposición. Entonces,
20: no es exactamente así. O sea, lo que dice, lo que ha dicho la sentencia del Tribunal de Justicia de la Unión Europea es que todos y cada uno de las posibles soluciones que España ha adoptado para intentar solucionar el problema de los temporales en la administración pública, todas esas soluciones no son conformes al derecho de la Unión Europea. Ni los procesos selectivos de la Ley 2021 son adecuados al derecho de la Unión Europea, ni aquella figura que se sacó el Supremo de la manga del indefinido no fijo es adecuada, ni las compensaciones estas de 20 días por año con un tope de 12 mensualidades son acordes. Entonces, ha hecho un listado el Tribunal de Justicia de la Unión Europea y ha dicho claramente: todo esto que habéis hecho no sirve, todo esto que habéis hecho no es acorde al derecho de

0: establecido la sala cuarta, que es la de lo laboral, es decir, para los empleados públicos temporales que tienen un contrato laboral, un vínculo laboral, que si han superado un proceso selectivo, pero pese a ello no han obtenido una plaza fija, la sanción, la compensación a esa precariedad es que se queden fijos ya en la administración, mientras que ha derivado al resto de empleados públicos temporales a una compensación económica donde se le compense por esa precariedad económicamente, o sea que al final vamos a pagar los contribuyentes. Hay que ver si efectivamente la sala tercera, la de lo contencioso administrativo del Supremo, sigue esa misma línea. Tenemos más cuestiones prejudiciales pendientes de resolver por el Tribunal de Justicia de la Unión Europea, pero lo relevante, lo importante, es que más allá de lo que pueda decir un tribunal u otro, es que el legislador de una vez regule con una norma con rango de ley cuáles son las compensaciones. Esto deriva de que hay una directiva europea del año 1999, de hace 27 años, que España no ha traspuesto a su ordenamiento jurídico. O sea, llevamos más de 25 años de retraso en el cumplimiento de esta directiva. Y eso es una obligación del legislador. Y yo creo que ya es hora de que legisle correctamente esta materia.
1: En este país, Doctor Gerardo Pérez, un placer como siempre. Un abrazo.
0: Muy bien, un abrazo. Venga, hasta luego.
1: Bueno, para los sádicos y los masoquistas, aquí está.

0: 8:52 de la mañana. Vamos con el seguimiento del asunto del virus, porque Chano Frankis en El Espejo, bueno, tuvo una entrevista que la verdad fue tensa, por lo menos tensa. Vamos a escuchar primero lo que dijo sobre los insultos recibidos por Clavijo.
1: Lo que ha ocurrido esta semana y la anterior son hechos, ¿no? Las redes sociales se ha producido lo que se ha producido y la respuesta ante determinados comportamientos, pues al final es esa, ¿no? Y en ambos casos ha sido rotunda, ¿no?
2: ¿Pero qué le parece que al presidente del gobierno de Canarias le llamen paleto, patán, narcisista, insolidario, ignorante, estúpido?
1: No, eso no me parece bien, ¿no? Yo no comparto esa forma de hacer la crítica, ¿no? Tampoco comparto que se defienden los intereses de una comunidad y las 2.200.000 personas que vivimos en Canarias de la forma en que se ha hecho. No se puede utilizar un gobierno que hay que recordar que es el más caro de la historia de Canarias, que es el que más asesores tiene, en un asunto de tanta importancia y de tanta naturaleza, utilizar la inteligencia artificial para justificar el seguir manteniendo el discurso del miedo, ¿no? Que fue lo que se hizo en aquella noche, ¿no? Y que todavía no le he visto dar una explicación al presidente del por qué utiliza ese instrumento.
0: También dijo que a Canarias la han defendido los científicos. Escuchen.
1: A Canarias la han defendido los sanitarios, los científicos, la policía, las fuerzas y orden de seguridad del Estado, la Policía Civil, la UME, los trabajadores portuarios, los trabajadores aeroportuarios. Eso es lo que han defendido la salud pública.
2: Es el presidente de todas Canarias.
1: El gobierno de Canarias ha sido crear el miedo, la alarma, la incertidumbre. Eso es lo que ha hecho el señor Clavijo.
2: La obligación del presidente del gobierno de Canarias es proteger los intereses de todos los canarios.
1: Es cumplir con su competencia y su responsabilidad.
0: Y aquí venía la discusión. Pero hay un documento del Ministerio del Interior hablando de los roedores para darle recomendaciones a los policías que iban a estar allí de servicio. Escucha.
2: La infección se produce fundamentalmente por inhalación de aerosoles contaminantes procedentes de heces o saliva de roedores. Esto lo dice el Ministerio del Interior. Leo textualmente lo que tengo. Ministerio del Interior, día 8 de mayo de 2028, está diciendo que las inhalaciones y que las contaminantes, la contaminación procede de la orina, heces o saliva de roedores. Esto es lo que dice. Sí, Madrid dice eso.
1: ¿Y eso qué tiene que ver con lo que estamos hablando? Bueno, ¿a qué se refiere ese informe? Es un roedor
2: yo creo que los memes se han hecho por los roedores, ¿no? Sí, por roedores, sí, nadadores.

0: antes, ¿no? Creo que ha sido, ¿no?
1: Claro, porque es lo que ha dicho el presidente del gobierno. Y cuando los científicos se han referido a los roedores, no se refieren a ese tipo de roedores.
0: Ya.
1: Sino a un roedor concreto, pequeño, que vive en la zona argentina de los Andes, muy concreto, en el bosque.
0: Pero el que saca la palabra roedores no es el presidente del gobierno de Canarias, la saca el gobierno central, perdóneme.
1: Sí, pero
0: le estoy leyendo un informe de ellos.
1: Todos sabemos de lo que estamos hablando. Todos sabemos lo que dijo el presidente del gobierno y que...
0: Pero aparte, esa noche pasaron más cosas.
1: Sí, y tanto.
2: Madre mía. Pues los roedores los saca, es verdad que los saca en la circular del ministerio. Y también a la pregunta de... Esto no se podía haber hecho en Cabo Verde, porque al final no fue... sino un traslado prácticamente. Se bajaban del barco, se montaban en una lancha y los llevaban al aeropuerto. Escuchen la contestación.
1: Se monta el lío por las razones que se monta, y usted lo sabe tan bien como yo. Lo que ocurre el martes por la tarde es que hay una petición, una solicitud que todo el mundo conoce porque se hizo pública, de la Organización Mundial de la Salud, donde pidió al gobierno de España que participara en la operativa de prestar ayuda humanitaria a estas personas que se encontraban en esta situación. Y es una obligación internacional, un compromiso que tiene España, una cooperación internacional. Todo el mundo lo sabe. Lo que hemos visto en Canarias, ese fin de semana en el Muelle de Granadilla, lo que hemos visto desde el punto de vista sanitario, de protección civil, de logística, es imposible que se pueda llevar a cabo en Cabo Verde. Lo sabe todo el mundo. O sea, alguien con mirada objetiva sabe que ese dispositivo, que esa garantía, especialmente de protección a la población que se utilizó y que se llevó a cabo en Canarias, que fueron mucho más de las que se llevó, de las que estaban, de las que se tenían que ver planteado, y así lo han dicho los científicos, no se podían llevar a cabo en Cabo Verde. No se pueden llevar a cabo en Cabo Verde. Pero todo el mundo es consciente de eso.
2: También se le preguntó si la emergencia sanitaria como una operación política.
1: Se monta el lío por las razones que se monta, y usted lo sabe tan bien como yo, porque se ha utilizado la emergencia sanitaria y humanitaria, desgraciadamente, como una operación política contra el gobierno de España, al margen de cómo se ha desarrollado eso. O sea, lo fundamental aquí...
0: Yo no voy a entrar en eso.
1: Pero es un hecho evidente cualquiera. Mira, Canarias desgraciadamente ha padecido en los últimos años bastantes emergencias sanitarias. Bastante, ¿no? Y el problema de la pandemia es un ejemplo claro. Yo participé de un gobierno que tuvo que tomar medidas de esta naturaleza para intentar, en un hotel que se había producido el virus, que había mil personas en ese hotel, montaron una operación que ni había mascarillas, ni habían vacunas para contratar el virus. Estábamos en el inicio de una pandemia para intentar que eso produjera el menos daño posible a la población canaria. Tuvimos que, en menos de 48 horas, trasladar a miles y miles y miles de turistas que había en Canarias, facilitarles su traslado a sus hogares, porque nos cogió el confinamiento precisamente en temporada alta en nuestra comunidad autónoma de Canarias. Y lo que no hizo nunca el gobierno de Canarias, lo que no hizo nunca es utilizar en aquel momento de esa situación para provocar un conflicto político con el gobierno. Lo que nunca hizo, más allá de los errores que se hayan podido producir, pero desde luego había otro talante, que era de colaborar, de intentar de coordinar, y de que los servicios públicos, que a esta comunidad afortunadamente, y que este país afortunadamente tiene unos servicios públicos a la altura de afrontar un acontecimiento de esa naturaleza, estuvieran al servicio de proteger a la población, que eso es lo que se debería hacer. Y eso es lo que debió hacer el presidente del gobierno de Canarias desde el primer momento. Y lo que ha hecho es exactamente lo contrario: crear miedo, crear incertidumbre, crear angustia a la gente.
2: Bueno, ¿sería lógico que ahora Coalición Canaria le quitase el apoyo al Partido Socialista? Esa es la gran pregunta, ¿no? ¿Qué queda en el aire? Y además... ya han amenazado con eso, porque Canarias, si te recuerdas en su edición de ayer, que la ministra Mónica García dijo que todos los que venían de pasajeros en el barco desde Cabo Verde eran asintomáticos. Ahora mismo hay cuatro que no. Y después el director general de la Organización Mundial de la Salud agradece al pueblo de Tenerife: habéis dejado huella en cómo responder a la crisis. Yo no sé qué papel ha jugado el pueblo de Tenerife.
3: Y después, Lito, también hay unas declaraciones de Ángel Víctor Torres en relación con creo que fue en la autonómica, si no me equivoco, en relación con que el Coalición Canaria se plantee pues dejar de apoyar al al gobierno del señor Sánchez, y ahí metió el hecho de que, bueno, que si se rompen las negociaciones y la colaboración que hay entre las dos entre la comunidad autónoma y el gobierno, pues que se pondría en peligro la agenda canaria. O sea, que ya están amenazando con que
2: están
3: si
2: amenazando, ruptura, ¿no?
3: Sí,
2: están amenazando, y de un ministro canario, claro,
3: también. Sí.
2: O sea, oye, si te vas y si dejas de apoyarme, rompemos la agenda canaria. Coño, la verdad, ¿es una obligación la agenda canaria o es una es un regalo del gobierno de España porque somos, porque estamos alejados? No sé, entiendo que no debería ser así, pero bueno, esto es lo que hay. Son las 9 de la mañana en punto. Vamos con los correos, Fainas, por favor.
4: Vamos para allá. Para el doctor en Derecho Marítimo, antes existían protocolos para barcos con enfermedades de transmisión que iban desde izar una bandera específica que lo señalaba a mantenerse fondeado a distancia y a esperar por el práctico para recibir instrucciones o permisos en función de las circunstancias. Ya no existen esos protocolos. WhatsApp, anoche partidazo el Granca, el Che anulando al Chus. Buenos días al Espejo, felicidades al Granca de baloncesto, que anoche le dio una paliza a Laguna Tenerife. Buenos días, coitos interruptus del Espejo Canario. Espabilemos, señores, que nos debemos a nuestros oyentes. Esa locución propia del señor Chabanel, acompañada del correspondiente enfado, es preferible al silencio que nos deja a los oyentes desconcertados. WhatsApp, buenos días, Lito, el gran Lord está pisando el cable, ja, ja, ja. Este señor puede decir lo que quiera. Al fin se hace lo que dice el ocupa de la Moncloa. A ver si se lo hacen a Cataluña o al País Vasco. Si todos sabemos lo mentiroso que es el de la Moncloa, hay alguno de por aquí que se les ha pegado. Y de momento estamos al dialito.
2: Gracias, Faina. Son las 9:01 de la mañana. Y hasta aquí aguas, las noticias más chispeantes del
5: aguas
2: día.
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2: Madre mía, ¿cómo viene hoy este hombre? Javier Moreno, buenos días.
6: Buenos días, señor Lito, ¿volviste?
2: Sí, volví.
6: Eso demuestra que el pueblo de Tenerife es resistente.
2: Sí, resiliente.
6: Resiliente. Tengo previsto, ahora la estoy redactando, tengo previsto enviar una carta al pueblo de Tenerife ahora.
2: Sí.
6: En un rato la envío.
2: ¿Qué dice la carta?
6: Coño, que todos son triunfos. Este año nada más que son triunfos. Suben a la segunda división. Salvan al mundo del virus. Vamos, se está saliendo. Tenerife se está saliendo, colega.
2: Bueno, el pueblo no hizo nada tampoco. Son los profesionales. Son los profesionales que están trabajando, claro, aquí, ¿no?
6: Eso es lo que engrandece al pueblo de Tenerife. Que si no hace nada, bimba. Termina el virus. Tayo, esta mañana me dejaste impresionado con el editorial, Lito.
2: Sí, ¿por qué?
6: Yo, porque es que lo que yo no esperaba es que al final... Tú date cuenta que Faina siempre ha dicho en el Espejo. La vivienda es lo que le va a costar al gobierno, va a caer el gobierno con la vivienda porque la gente se va a ir a la calle.
2: Sí, señor.
6: Pues fracaso total, la gente no se va a ir a la calle ni de coño. Lo que no esperábamos que se fueran ya a la calle los empresarios, colega. Los constructores. Una manifa de constructores. Eso sí que ya es la mundial, colega. Sí, la mundial. Mira, a la gente está en un plan B. Mira, me da igual vivir en un surlo total ya a estas alturas del partido.
2: Sí, total. Una manifestación de empresarios de la construcción, ¿eh?
6: Hombre, guapa sería, pero la convocatoria, reuniendo al 100% de los afectados, a lo mejor en una esquina la hacen, quiero decir. Es decir, desde el punto de vista periodístico, fotográfico, cinematográfico, es una birria de manifestación. Es decir, pero oye, que contundente después, porque yo qué sé, ¿no? Con una pancarta tamaño folio te vas, ¿no?
2: Está bien, sí.
6: Pero que esto es muy fuerte, Lito, lo que has contado es muy fuerte. Que al final el problema de la vivienda vaya a acabar hundiendo a los empresarios, eso no lo vi. No lo vi venir. Y yo me temo que conociendo a Faina, muy triste tampoco está.
2: Vale. Javier, feliz fin de semana. Un abrazo.
6: Bueno, adiós.
7: Corre, hijo de puta, corre.
2: 9:05. Paramos un momentito, volvemos enseguida.
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0: mañana estamos en La Vida Cañón. Enrique Ripite está por ahí, hace tiempo que no lo oigo.
1: Claro, claro.
0: No, te he oído.
1: Claro que está ahí. No, porque no ha habido ocasión de debatir.
0: ¿Estás calladito ahí? Porque no dices nada.
1: Escuchando. No, no había debate.
0: Bueno, Puertos Canarios, a través de Pablo Rodríguez, le exigirá a Ceiza que abandone la cementera de Arguineguín. Pueden tenernos así otros 20 años, porque esto no, esto lleva tiempo ya, esto es... Abandone usted ese sitio. No, yo no quiero abandonar ese sitio, yo me quedo aquí. Y recurso, tiene el apoyo recurso, de todo. Claro, y tiene el apoyo de quien lo tiene, ¿no? Del Cabildo de Gran Canaria, a través de su presidente. Pero esto es un tema que no se le ve solución a corto plazo, o sea que al final también es una tomadura de pelo. Pero en fin, son las 9 y 11 minutos. Intentamos hablar con Óscar Izquierdo, a ver si lo tenemos ya, porque sí, se retira don Óscar Izquierdo de la patronal de la construcción, cosa que le preguntaremos dentro de un momento. Pero antes, hemos dicho esta mañana en el editorial que los empresarios de la construcción pierden dinero en la construcción de vivienda pública, por lo tanto se van a quedar desiertos los concursos. ¿Cuál es la interpretación que hace también desde Tenerife el expresidente Óscar Izquierdo?
2: Bien, buenos días. Los empresarios en estos momentos estamos en una situación difícil en cuanto a la construcción de viviendas, porque son los propios ayuntamientos y la administración, la burocracia, ¿no?, que no funciona en Canarias, una burocracia que no sirve, la que nos impide construir en tiempo y forma. Y después, si encima sumamos que el módulo para construir vivienda pública pues no llega al mínimo imprescindible para costear lo que significa los elevados precios que estamos asumiendo ahora de materias primas y de costes constructivos, hacen imposible que la vivienda pública salga adelante, claro.
0: Pero, de todas maneras, hay una cuestión que llama mucho la atención en todo esto. ¿No se tomaron medidas desde el gobierno de Canarias para aligerar lo que son las licencias de construcción, para que dure menos tiempo? Entonces, ¿eso no ha funcionado, o está funcionando, o no funciona para los empresarios?
2: Vamos a ver. En realidad, y hay que decirlo con sinceridad, el gobierno de Canarias ha hecho su trabajo. El gobierno de Canarias ha implementado dos decretos ley, sobre todo el último, el decreto 3/2005 de agilización administrativa para construcción de vivienda, que permite a aquellos ayuntamientos que tienen dificultades en gestionar sus licencias en tiempo y forma, pues acogerse al decreto, y entonces, bueno, pues cualquier licencia que entre al ayuntamiento, ellos lo pueden mandar a los colegios de arquitectos. Recordemos que en Canarias, no sea por falta de colegios de arquitectos, que tenemos 5 colegios de arquitectos en nuestra comunidad autónoma, o a empresas acreditadas, que son unas empresas que tienen una capacidad y una solvencia que está fuera de duda. Bien, ese decreto, hay muchos ayuntamientos ya de Canarias que se están acogiendo a él, y eso está empezando ya a notarse en una cierta agilidad a la hora de empezar a tramitar las licencias. Pero después hay otros ayuntamientos que ahí nos tendríamos que preguntar muy seriamente en Canarias quién verdaderamente manda en los ayuntamientos, sino si el corporativismo de los funcionarios o los políticos que están elegidos democráticamente. Es una pregunta que yo me hago y me he hecho durante muchos años, iba a decir décadas, pero yo creo que sí, podría decir décadas. ¿Quién manda sobre todo en los ayuntamientos? Cuando uno tiene una relación pues casi diaria con muchos ayuntamientos, además de distintas islas, ¿no? Uno se plantea, bueno, ¿quién manda en este ayuntamiento? ¿Manda el alcalde? ¿Manda el pleno, que es quien debería mandar constitucionalmente? ¿O manda unos funcionarios empoderados que dicen lo que hay que hacer en cada momento o impiden lo que ellos quieran en cada momento, ¿no?
0: Usted ha señalado directamente, Óscar, a los funcionarios, que hay funcionarios que dicen que no se quieren mojar, o que no quieren firmar, o que no quieren complicarse la vida
2: o que dicen, perdón que le interrumpa, porque es que esto es un tema que me solivianta, ¿no? Porque o que plantean que es que se les ha hecho con estos decretos, pues una invasión de sus competencias, en absoluto se les respeta muchísimo en estos dos decretos, porque se les mantiene toda su capacidad funcionarial y de empleado público que tienen. Lo único que hacen estos decretos es ser ayudadores, pero es que no se dejan ayudar, es que ni comen ni dejan comer, o sea, ahí es donde está el problema de Canarias, en estos momentos, y los ciudadanos y los canarios lo tienen que saber. Si en Canarias no tenemos vivienda, si en Canarias los alquileres están con los precios que están, hay que decirlo con nombre y apellido, tienen nombre y apellido, son alcaldes y alcaldesas que son incapaces de imponer su autoridad en los ayuntamientos y funcionarios empoderados que se creen reyesuelos de reinos de taifas, de su servicio, de su oficina técnica, de su gerencia de urbanismo, que hacen y deshacen a su antojo. Y eso es así.
0: Entonces, esto tiene difícil solución, Oscar, porque al final la gente que necesita una vivienda, los jóvenes que quieren independizarse, y ven esto muy negro, porque si entre un lado la burocracia, los funcionarios, como dice Oscar Izquierdo, y después que los constructores pierden dinero cuando construyen obra pública, pues entonces al final tú dices, oye,
2: sí, pero,
0: ¿qué va a pasar?
2: Pero fíjate la diferencia que hay. El gobierno del Estado acaba de aprobar, ahora hace dos días, me parece que fue, acaba de aprobar una revisión de precios automática para la empresa pública Traxa. Nosotros estamos pidiendo, porque a nosotros los precios nos están creciendo no mensualmente o cada semana, es que incluso hay productos, claro, debido a la situación que estamos padeciendo a nivel internacional, de conflictividad a nivel internacional, hay productos que al día suben más de dos y tres veces los precios. Y entonces, lo que nos está, sobre todo en los territorios insulares y Canarias, por supuesto, ocho islas en el Atlántico Medio, lo que nos significa el traer todo ese material constructivo que nosotros en Canarias generalmente, un porcentaje elevadísimo ya de todo el material de la construcción se trae de la zona asiática. Eso significa la complejidad que tenemos ahora marítima para tener ese material cuando se necesita, porque hay obras que tenemos que ralentizar, hay obras que se tienen que parar, hay obras que no se pueden comenzar porque no tenemos la certeza de que el material llegue en el momento en que se necesita. Estamos pidiendo al gobierno central, desde la Confederación Nacional de la Construcción, pues que haya una revisión automática de precios, o sea, que si el precio sube, pues se pueda aumentar automáticamente. A nosotros no lo prohíben, pero en cambio la empresa pública Traxa se lo dan automáticamente. Eso es...
0: ¿Hay un interés por parte de los gobiernos en que se queden desiertas las obras para dársela a Traxa, empresa pública?
2: Sí. Yo creo que sí, yo creo que detrás de todo eso es... Hay dos variables que influyen en que la obra se quede en desierta. Una, en que para que una obra se quede desierta significa que lleva aparejado que hay que trabajar. Trabajar significa que el funcionario o el empleado público, no es que yo hoy la tenga cuidado con el empleado público, pero es que tengo que decir lo que sucede. Para que los ciudadanos se enteren. El empleado público, cuando saca un proyecto, tiene que revisarlo para sacarlo con precios actualizados. Y más ahora, en este momento, como estaba diciendo hace un momento, cuando los precios cambian pues casi a diariamente. Entonces, si se va a sacar un proyecto, hay que sacarlo con precios actualizados. Porque, claro, mire, yo conozco empresarios de todo tipo, gordos, flacos, grandes, pequeños, de todo tipo, pero bobo ninguno, y saben que 2 y 2 son 4 y no son 22. Entonces, ellos hacen los números, y si los números no salen, no se presentan una obra, y todas las obras que quedan desiertas es porque están desfasados en precio. Eso por un lado. Y por otro lado es porque los empleados públicos no se preocupan en que esos precios salgan actualizados, porque de esa manera ellos saben que si la obra se queda desierta, se hace una encomienda a una empresa pública, ellos hacen su trabajo, entre comillas, en hacer la encomienda, que es hacer un encargo, se quitan toda la responsabilidad de encima y se lo dejan a la empresa pública. Y eso es lo que está pasando, pero no aquí en toda España, ¿eh? Y nosotros ya hemos denunciado a Atraxa en la Unión Europea. Cuando digo nosotros, bueno, lo digo ya como el presidente de Gepeco, ya ha denunciado a la empresa Atraxa ante la Unión Europea, ante la Unión Europea, sobre todo este tema.
0: Para ponernos en situación, o sea, de si sale un concurso donde tienen que ir las empresas, licitar, apostar por el mejor proyecto, y de repente eso queda desierto. Y yo, sin concurso público, se lo doy a Atraxa, que es una empresa pública, por mucho más dinero de lo que había concertado el... O sea, mete más dinero en Atraxa.
2: Después sale mucho más caro. Y lo grave de todo esto es que la empresa pública no se puede negar cuando una administración pública le hace una encomienda. La empresa pública no se puede negar a esa encomienda, la tiene que coger obligatoriamente por ley.
0: Sea el precio que sea.
2: Sea el precio que sea. O sea, desde el momento en que una administración pública, cabildo, ayuntamientos o gobierno de Canarias, hace una encomienda a cualquier empresa pública, la empresa pública tiene la obligación de aceptar la encomienda, no puede rechazarla de ninguna manera.
0: Bueno, le va a preguntar a mi compañero desde Lanzarote, Valentino Llanes. Valentín, cuando quiera. ¿Valentín?
1: Se desconectó.
0: Enrique Rey Piti, de Tenerife, venga. No,
1: sí, buenos días, señor Izquierdo.
2: Hola, buenos días.
1: Y el tema del suelo de los municipal, ¿sigue siendo un problema para la hora de sacar nuevas construcciones?
2: Sí, eso, Enrique, eso es como se dice en la televisión, esa es la pregunta acertada. Vamos a ver, miren, yo siempre he dicho que los municipios de Canarias lo podíamos comparar a un queso gruyer. Me refiero a que si ahora que está de moda, desgraciadamente, por el motivo, los drones, si pusiéramos un dron encima de sobrevolando, ya no digo las afueras de cualquier municipio de Canarias, sino en los cascos, en los propios cascos históricos de los ayuntamientos, vemos que hay una cantidad de suelo, o sea, urbanizable de solares, para entendernos, esa es la palabra para entendernos todos, de solares que se podían ejecutar absolutamente en todos los municipios de Canarias, y que no salen adelante porque las oficinas técnicas municipales y las gerencias son incapaces de gestionar ese suelo. O sea, si no se gestiona el suelo, es que es imposible que se construyan viviendas. Si no se... vamos a ver, en este momento la licencia... Si yo les digo que en Tenerife... En Garachico hay una licencia que lleva más de 20 años esperando el empresario. Más de 20 años, ¿eh? Se dice rápido. Y el empresario dice, no, yo lo hago. Yo aquí ya he perdido un montón de dinero, pero yo la termino. Y todavía esa licencia está entre Comisión de Patrimonio del Cabildo, Ayuntamiento de Garachico. Y se tira, o sea, y es como si un empresario estuviera mirando una partida de tenis, de ping-pong o de pádel, lo que más le gusta a cada cual, la jugada entre el cabildo y el ayuntamiento, el cabildo y el ayuntamiento, y el empresario perdiendo dinero, presentando recursos, con abogados, con arquitectos, etcétera, etcétera. O ayuntamientos como el de Granadilla, donde entre licencias industriales, por ejemplo, ahora que se ha hecho famoso el Puerto Granadilla por el motivo que ha sido, o sea, se dice, no, es que el Puerto Granadilla no sirve para nada, es que el polígono de Granadilla, el polígono industrial no sirve para nada, no, cuidado, es que dentro de... El problema no es el polígono de Granadilla ni el Puerto Granadilla, el problema es que dentro del Ayuntamiento de Granadilla hay... no voy a decir cientos porque no son cientos, pero hay muchas licencias millonarias industriales para poner en marcha industria y comercio, o sea, temas industriales en el puerto de Granadilla desde hace muchísimos años y que el Ayuntamiento de Granadilla es incapaz de gestionar. O sea, el Ayuntamiento de Granadilla, el promedio de una licencia en el Ayuntamiento de Granadilla, y tiraríamos fuego de los tostes de los realejos 4 o 5 años. Eso es insoportable.
0: Madre mía. Iván García.
3: Sí, buenos días, señor Izquierdo.
2: Buenos días.
3: Preguntarle, porque hay un baile de cifras sobre el tema de las viviendas vacías, su incidencia en el precio de la vivienda. ¿Qué números barajan ustedes? Y si finalmente esto, junto con el alquiler vacacional, está teniendo especial incidencia en lo que es el precio de la vivienda en general y el propio precio incluso del alquiler.
2: Mire, le digo la verdad, no lo sabemos nadie. Eso es la verdad, no lo sabe ni el gobierno, que es el primero que lo tendría que saber, porque uno de los problemas que tenemos en Canarias también, y que es fundamental para después hacer, por ejemplo, cualquier plan de vivienda, cualquier actuación, no solo en vivienda, sino en cualquier actividad económica, es tener unos datos previos que nos permitan hacer unos estudios para hacer una planificación segura. Aquí nadie sabe en Canarias exactamente, es que no lo sabe el gobierno, es que esa pregunta, más que a mí, se la pregunta usted al consejero de vivienda o a la directora general del ICABE, y es que no saben, es que no tienen ni idea.
3: Claro, pero ustedes deberían tener, señor Izquierdo, ustedes quizás deberían tener una previsión de cara a la hora de asesorar a los constructores, decir, bueno, pues aquí tenemos un nicho para poder desarrollar una urbanización, desarrollar un complejo. ¿No tienen esos datos tampoco?
2: Es que tenemos en Canarias un instituto de estadística que ya nos gustaría que tuviera esos datos, porque para que entonces esté ese instituto de estadística. Es que volvemos siempre al problema estructural y básico que tenemos en Canarias, que tenemos una administración que no funciona. Y le voy a decir una cosa, y eso tiene solución. Eso tiene solución, porque se han hecho en otras comunidades autónomas y ha funcionado muy bien. Pues lo que hay que hacer es una ley de función pública. Es que la ley de la función pública de Canarias es del año, ahora de cabeza me parece que es del año 87-89, me parece. Está desfasada totalmente. O sea, hay que imponer la productividad, lo que hacemos los empresarios en la iniciativa privada, o sea, la productividad hay que incorporarla en el ámbito público, y es a lo que se niegan los empleados públicos. O sea, hay que medir lo que usted hace. O sea, ¿cómo es posible que haya ayuntamientos en Canarias, son poquitos, pero los hay, que haya ayuntamientos que sean capaces de gestionar las licencias en tiempo y forma, gestionar el suelo bien y sacar las licencias dentro de un plazo razonable, y haya otros que son vecinos, que tienen la misma legislación, la misma normativa, y en eso no salga ninguno? Le voy a poner dos ejemplos. Permítame que le ponga dos ejemplos de Tenerife, que son los más que conozco. Adeje y Arona, dos ayuntamientos vecinos. En uno sale todo y en otro no sale nada.
1: Ya.
2: ¿Claro?
1: Sí, un problema de gestión, claro.
2: Es un problema de gestión y sobre todo de valentía política. O sea, aquí hay un miedo de todos los partidos políticos y de todos los políticos a enfrentarse, y no se trata de enfrentarse, se trata de gobernar. Y gobernar significa asumir responsabilidades. Algunas cuestan, pero bueno, a la política se va llorado, porque si uno va a la política sin haber llorado, entonces pues que no entre en política. Y claro, entonces aquí nos encontramos con la mediocridad de muchos políticos. A lo mejor tenemos políticos en muchos ayuntamientos, en muchos cabildos y en la administración autonómica que no tienen a lo mejor la capacidad. Yo no digo que todo el mundo sea ingeniero aeroespacial, pero por lo menos un mínimo de formación deberían tener, ¿no? Y nos encontramos en algunos casos, algunos políticos, y todos los conocemos, porque claro, lo bueno de Canarias es que para lo bien o para lo malo aquí nos conocemos todos. Para lo bueno y para lo malo aquí nos conocemos todos. Y entonces, todos sabemos que en todos los ámbitos autonómicos, en el ámbito insular o en el ámbito local, tenemos políticos que no tienen esa preparación para ocupar el cargo que están ocupando. ¿Eso qué hace? Que unos funcionarios que si han tenido pues esa capacidad, a lo mejor pues de tener esos estudios, de estudiar y tal, pues se hagan dueños y señores de las administraciones, y entonces eso es lo que nos está pasando. Vuelvo a repetir, porque eso es una pregunta que nos tenemos que plantear en Canarias, un debate que yo creo que habría que abrir. ¿Quién gobierna en Canarias? ¿Quién es elegido en unas elecciones democráticas o quién entra por unas oposiciones o entra a dedo interinamente? Es un debate que habría que abrir en Canarias.
0: O sea, Óscar Izquierdo, ¿usted qué va a hacer ahora? Porque alegar, ¿dónde va a alegar? ¿Se va a jubilar después de 35 años dedicado ininterrumpidamente a FEPECO y a la construcción? ¿Qué va a hacer ahora?
2: Y antes a la política. Bueno, pues lo que voy a hacer ahora es seguir haciendo lo mismo que estoy haciendo, lo que estoy haciendo ahora, seguir dando la lata, ¿no? Hoy mismo he escrito, hoy voy a seguir escribiendo, hoy precisamente he escrito una reflexión, yo todos los viernes hace muchos años escribo una reflexión que la titulo Inservible, y hablo precisamente de lo que estoy hablando, de los políticos mediocres que tenemos en Canarias que hace que las cosas no salgan adelante, ¿no? Y entonces, por poner un ejemplo, estos decretos que ha aprobado el gobierno de Canarias, que por cierto hay que decir que son los mejores, ¿y por qué digo que son los mejores? Porque hay 8 o 9 comunidades en todo el Estado español que tienen una normativa parecida, que han hecho algo parecido. Pero bueno, ¿por qué digo que son los mejores? Porque claro, los que hicieron el gobierno de Canarias son los últimos y han recopilado un poco lo mejor de cada uno de esos decretos y en este momento la verdad que en ese aspecto tenemos los mejores. ¿Cuál es la diferencia? Que en otras comunidades autónomas se están cumpliendo, o sea, los ayuntamientos se acogen y está funcionando, y aquí no. Entonces, esa es la gran diferencia.
0: Óscar Izquierdo.
2: Y en cuanto a lo que voy a seguir dando la lata, voy a seguir escribiendo, voy a seguir hablando, voy a seguir reflexionando, así que cuando ustedes quieran me llaman, que yo les digo lo que ustedes quieran.
0: Seguramente que sí. Óscar Izquierdo, siempre es un placer hablar con usted, y aparte de eso, bueno, pues sé que la jubilación va a ser muy light, porque ya veo que se va a dedicar a lo mismo que se está dedicando ahora, pero le deseamos lo mejor. Muchas gracias por estar en El Espejo. Un abrazo.
2: Muy bien, muchísimas gracias a ustedes.
0: Bueno, pues son las 9:33.
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0: Bueno, son las 9:37. Estamos llegando, qué nervios, ¿eh? Estamos llegando ya al final de la Liga de Voleibol. El Guaguas puede proclamarse campeón hoy a las 7 de la tarde. Para eso hemos invitado pues a su presidente, el hombre que lleva siempre la palabra Guagua escrita por todos lados. Don Juan Ruiz, buenos días.
10: Y Canarias también, y Gran Canaria también, siempre llevando el nombre de nuestra tierra y de nuestro equipo, por supuesto que sí, Tito.
0: Eso está muy bien. ¿Cómo se presenta el día de hoy, esta noche, esta tarde a las 7? ¿Cómo están esos ánimos? ¿Cómo está usted?
10: Hombre, yo estoy bien aquí en la oficina desde las 8 de la mañana trabajando, organizando, porque hoy el evento, ayer se jugó el baloncesto, fue un partidazo bueno, pero no podíamos tener la cancha hasta hoy por la mañana. Y hay que preparar la V televisiva, en fin, la publicidad, etcétera, muchas cosas, ¿no? Y la verdad que se presenta muy bien, es un partido que nosotros tenemos la posibilidad, como tú acabas de decir, de proclamarnos campeón porque hemos ganado la semana pasada, pero hay que decir que el Melilla es un equipo muy bueno, ya sorprendió a Soria en su casa, que por eso eliminó a Soria. Este equipo ha quedado tercero en la liga, pero ha jugado la final de la Copa de Su Majestad el Rey y está jugando la final de la Liga, de la Superliga Española, con lo cual ha demostrado que es el segundo mejor equipo de España hasta este momento. Y va a ser un partido duro, difícil, y la verdad que estamos contentos porque ha venido mucha gente a comprar la entrada a las oficinas del Guagua y también por transferencia bancaria, y ha venido más de...
0: O sea que va a haber un medio lleno ahí, ¿no? Va a haber un llenazo,
10: hombre,
0: ¿no?
10: lleno no, porque esto es un pabellón muy grande, 10.000 personas, pero esperamos, la verdad, una entrada bastante grande, teniendo en cuenta que prácticamente, si te pones a mirar, Lito, pues en baloncesto no tenemos posibilidad de ganar el campeonato, en balonmano tampoco, en fútbol tampoco, aunque el Tenerife ha subido a segunda división, Las Palmas puede subir, pero no sería campeón, porque no sube directamente. En fin, que digamos que la única posibilidad...
0: El Guagua se puede proclamarse campeón, ¿no? O sea que...
10: Exactamente, el campeón de una liga de división de honor. Y la verdad que, en fin, me gustaría que la gente le diera la oportunidad al equipo de venir a apoyarlo. Hemos puesto entradas simbólicas, o sea, de los precios habituales hemos bajado el 50% de precios. Y los abonados, pues, le hemos pedido que nos ayuden. Y los abonados, incluido el presidente, pagamos 3 euros. Para ayudar al equipo, que estamos en una situación nada bollante, no nosotros, claro, sino ningún equipo que yo conozca estamos bollante, ninguno.
0: Pero Juan, esto es una buena oportunidad para que la gente acuda a apoyar con esa entrada simbólica, acuda a divertirse y aplaudir y celebrar, Dios quiera.
10: Hace 2020, la temporada 2020-21 ha sido la única vez que hemos ganado el título en Gran Canaria. Pero ¿qué pasó? Que era la pandemia, no nos dejaron entrar a...
0: Claro.
10: no nos dejaron entrar a los espectadores, nada más que había 40 o 50 personas. Entonces, siempre hemos ganado la Liga fuera y la Copa del Rey también fuera. Entonces, esta vez, en los últimos 6 años, es la primera posibilidad de celebrarlo con todos los aficionados al mundo del deporte y al mundo del voleibol que quieran venir. Por eso, el llamamiento de que me gustaría que viniese muchísima gente hoy, que mañana vayan a la Copa de la Reina, pero primero hoy está el Guagua, que además es un equipo de esta tierra y que representa muchísimo para mucha gente, y que además, como suele decir Paco Chabanel, es un equipo que siempre gana. Estamos en el 85-90% de porcentaje de victorias.
0: Sí, señor. Bien, Juan, ante un partido tan importante como este, tú hablas con el entrenador, el entrenador te cuenta cómo va a plantear el partido. ¿Qué conversaciones hay entre presidente y entrenador? O presidente y jugador, ¿no?
10: Sí, no, yo suelo ahora entrenar de 10 a 11, ahora bajaré abajo, los saludaré y les diré algunas palabras, pero bueno, yo hablo por teléfono cuando no presencialmente, y le pregunto cómo está el equipo, si tenemos algún jugador pues con alguna lesión, algunas molestias, lo que sea, pero sí estamos al día de todo, por supuesto.
0: Vale. Entonces, lo único que queda es desearte mucha suerte al equipo, a ti, y a la gente que vaya a divertirse con esa competición donde puedes proclamarse campeón de liga.
10: Sería el título 25 entre ligas, copa y supercopa de división de honor.
0: Fantástico.
10: Sería fantástico, Juan. Sí.
0: Fantástico.
10: Además hoy, Lito, hay una cosa importante que no tiene nada que ver con el partido, pero bueno, tiene que ver con mi vida. Da la casualidad que jugamos hoy porque mañana juega, como sabes, la final de la Copa, y también hay boxing aquí en el Gran Canaria Arena, entonces se tuvo que adelantar el partido al viernes. Pero hoy es 15 San Isidro, hoy hace 50 años que yo me casé.
0: ¡Felicidades!
1: ¡Felicidades!
0: Muchas felicidades, tío.
10: Ya estoy cerca como el señor Pitti, ya estoy cerca, igual que el señor Pitti, de tantos años de casado.
0: ¿50 años?
10: Me casé con 23 y tengo 73.
0: Eres un campeón, 18. ¿Eh?
10: Con la misma. No, la campeona es ella, la verdad. Por cierto, siempre me ha apoyado, ella y mis hijos y mi familia siempre son en forofos del Guagua.
0: ¿Cómo se llama tu señora? ¿Cómo se llama?
10: Juani González.
0: Juani. Sí. La verdad que te felicito, ¿eh? Porque aguantar a Juan, ya.
10: La verdad que sí.
0: Bueno, pues felicidades para los
10: gracias
0: dos.
10: Muchísimas gracias a ti y a todos los compañeros del Espejo Canario, a Paco y a todo el personal de ahí. Y muchísimas gracias. Y están invitados, si alguno puede venir a ver el partido. Aunque esta vez no damos invitados, pero yo pago la parte proporcional de la entrada si alguno quiere venir, ¿eh?
0: Hombre, por favor, si es una entrada simbólica, nosotros podemos pagarla, no pasa nada.
10: Pues, Juan, muchísimas gracias.
0: Un abrazo muy fuerte, que tengas mucha suerte.
1: Felicidades
0: por ese aniversario. Vale. Y esperemos que el copito ese que le falta sea ganar la final esta noche.
10: Muchísimas gracias a todos.
0: Venga, un abrazo muy fuerte.
10: Gracias, chao.
0: Madre mía, 50 años. Qué barbaridad. Bueno, ¿no? Sí, pero sí. Ahora mismo es extraño tanto tiempo.
1: Bueno, es rarísimo.
0: Sí. Bueno, pero enhorabuena. Sí, Valentín, por fin. Ya te escuchamos.
11: No, les oía a todos menos a ti, Lito. Así
0: ya.
11: Que no era.
0: No te preocupes.
11: No me llegaba
0: oye,
11: sonido.
0: Hoy es el día.
11: Me llegaba como si estuviese en Cabo Verde, ¿sabes?
0: Vale. Hoy es el día de los enanos aquí en la radio, tío. Que hemos pasado de todo.
1: Sí, está pasando de todo.
11: Sí,
0: bueno, son las 9:44. Tenemos oyente, Faina.
12: Sí, vamos para allá. Enanos de la radio mediante. WhatsApp, chacho, aflojen ya, por Dios. Estoy hasta los de Virus, Barco, Clavijo. Párense. Parece en el programa Horizonte con Ábalos. Pilléis un tema y lo retercéis hasta que tengan razón. Paren ya, hay otras cosas más importantes que Clavijo tiene que solucionar. Parece que fiscalizan a la oposición y no al gobierno de Canarias. Un WhatsApp, buenos días equipo. Por fin el señor Frankis ha descubierto el gran amor y amistad que, según el señor Chabanel, le tiene. El regalo de Frankis para el cumple de Chabanel es una camiseta que dice: Dios, guárdame los amigos porque los enemigos me guardo yo. Jejeje. Je, je. Buenos días, aunque le pese, este es el verdadero Chano Franqui al servicio de su amo. Al PSOE en Gran Canaria le va a pasar lo mismo que a Vieja Canaria. No hay renovación ni por equivocación. Que aprendan de Tenerife, donde todos sus cargos orgánicos están compuestos por gente con savia nueva. Saludos. Buenos días, equipo. Mostrar mi apoyo y respaldo a la labor excepcional de asesoramiento en la crisis sanitaria desarrollada por don Basilio Valladares, a pesar del acoso a este señor de los activistas mediáticos del movimiento. Buenos días, la brutal proliferación de la planta conocida como cola de gato ha llegado a límites insoportables. Aceras y carriles invadidos ponen en peligro la circulación de peatones y conductores. No hay remedio para erradicarla. Buenos días, este hombre que estaba hablando lo estaba haciendo, que le están haciendo la entrevista, tiene toda la razón del mundo. Estamos gobernados por funcionarios públicos. El político cada vez pinta menos en la administración pública. Los funcionarios son los que toman las decisiones del rumbo de nuestra comunidad. Estimado señor Lito, estoy acostumbrado a no encontrar queso sin sal en los establecimientos de Gran Canaria. En una de mis visitas a esa maravilla natural que es el norte de Tenerife, descubrí que los establecimientos de Icod de los Vinos e incluso en Buenavista del Norte disponen de ellos. Ahora duplico mis visitas a por los carnavales y a por el queso. Y de momento estamos al día, Lito.
0: Gracias, Faina. Son las 9:47. Todavía no terminamos la noticia positiva. Vamos primero con Paco Rodríguez y después ya seguimos con la noticia positiva. ¿Qué os parece? Vamos.

0: Don Francisco, buenos días. A ver si hay suerte.
1: Me temo que no.
0: Don Francisco Rodríguez. Vale, venga, pues nada, porque están en juzgado hoy, ¿eh? Entonces por eso tenemos problemas para conectar, porque además no se le podía hacer las preguntas esas que pone Paco Chabanel aquí. Lo tenemos, qué bien, ¿no? Están vacilando conmigo, ¿no? Don Francisco Rodríguez, buenos días.
2: Hola, Lito, buenos días, ¿qué tal?
0: Bueno, ¿cómo está?
2: Muy bien, muy bien.
0: Ya sé que está en el juzgado, o sea que vamos con las preguntas de rigor y vale, ya el lunes su amigo Paco Chabanel le hará las otras preguntas que quedan pendientes. ¿Le parece?
2: Muy bien, gracias.
0: Venga. La empresa me ha dicho que cuando nos meten en la nómina la bolsa de vacaciones, el salario base baja y así compensa una cosa con otra. ¿Es normal esto?
2: No, yo creo que eso no es legal, porque el Instituto de la Compensación y la Absorción no juega con las paguetas, sino por esa regla de tres, cada vez que aumenta el salario mínimo se quitan las pagas, o sea que eso no tiene razón de ser ninguna. Vale.
0: Otra pregunta es, estoy de baja desde el día 27 del mes pasado, me pagaron la nómina, pero me subieron el IRPF porque dicen que me pasaron a mí la incapacidad de mi mujer, que lleva ya 2 años incapacitada. ¿Eso es legal?
2: ¿Qué tiene que ver la incapacidad de la mujer para la determinación del IRPF del trabajador? El trabajador tiene su retención con base a sus ingresos, a lo suyo y a su situación familiar, pero no a los ingresos de la mujer. Yo creo que ahí hay un error, ¿eh? De todas formas, señor Lito, yo no soy especialista en temas fiscales, pero vale. Sí sé calcular el IRPF de un trabajador, claro.
0: Está claro. Otra pregunta dice, si pido una prestación por desempleo y tengo un cobro del SEPE indebido, ¿cobraré la prestación?
2: Sí, claro, la prestación la cobrará, pero si tiene un cobro indebido se lo deducirán de la prestación, claro, porque el cobro indebido tiene que devolverlo porque no es de él, ¿me entiende?
0: Claro, claro. La última pregunta es, ¿tengo derecho a pedir una indemnización por un accidente laboral a la aseguradora del taller por falta de medidas de protección? Yo sé que tuvo un accidente en el taller.
2: No, vamos a ver. La indemnización por daños y perjuicios, por falta de medidas de seguridad, quien tiene que solicitarla y exigírsela es al empresario, no a la compañía de seguro. Ya luego el empresario repercutirá contra la compañía de seguro, pero quien es el responsable o el deudor de seguridad es el empresario, no.

0: Pues sí, la verdad que este hospital, dependiente de la Consejería de Sanidad del Gobierno de Canarias, ha realizado con éxito 5 trasplantes de órganos torácicos en un intervalo inferior a 96 horas. Es un operativo que destaca por su extrema complejidad y técnica. Ha incluido 3 trasplantes pulmonares y 2 cardíacos, además de una donación multiorgánica. Hablamos de un maratón quirúrgico que ha demostrado la capacidad del centro para afrontar procedimientos de alta relevancia que movilizan más de un centenar de procesos de diversos ámbitos. Muchas felicidades.
1: Pues sí, y otra noticia positiva también es que 2.000 personas, casi nada.
0: Más, incluso.
1: Más de 2.000 personas disfrutaron de la primera edición de Canarias Tiene Flow en la Sala de Riviera de Madrid. Eso ha sido espectacular.
0: Sí, eso ocurrió ayer y bueno, pues efectivamente más de 2.000, casi 2.500 personas disfrutaron de esta primera edición del Festival Canarias Tiene el Flow. Esto ocurrió en la Sala en la Riviera de Madrid con las actuaciones de La Pantera, Josep, Don Patricio, en fin, y ha sido un largo etcétera de artistas que desde luego que pusieron el movimiento y el entretenimiento en la Sala Riviera y colocaron a Canarias en este punto en concreto.
1: Madre mía, me imagino yo toda esa gente bailando ahí, brincando. Madre de Dios. Bueno, 9:52. Seguimos con
0: cerramos
1: la positiva, efectivamente. Gracias, Iván.
2: Les ha ofrecido la noticia positiva.
1: Vamos a premio, cabrón.

0: Bueno, la visita de Trump con Xi Jinping, mira, pone como primera condición para llegar a acuerdos con Estados Unidos la invasión de Taiwán. O sea, es decir, quieren a Taiwán, cueste lo que cueste. Y esto se pone duro.
1: Por lo menos al final, que no le suministre armas a Taiwán, que tiene un contrato de miles de millones para equipamiento militar de Taiwán, y la imposición de Xi es que si quiere algún tipo de relación con Estados Unidos, que paralice esa entrega de armas a Taiwán.
0: ¿Es capaz de, el Trump es capaz de dejar vendido a Taiwán,
1: Sí, vamos, no pasa nada para
2: la contraprestación es que China no suministre armas a Irán, que es lo que se pretende, y que intente mediar ahí para ver el estrecho de Hormuz y eso. Esto va de eso, cada uno va
0: de trueque, ¿no? De trueque.
2: De trueque, sí, efectivamente.
0: Madre mía, todos esos magnates ahí en China haciendo negocios que se vuelven locos. Qué barbaridad, ¿quién lo iba a decir?
1: Pero a mí yo me preguntaba ayer, Lito, Elon Musk que le va a intentar vender coches eléctricos a China cuando China
0: no lo sé.
1: Es la que invade el mercado mundial de coches eléctricos.
0: Pero Enrique, si está ahí, es por algo. Pues esto no dan
1: por no, desde luego. Algún no tipo de coche, como dice.
0: Le venderá cohetes.
1: Sí, no, claro. O satélites artificiales, algo hará ya. Él no está allí gratis, desde luego.
0: Bueno,
2: no, pues seguro que vamos, que meterá los Tesla, los mete también en China, ¿no? Y después que a nivel de recuerden que lo que pasó con TikTok, ¿no? Que Estados Unidos dijo que no podía, TikTok no podía funcionar en Estados Unidos, no la compré, si no era propiedad de propio Estados Unidos. Yo imagino que todos estos multimillonarios magnates de las nuevas tecnologías y de las redes y todo esto, lo que estarán intentando es sacar también pasta, ¿no? De alguna forma, con lazos comerciales con China, lo cual es, la verdad es que parece un anacronismo, China y Estados Unidos, de repente a amigos inseparables, porque el recibimiento que le hicieron a Trump fue impresionante, es decir, ha sido una cosa, un protocolo, el ejército ahí desfilando, los niños por ahí con flores, es decir, hace una cosa.
1: Porque sí sabe de la vanidad de Trump y que esas cosas.
2: Claro,
0: no, pero de todas maneras la diplomacia china ha mejorado mucho, cuidado, son exquisitos ahora, en ese tema, son muy exquisitos. Bueno, vamos con más premio, cabrón. Vamos a hablar con Vanessa Díaz, que es portavoz de la plataforma de médicos de familia. Ya sabemos toda la problemática que tienen los médicos de familia y pediatras también fijos de atención primaria, afectados por la no convocatoria del concurso de traslado, y los médicos denuncian irregularidades en el proceso de estabilización, porque médicos de familia y pediatras con plaza fija denuncian ceses injustificados y agravios en el proceso de estabilización. O sea, esto hay veces que no se comprende muy bien.

0: Vanessa Díaz, buenos días.
1: Hola, buenos días, ¿qué tal?
0: ¿Qué ha pasado aquí? ¿Qué es esto?
1: Pues la verdad es que nosotros tampoco lo entendemos. Para que se pueda entender, tengo que empezar desde el principio brevemente. Nosotros somos médicos de familia y pediatras fijos de atención primaria que aprobamos la OPE 2007.
0: Ya.
1: Esa OPE tenía un examen que había que aprobar y un concurso de méritos. Había 273 plazas y nosotros somos los que obtuvimos esas 273 plazas. Hubo gente que no aprobó el examen y, por tanto, no pasó a la siguiente fase. Hubo gente que aprobó el examen y no consiguió una de esas 273 plazas. Y hubo gente que no se presentó. Nosotros nos dieron plazas muy alejadas y estábamos a la espera de poder tener nuestro concurso de traslado, que no se hace desde hace 18 años. Mientras tanto, ocupamos unas comisiones de servicio. ¿Qué hace la administración? Aprovechando la ley 2021, que de lo que se trata es de disminuir la temporalidad, ha blindado los mejores puestos a las personas que se estabilizan, que son las que no aprobaron el examen, las que no se presentaron y las que quedaron por debajo de nosotros en la OPE.
0: ¿Cómo puede ser eso?
1: Pues eso decimos nosotros. ¿Cómo es posible que el que estudia sale perjudicado? ¿Cómo es posible que se blindan esos mejores puestos? ¿Y cómo es posible que se están cesando a fijos en comisión que aprobaron esa OPE y los están desplazando por interinos que ni siquiera se presentaron a esa OPE o ni siquiera aprobaron el examen? Es que esto es incomprensible.
0: Claro que es incomprensible, porque no entiendo yo absolutamente nada. ¿Qué condiciones tiene un señor que no aprobó o que no se presentó para ocupar un puesto que está ocupando una persona que sí lo trabajó y sí lo estudió y sí aprobó? Yo es que sigo sin entender esta actitud.
1: En Canarias es la única comunidad autónoma donde se están invirtiendo los principios constitucionales. El que aprueba se queda el último. Y ahora ha salido una reciente sentencia del Alto Tribunal que deja las cosas claras. El Alto Tribunal lo que dice es, sentencia reciente, porque nosotros tenemos esto judicializado y estamos a la espera de que se estime, que se estimará. El Alto Tribunal en esta reciente sentencia lo que dice es, si ha habido abuso de temporalidad, porque el abuso al fin y al cabo ha sido inherente a la propia administración que se ha negado a realizar OPE, si ha habido abuso de temporalidad y esa persona ha aprobado un examen, tiene derecho a ser fijo. Totalmente de acuerdo. Lo que dice o lo que no dice es que una persona que no haya aprobado un examen o que no se haya presentado tenga derecho a ser fijo. Y eso es lo que está haciendo esta administración.
0: Pero cuéntame una cosa, Vanessa. ¿Cómo un señor que no se ha presentado, qué es? ¿Enchufismo? ¿Lo meten ahí porque...?
1: A ver, aquí lo de las comisiones es que lo más curioso es que encima los interinos ocupan la interinidad en base a ningún proceso. Esto es una llamada que tú recibes y te dicen, mira, hay una interinidad no sé dónde, ¿la quieres? ¿Sí o no? Tú no tienes cómo saber si una interinidad que te interesa a ti se la han ofertado a alguien que tiene menos puntos que tú. Entonces, lo que está haciendo esta administración es dar esas interinidades, o sea, hacer fijos en esos puestos que ocupan. No hay manera de saber si estos puestos han sido designados a dedo.
0: Ahí está el truco, ¿no? Ahí está el truco.
1: El truco era el mendruco.
0: Ya. Oye, ¿y ante esto qué se puede hacer, Vanessa?
1: Nosotros no podemos, hemos hecho todo lo posible, pero aquí lo que estamos esperando es que el Tribunal Supremo estime y dé un veredicto. Esa es lo único que nos queda. Hemos pasado por todos los tribunales y estamos ahora mismo 99 personas en nuestra plataforma que hemos decidido llegar al final para luchar por nuestros derechos.
0: Oye, pero sigo sin comprender muy bien toda esta operación para meter gente. Yo me voy a mojar. Creo que los meten a dedo porque les interesa, porque tienen algo con ellos, porque es que si no es incomprensible.
1: Administración y sindicatos han actuado de la misma manera. O sea, nos han ignorado. Aquí.
0: Tiene la complicidad de los sindicatos también.
1: Por supuesto, los sindicatos no han velado por los derechos constitucionales. Los sindicatos lo que han velado es por la mayoría de sus afiliados, que son interinos. Tengan cuenta que nosotros somos poquitos. ¿Por qué? Porque la última OPE fue hace 19 años.
0: Claro.
1: Somos muy pocos, no les interesamos a nadie.
0: Claro, entonces tienen más afiliados interinos y entonces, por lo tanto, voy a apoyar más a los interinos que a los fijos.
1: Por supuesto, por supuesto.
0: Ahí es donde está el tema. Pues Vanessa, no sé, tenemos que esperar a que el Tribunal Supremo se pronuncie, no sabemos cuándo es, ¿no? Me imagino.
1: En breve, convencida.
0: ¿Sí? Sí. Bueno, pues estaremos pendientes. Estaremos pendientes porque queremos contar qué ha dicho el Supremo, porque ya es la última palabra, ¿no?
1: Así es.
0: Vale. Pues Vanessa Díaz, portavoz de la Plataforma de Médicos de Familia y Pediatra Fijo de Atención Primaria. Muchas gracias. Mucha suerte. Venga.
1: Suerte no, justicia. Sí. Muchísimas gracias.
0: Bueno, suerte con la justicia.
1: Justicia, venga, buen día.
0: Bueno, hasta luego. Madre mía, 10:01 de la mañana. ¿Ustedes han escuchado esto?
2: La capacidad de asombro nunca
0: se nos quita nunca. O sea, un tío que no se ha presentado en unas oposiciones, lo llaman para ocupar una plaza fija y se la quitan al fijo.
2: Y el fijo que sacó la oposición lo mandan al quinto pino y cuando quiere volver a ocupar
0: está en comisión
2: plaza,
0: de servicios.
2: No se la dan.
0: Pero ustedes entienden esto. Esto es incomprensible.
3: No, no tiene explicación ninguna. La verdad.
0: Tiene ninguna explicación. ¿Quién maneja mi barca?
3: Que a la deriva me lleva.
0: Es la pregunta, ¿quién maneja mi barca? Bueno, son las 10:01, hacemos una pequeña pausa y volvemos enseguida.
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0: 15:05 de la mañana. Estamos en el premio Cabrón. Cuba anuncia que no tiene reserva alguna de combustible. Estamos en la ruina, ha dicho. Esto ya es
2: anoche se veía en la tele que era totalmente oscura, haciendo hogueras. Mira, en las esquinas.
0: Sí, sí, sí, sí. Es que la verdad que los cubanos tienen una resistencia increíble, ¿eh? Mira que pasan miserias, ¿eh?
2: Sí, pero llevan así media vida, desde que se hundió la Unión Soviética, claro. Van de mal en peor.
0: Pero yo creo
3: y
0: que...
3: Y la poca información que tenemos, ¿no? Del país, hay una especie de censura informativa de lo que está pasando, ¿no?
0: Sí. Hombre, claro, entonces que el régimen censura toda la información, ahí se sabe por los familiares que ayudan mucho a la gente, sí, que está en Cuba, que es la que le manda medicamentos.
2: Pero la pena, aparte de lo que está sufriendo el pueblo cubano, es ver esas escenas de niños e incubadoras que no tienen electricidad, por lo tanto se, sí, mueren los niños, todos los temas sanitarios que está por los suelos.
0: Eso no le importa a nadie, o sea, es decir, después de...
2: No, atrás lo que quiere es ahogar, o sea, matarlo. Sí, sí, no digo de hambre,
0: el Nobel de la Paz,
2: todavía recursos.
0: El Nobel de la Paz, sí. El Nobel de la Paz, cabrón, porque la cosa no entiende. Pero, de todas maneras, esto, después de la matanza en Gaza, de niños, sí, esto ya es peccata minuta. Nos hemos acostumbrado, desgraciadamente, a este tipo de cosas. O sea que, al final, de verdad que da asco.
2: Sí, Gaza, Líbano, Cuba, ¿qué más le da?
0: Ay, qué mal. Bueno, o sea, 17
2: Venezuela
0: minutos.
2: No, porque Venezuela tiene petróleo, ahí es intocable.
0: Sí, claro.
13: El Estado 51, que ha subido un mapa a sus redes sociales poniendo Estado 51.
0: La cabeza sin un Bolívar.
2: Le falló Canadá con el 51, ahora lo pone Venezuela.
0: Ahora pone Venezuela. Bueno, son las 17 minutos, más premio cabrón. Bueno, esto de Ayuso con la presidenta mexicana, Sheinbaum, que le pide que haga más vacaciones en México. Y Ayuso contesta que México no existió hasta que llegaron los españoles.
2: Sí,
0: de verdad, ¿eh? De verdad. Esto no tiene un pase.
2: Y que abra una pirámide para ver todas las calaveras que hay debajo.
3: Se ha metido en un berenjenal impresionante para después intentar sacar ahora un rédito en plan victimista de que el gobierno de Sánchez no la apoyó, no le dio seguridad, cuando es todo un montaje que se hizo ella por su cuenta. No se sabe exactamente cómo le pagaron el viaje para los premios estos platinos, se llamaban, ¿no?
0: Sí. Se llaman. Pero de todas maneras, dentro del propio partido hay gente que está diciendo que le ha salido muy bien esta jugada para no tener que justificar de dónde sacó el dinero para el viaje o quién se lo pagó, porque al final...
2: Bueno, ella en un arrebato de esos que le dio, dijo, todo esto lo han armado, por una palabra rara que no recuerdo, por cuatro miserables pasajes de avión. O sea, reconociendo de que entre el estado de Aguascalientes, creo que se llama, y la organización de ese festival, era la que le había corrido con todos los gastos.
0: Que verdad, es que no se corta un pelo, ¿eh? Y yo creo que hasta una falta de respeto, si México no existió hasta que llegaron los españoles, coño.
2: Ya, pero la chulería que ella no se la va a quitar nadie.
0: Bueno, hacemos la... Pues mira, la presidenta de México ha estado suavita ahí, ¿eh? Porque para lo que
2: sí,
0: suele
2: ella
0: ser ella...
2: siempre suave. Sí. Pero ella habla muy despacio, muy tranquila, responde, ya. No se altera jamás. Bueno, y lo que te ha dicho es lo que decías antes, es decir... Si sí, tan mal recuerdo que tiene de México, que vuelva, que nos conozca, que nuestra cultura, nuestras costumbres, o sea,
0: el
2: a mí me encanta,
0: ¿eh?
2: La Claudia Sheinbaum.
0: El narcostado.
3: No, y encima dice Ayuso que es que Sánchez y Sheinbaum se pusieron de acuerdo para boicotar.
2: Ah, sí,
3: que...
2: desde Barcelona se pusieron de acuerdo para hundirla en la miseria.
3: Para boicotear este viaje.
0: Bueno, a mí me parece increíble eso, pero bueno, qué mala. Estamos acostumbrados ya a las salidas de tono de Ayuso. Nos vamos con la sesión del Parlamento, Iván García.

0: Buenos días. Hoy les contamos que el Parlamento de Canarias acogió ayer la celebración del Pleno Infantil Diputados por un Día, una iniciativa impulsada por Aldeas Infantiles SOS España, en la que participaron 58 escolares de educación primaria de los colegios Huertas del Palmar, en Teror, y Leoncio Esteves Luis de la Rotava. El acto estuvo presidido por la presidenta del Parlamento de Canarias, Astrid Pérez, y el presidente de Aldeas Infantiles SOS España, Pedro Puig. Durante la sesión, los niños y niñas asumieron el papel de diputados y diputadas y trasladaron al hemiciclo sus propuestas e iniciativas, sobre todo relacionadas con la convivencia y el buen uso de las pantallas. Además, también ayer el Parlamento hizo acto de entrega de la bandera canaria a algunos de los estudiantes del archipiélago seleccionados para participar este verano en la Ruta Quetzal 2026, una de las expediciones culturales, como sean, y educativas más prestigiosas del ámbito hispano.
1: Gracias, Iván García. La sesión del Parlamento, 10 y 11 minutos. Nos vamos ya directamente al Cabra Loca.
2: Cabra Loca, Cabra Loca.
1: Bueno, esto lo tiene muy bien masticado y con mucha información Faina Fraile. Porque el Simpa, se va sin pagar, de Vito Quile, en el AVE, que creo que hay 17 anomalías. Y tienen las pruebas, Renfe tiene las pruebas, o sea que, a ver qué va a pasar con esto. Cuéntame.
3: Sí, está siendo investigado por una jueza de Alicante, porque cada vez que quería ir a Madrid, lo que hacía era pillarse un billete con destino a Albacete, que está a medio camino, y así se ahorraba el precio completo del trayecto. Se bajaba en Madrid, pero no se compraba el billete hasta Madrid. Y lo están investigando por eso. Y hoy ha salido que, aparte, se ha descubierto que también viajó con billetes fraudulentos a Galicia y Zaragoza. Sí. O sea, que el pájaro es más pájaro de lo que pensamos que es.
1: Y aparte del Partido Popular, que ha sido muy tibio con estas cuestiones. Es decir, le quitan la acreditación.
4: No, lo defienden a muerte. No lo defienden. No lo invitaron al último acto del mitin de Aragón.
1: Pero yo... O sea, ¿de verdad qué le pasa a este Partido Popular, coño? ¿Qué le pasa?
3: Yo no entiendo nada, la verdad.
1: ¿Por qué ampara a este tipo de individuos?
3: Sí,
1: coño,
3: exactamente. No
1: porque
3: sé.
1: Te interesa, porque mete bronca, porque va por los socialistas.
3: Pero es que están parando además a un individuo que la propia prensa del Partido Popular, hay mucha prensa que se muestra radicalmente en contra de este individuo. Quiero decir que ya no es una cosa de derecha contra un tío, o sea, izquierda contra este hombre de derecha. No, es que... Hay gente de la propia derecha, periodistas que trabajan en el Congreso, que lo aborrecen profundamente porque es un faltón y un acosador. Entonces,
4: boicotear todas las redes de prensa.
3: Y la actitud del Partido Popular para mí es indefendible.
4: Libertad de expresión,
3: sí,
4: dice
3: sí,
4: el PP.
3: Sí, sí, sí, sí.
5: Yo vuelvo a hacer la no es libertad de expresión, eso es una cosa.
3: Sí, pero miren cómo Ayuso la monta en México porque le sale una señora con un cartelito cuando estaba en un acto. Y la montó, que solo no era libertad de expresión, que esto y que lo otro, pero a este señor sí le paga porque haga eso, es que de verdad es indefendible. Es que mira, le prestan hasta despachos en el Congreso, hombre.
4: En el Congreso, sí.
5: La juventud del Partido Popular pusieron un tuit cuando la mesa del Congreso decidió, pues eso, quitarle el pase de prensa, pusieron un tuit que decía, y estos periodistas sí que entran, y salía un pequeño vídeo de periodistas preguntándole a algunos de los políticos que entraban justo en el hemiciclo, pues eran unas preguntas un poco chorras, porque era una cuestión chorra, como diciendo, a estos sí los dejan entrar, que preguntan estas tonterías, y en cambio a los que preguntan tal, les quitan el pase de prensa. Y me pareció, una de las periodistas que se veía era de la Sexta, y en la Sexta pusieron el grito en el cielo, porque hay un montón de periodistas que hacen su trabajo,
1: además, con unas normas cumplen las normas, ¿eh?
4: Es por lo que decía al principio, es porque se meten con el gobierno y por eso lo aplauden.
1: Pero para que la gente entienda, las normas del Congreso dicen, si un redactor es un redactor, no puede tomar imágenes, no puede sacar fotos. Para eso están los técnicos de cámara. O sea, decir, cada uno tiene una función allí dentro y estos hacen de todo.
3: Y se metiéndose en dependencias que no tienen por qué meterse. Por ahí no tiene que desfilar nadie de prensa.
1: Bueno, vamos contra el reloj, más cabra loca. Esta teoría de la conspiración: cada mes se detectan alrededor de los puertos canarios unos 50 barcos de bandera rusa. ¿Qué es lo que pretende? ¿Cuál es lo
0: bueno, vamos a ver, esto se desprende de un informe de Seguridad Nacional aquí en el bueno, en España, donde efectivamente la llamada flota fantasma, que así se denomina, rusa, pues supone un riesgo para la seguridad de España, que obliga a aumentar la vigilancia naval y el control portuario. En concreto, el documento apunta a riesgos de accidentes, contaminación, daños e infraestructuras submarinas y un eventual, pero a la vez muy poco probable, uso de como plataforma para el lanzamiento de drones. Es decir, lo que obliga a reforzar la vigilancia naval, el control portuario y la inteligencia marítima. Es decir, que no es un bulo, sino que es cierto que bueno, que están transitando por aguas de entre Tenerife y Gran Canaria, o cercanas a Canarias.
4: Con petróleo, son gasolineras piratas.
0: Claro, pero vamos a ver, tienen ese doble casco, es decir, existen, cumplen con las normas actuales, vale. En fin, etcétera.
1: Vamos con más cabra loca.
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1: La justicia declara improcedente el despido de un empleado de Burger King que puso el cara al sol en los altavoces del local de Oviedo, con dos bemoles.
3: Sí, la cuestión es que en verdad, o sea, no lo declara improcedente por la acción en sí, sino realmente porque, a ver, para contextualizar la historia, el empleado entra en una zona de su trabajo, el Burger King de donde trabajaba, y se mete en donde una sala donde está los altavoces que ponen música en el recinto y mete el carasol a todo trapo. Entonces, un cliente lo estaba allí y lo graba, el vídeo se viraliza, pues claro, el Burger King se toma nota y lo despiden. Y lo que pasa que él denuncia a la empresa por despido improcedente. Claro, lo que declara el juzgado en este caso es que no reconoce los hechos. Quiero decir, sí que reconoce que hizo algo mal, que puso el cara al sol, etcétera, sino que el sol le dieron 24 horas para hacer alegaciones al empleado, que más bien es por un defecto de forma por el que declara la improcedencia del despido.
1: Vale, pues no nos queda más tiempo, así que ¿a quién le damos el premio Acuavia al mejor cabra loca?
3: Yo creo que
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3: Yo por mí a los enanos de la radio de hoy.
1: Sí, yo estoy de acuerdo. Por Dios.
3: Porque ha sido un sufrimiento.
1: ¿Cómo nos han hecho sufrir?
3: Sí, lo hemos sacado, señores.
1: Sí, la verdad que sí. Gracias al equipazo que tenemos, hemos sacado adelante, pero los nervios no nos los quita nadie. Sí. Compañeros, feliz fin de semana, que descansen, por favor.
4: Igualmente.
1: Pero sigue.
3: Feliz fin de semana.
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0: Son las 10 y 22 minutos de la mañana en Canarias. Estamos en el municipio de La Laguna, y tenemos hoy con nosotros a un artista y promotor cultural que viene apostando fuerte, muy fuerte por la música en directo, el talento emergente y la conexión auténtica entre lo que es artista y público. Hoy nos acompaña Sergio Tejera, que es impulsor de sesiones desde La Laguna para La Laguna, un proyecto musical que cruza fronteras y que se celebra este 20 de próximo de junio en el municipio de La Laguna, en su primera edición. Sergio, buenos días.
18: Muy buenos días, Iván, y gracias por la invitación.
0: No, gracias a ti por atendernos. Para quien no conoce aún Sesiones de La Laguna, ¿cómo nace este proyecto, en fin, y cuál es su esencia?
18: Bueno, el nombre es Sesiones desde La Loma para La
0: Desde
18: Laguna.
0: La Loma, perdón, desde La Loma, además lo tengo yo aquí claro. Sesiones desde La Loma.
18: Sesiones desde La Loma para La Laguna.
0: Disculpa.
18: Programa. No, no te preocupes, es un programa de YouTube que se ha hecho famoso sobre todo a partir de la pandemia. El programa es un programa dirigido por mi hermano de la vida, Norberto Vélez, de Puerto Rico, con la producción de Gabriel Ramos. Ellos dos iniciaron este proyecto como un proyecto para entretenerse, básicamente. Norberto tiene en su casa en Puerto Rico, en Atillo, una loma en la que tiene una finca, y esa finca pues la utilizó para hacer este experimento, que al final, con el paso del tiempo, se ha convertido en un impulso para la salsa y para la música latina en general. Hablamos de que este programa tiene más de 830.000 seguidores, millones de visualizaciones, y por el programa han pasado artistas como Gilberto Santa Rosa, Olga Tañón, Óscar Serrano de Grupo Manía, los artistas más importantes de la salsa, y de la música latina, sin lugar a dudas.
0: Que podamos, que pueda ser algo especial.
18: Sí, sí, vamos, el programa se realiza, es un programa que cualquiera que nos esté escuchando puede buscarlo en YouTube, se llama Sesiones desde la Loma, y van a ver ahí múltiples, creo que ahora mismo van por el programa 65 aproximadamente, si no recuerdo mal. Y la dinámica del programa consiste en que los artistas van y cantan sus canciones, y también Norberto les hace una pequeña entrevista. Entonces, yo tengo amistad con Norberto desde hace más de 20 años que lo conozco, de mis frecuentes viajes a Puerto Rico, y porque yo también he sido... fui corista, participé con él cuando él tenía una orquesta que se llamaba NG2 en Puerto Rico, y hace como 3 años él empezó a hacer un evento como celebración, como aniversario del programa. Entonces yo en 2024 fui a ver el evento y me pareció una idea espectacular. Es un concierto, que es lo que vamos a hacer aquí en La Laguna. Es un concierto en el que Norberto, lógicamente, es el eje principal del programa y del concierto, con cantando sus canciones, pero al mismo tiempo van participando diferentes artistas dentro del formato de Sesiones desde la Loma. O sea que es un formato dinámico, con participación continua, y la verdad que está muy bien. Y bueno, tuve la suerte de como en la presentación nombrabas, yo aparte de cantante soy promotor cultural, y lo que pretendo es traer un poco de esa esencia de Puerto Rico a La Laguna, y La Laguna pues es un capital en Canarias de la cultura, es un referente en la cultura de nuestro archipiélago, y aceptó hacer este evento.
0: Bueno, pues me quitaste la siguiente pregunta, que yo la doy por contestada, el por qué San Cristóbal de la Laguna. Pero sí me gustaría saber, ¿dónde se va a celebrar exactamente?
18: Sesiones en la Loma. En la Plaza del Cristo. En la Plaza del Cristo. El concierto comenzará a las 7:30. Vamos a tener participación de disjockeys canarios, que van a abrir el evento, el de José Brito abrirá el evento, y después por ahí para abajo pues tenemos más de 5 horas de salsa en directo. Yo voy a participar con mi orquesta. Yo llevo años, bueno, más de 20 años en la música, pero desde hace un par de años me decidí a hacer un tributo a Frankie Ruiz, que es uno de mis referentes, uno de mis artistas fetiches. Sí. Y llevo ya un par de años haciendo un tributo a Frankie Ruiz, y lo vamos a presentar aquí. Bueno, ya lo hemos presentado en La Laguna, pero lo vamos a volver a hacer, y también voy a hacer pues un poco la introducción de lo que va a ser mi primer trabajo musical, que se va a llamar Raíces Compartidas.
0: Muy bien. Pues esperemos que vaya todo bien. Gracias por acompañarnos. Volveremos a hablar cuando ya se aproxime un poco más la fecha, Sergio, sí, si te parece. Por lo pronto, que vayan bien todos estos preparativos de esta primera sesión europea de Sesiones desde La Loma para La Laguna.
18: Invitamos a todos los oyentes de Gran Canaria que se den el saltito y que vengan a visitarnos, que va a ser una noche espectacular.
0: Muy bien, un abrazo, hasta la próxima ocasión. Y a los oyentes, en cuanto al resto de actividad cultural en La Laguna, les cuento que entre el 15 y el 16 de mayo, es decir, hoy y mañana, en el parking de Bellas Artes, en el campus de Guajara, en La Laguna, Festival Soplo de Letras. Mañana, humor, con Inés Hernández, Ignatius Faray, Manita Graná e Ignatius Tabaltu. Esto pues tendrá lugar, perdón, también en el Parking de Bellas Artes. El sábado 16, bueno, pues en el Teatro Leal de la Laguna, Iseo and the Sound y Javi Medina. En cuanto a ópera de Tenerife, Los celos hacen estrellas y el amor hace prodigios, hoy y el próximo 17 de mayo, o perdón, desde hoy hasta el 17 de mayo en el Teatro de Leal. Hablamos de la zarzuela barroca con puesta en escena contemporánea y música en directo. Esos son algunos de los de las actividades culturales que podrán ustedes disfrutar, de las que podrán ustedes disfrutar este fin de semana hasta el próximo domingo en La Laguna. Más información en aitolalaguna.es.
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21: Según la OCU, el agua de Las Palmas de Gran Canaria es excelente. Los ciudadanos valoran el agua de Las Palmas de Gran Canaria entre las mejores de España. A veces no sabemos valorar lo nuestro. A veces no sabemos qué es lo que nos hace distintos. La Hora de Malsa, el microespacio que te muestra cómo funciona el ciclo integral del agua en Las Palmas de Gran Canaria.
0: Y el gobierno de Canarias, que ha convocado las subvenciones destinadas a abaratar los sobrecostes de la extracción de agua de pozos y de galerías, de la desalación y de producción de aguas generadas para el riego agrícola en el archipiélago, dotadas con 8 millones de euros. Esta línea de apoyo complementa otras medidas desarrolladas por el Ejecutivo Canario para dotar de recursos hídricos al sector agrario de las islas, como la puesta a disposición de los cabildos insulares de 10 desaladoras para riego agrícola y la inversión de unos 20 millones de euros prevista en los presupuestos de la Comunidad Autónoma para la mejora de las redes de riego e infraestructuras hidráulicas. Podrán ser beneficiarios o beneficiarias de estas subvenciones las entidades públicas o privadas que suministren agua para riego agrícola de pozos, galerías, instalaciones de desalación de agua del mar y o producción de aguas regeneradas. Las personas interesadas en acogerse a estos fondos sufragados por el Gobierno de España deben presentar su solicitud con fecha límite de 29 de mayo de 2026, junto a la documentación requerida a través de la sede electrónica del Ejecutivo.
22: ¿Sabías que el agua de Las Palmas de Gran Canaria, procedente en su mayoría de la desalación, está entre las mejores del país? 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
0: Las 10 y 36 minutos de la mañana en el archipiélago canario. Estamos a esta hora de la mañana en el Gobierno de Canarias, hablando con Eduardo García, que es viceconsejero del sector agrario primario, perdón, del Gobierno de Canarias. Señor García, buenos días.
25: Buenos días.
0: Bueno, entre otros asuntos, hablamos del respaldo, no solo del Gobierno de Canarias, sino de las regiones ultraperiféricas, que están, reforzando una posición común para defender lo que es el futuro del sector en el archipiélago canario y en el resto de regiones ultraperiféricas. ¿Están en peligro?
25: Bueno, yo creo que ahora hemos conseguido un hito que era importante para nosotros, que era ser capaces de posicionar en el Parlamento Europeo en la petición de todas las regiones ultraperiféricas. Desde aquí, desde el Gobierno de Canarias, hicimos una labor bastante profunda de intentar demostrar con datos, con cifras, de unirnos a las distintas regiones ultraperiféricas, de sentarnos con los distintos actores, y creo que ese hecho lo conseguimos porque así lo establecía en el informe del Parlamento, donde volví a nombrar el POSEI, cosa que había desaparecido en la primera propuesta de la Comisión.
0: Entendemos, decía que vamos a ver, porque usted habla de las medidas de apoyo a la producción agrícola local en el POSEI. ¿Qué es lo que está pasando con esto? Porque claro, desde Europa parece que los fondos ya no van a empezar, y de la política agraria común, no van a empezar a venir o no directamente a lo que son las comunidades autónomas, sino que van a pasar por manos del Estado, quien hará posteriormente el reparto. ¿En qué perjudica esto al sector primario en el archipiélago?
25: Perjudica muchísimo. Lo que comentas, al final es lo que la Comisión ha propuesto, ha sido un cambio radical en la fórmula en la que se aplicaba la política agraria, ¿no? Hasta el 2027, la política agraria estaba diferenciada del resto de políticas estructurales o de políticas de cohesión, y dentro de esa política agraria, el POSEI, que es quizás la herramienta más emblemática de apoyo al sector, estaba totalmente diferenciada. Nosotros teníamos un programa POSEI, que era solo para las regiones ultraperiféricas, que tenía una dotación financiera estable. Nosotros reclamábamos que ya era insuficiente por esa desactualización desde el 2006, pero venía marcada, venía cerrada. Ya nosotros teníamos una cifra y ese programa existía. ¿Qué pasa con la propuesta que pone la Comisión sobre la mesa? El POSEI desaparece, todas las políticas se integran en unos planes nacionales, y el POSEI se diluye dentro de ese plan nacional. Y eso es un grave riesgo, porque de tener un elemento singular que depende solo de la comisión y de la comunidad autónoma, o de la región ultraperiférica en el caso, a tener que depender dentro de un plan nacional, donde, por ejemplo, en el caso de España, estamos en un territorio muy regionalizado, con 17 comunidades autónomas, con problemas muy dispares, donde Canarias representa una parte pequeña, pues para nosotros es un riesgo muy, muy, muy grande. Por eso ese éxito de que el Parlamento, que al final es la soberanía popular de toda Europa, haya recogido que el POSEI se tiene que seguir manteniendo y haya incrementado la dotación financiera, para nosotros es fundamental. Piensen que el POSEI en el periodo total de 7 años para todas las regiones ultraperiféricas está en torno a 4,5 mil millones, ¿no? El Parlamento ha propuesto un incremento del 60% hasta llegar a 7.000, que era una reclamación que nosotros planteábamos desde aquí. Nuestros productores, los productores de todas las regiones ultraperiféricas, sufren unos sobrecostes debido de la lejanía, la insularidad, la fragmentación del territorio, que hace muy difícil que los productores, los ganaderos, los pescadores puedan seguir ejerciendo la actividad, porque al final el no tener esa economía de escala les impide generar renta, por lo tanto están abocados al fracaso. Por eso para nosotros ese elemento del POSEI y esa petición del Parlamento de reforzarlo ha sido un hito conseguido importante, no al final. Ahora tenemos una agenda de aquí a final del 27 importante, pero bueno, por lo menos el Parlamento Europeo se ha posicionado, que era una parte para nosotros elemental.
0: Bueno, sin duda alguna, ha tenido que ver la presión ejercida por parte de las organizaciones agrarias, agrícolas de Canarias, incluso la propia visita del propio presidente Fernando Clavijo a Bruselas.
25: Fundamental, ha sido fundamental. Yo creo que nosotros en Canarias tenemos que entender una cosa. En Europa cada vez la situación es más complicada. Hay muchos más países, la integración con los países del este hace que todo se diluya más. Y si nosotros en Canarias no somos capaces de generar una voz única y unida, al final el mensaje se termina perdiendo. El trabajo de las organizaciones agrarias, el trabajo de las organizaciones sectoriales como FEDEX, ASOGAN, APROCAN, sin duda alguna el propio apoyo del presidente Fernando, que ha estado en primera línea con nosotros en Bruselas, posicionándose en el último, hace un poco hacemos un foro aquí en presidencia del gobierno donde traíamos a todos los actores de las regiones ultraperiféricas, donde asistían los ministros de las 3 regiones ultraperiféricas también. Al final, esto ha sido un trabajo en conjunto de todos los parlamentarios en Canarias, que también trabajan directamente en el Parlamento Europeo. Ha sido una labor en la que todos entendemos lo que nos estamos jugando, entendemos que esto es el futuro del sector agrícola y ganadero en Canarias, y en el que todos hemos puesto todo lo que teníamos para que esto, para que el POSEI no se termine de perder.
0: Del plan, decía que nos parece todo esto interesante, a pesar de, incluso teniendo en cuenta que el plan estratégico de la PEPAC, bueno, pues este programa de ayudas cofinanciado por los fondos europeos, bueno, pues pueda seguir combinándose, ¿no?, con otros programas, señor Suárez.
25: Sí, ahí está el quid de la cuestión. En este periodo de programación, que va desde 2022 hasta 2027, hubo un cambio también de panorama. Normalmente en España existían 17 programas de desarrollo rural. La Comisión pidió que no tuviéramos 17, que los Estados miembros solo presentaran un solo plan de desarrollo rural. Ese plan de desarrollo rural es el PEPAC. ¿Cuál es la diferencia? Que en ese PEPAC el POSEI no se integró. Y fue una parte fundamental. Que ahora cambia con esta nueva propuesta de la Comisión que pide que se integre el POSEI dentro del plan y que no solo sea un plan de desarrollo rural, sino que sea un plan nacional y regional donde todas las políticas estén en su conjunto. Cosa que es muy, muy complejo, porque poco tiene que ver muchas veces la política de cohesión, aunque quizás está más centrada en temas de carreteras, hospitalarios o otros ámbitos, con el ámbito de la política agraria, que al final es la producción de alimentos.
0: ¿Pero por qué es tan complicado?
25: Voy a poner un ejemplo que seguro que es fácil de explicar. Cuando los planes están integrados y todas las comunidades estamos en uno solo, cada vez que tenemos que hacer alguna modificación, por cualquier circunstancia, por algo que ocurre y que tenemos que ser ágiles para poder modificar, para poder llegar y que el agricultor no se vea afectado, no es lo mismo cuando solo tienes un actor que se comunica solamente con la comisión y tu petición va directa, a cuando te tienes que sentar a una mesa con 17 comunidades autónomas a debatir. ¿Por qué se complejiza más? Porque ahora vamos a pasar dos niveles. Ahora tenemos un nivel en donde nos sentamos con 17 comunidades autónomas para hacer una modificación o hacer un cambio que tengamos que se tenga que tener agilidad, y luego hay que subir otro escalón a un órgano que será un órgano de coordinación entre todas las políticas del gobierno de España para luego mandar el mensaje. Por lo tanto, lo que ahora cuesta modificar, en el futuro va a costar muchísimo más. Y la política agraria tiene que tener la habilidad, tiene que tener la capacidad de adaptarse a la situación. La agricultura, como saben, está influenciada por el tiempo.
0: Bueno, nos podemos morir por la burocracia, es decir, en el tiempo. La siembra es la siembra, tiene fecha, la vendimia tiene fecha, etcétera.
25: Es un buen ejemplo. Fíjate que, por ejemplo, una cosa que nos pasa mucho con la siembra en Canarias se siembra si llueve, si no llueve, si tienes la tierra en tempero, si no, si está muy húmeda no puedes meter el tractor. Eso te lleva a que tú tienes que adaptar, tienes que modificar. Tú le dices a un agricultor, oiga, usted tiene que plantar en marzo, y el agricultor te dice, mira, yo en marzo no puedo plantar este año porque la tierra, si quieres ven a verla, que no puedo. Eso conlleva que tú tienes que solicitar a la comisión, oiga, no me mande usted a un funcionario de Bruselas a verificarme y a revisar esto porque yo no lo puedo hacer, porque ahora mismo el agricultor. No es lo mismo cuando tienes la agilidad de tú poder comunicar a cuando te tienes que sentar en distintos órganos de coordinación a ir planteando, oye, es que en Canarias este año, en marzo llovió, y el Andalucía dirá, bueno, pero es que aquí no llueve. Ya. Entonces, España es un territorio muy complejo, y cuando intentamos coordinarnos todos en un ámbito tan complejo como el agrícola, pues al final, en vez de ir a buscar la simplificación, que es lo que todos tenemos que estar trabajando, al final lo que hacemos es cargar más en burocracia y en complejidad, algo que debería ser sencillo para el agricultor, plantar cuando sea lo lógico que pueda plantar.
0: ¿Y nadie le ha explicado eso a la Unión Europea? Yo creo que sí, ¿no?
25: Sí, nosotros en la Unión Europea y abajo hemos visto bastante reciprocidad. Hemos estado allí bastantes veces, hemos expuesto los trabajos que desarrollamos de Canarias. Ahora nos falta que el Estado, pues bueno, la petición del POSEI la pelee, no se dé por vencido en que el POSEI se integre en el Plan Nacional y que ponga sobre la mesa que el POSEI es una herramienta que lleva desde 2006 y que no se puede diluir ahora, porque para el sector canario en general sería un fracaso.
0: Lo que a veces no entendemos es que, y es verdad que se está apoyando desde la Unión Europea, por ejemplo, acciones específicas para incentivar el relevo generacional, acciones en las que se potencia el sector primario en todo el territorio europeo, y luego se hacen acciones de este tipo. Es decir, no sé, parece que vienen teledirigidas desde otros ámbitos. ¿Se está piensa que se pueda estar politizando todo esto?
25: Bueno, al final la política agraria es una política que lleva desde 1840 y bueno, marca las líneas en toda Europa. Al final es verdad que Canarias sufre también los mismos problemas que sufre Europa en general. No veo la parte de politización, sí veo la parte de que quizás en un aras de buscar una simplificación, en vez de ir hacia adelante, estemos yendo hacia detrás.
0: Bueno, perspectivas de futuro, ¿cómo lo ves?
25: Bueno, ahora hay una parte elemental. Tenemos que conseguir que POSEI esté fuera y todos nuestros esfuerzos tienen que estar basados en eso. Estamos ante una encrucijada y que es fundamental de ser capaz de trasladar al Estado de que la pelea del POSEI es una pelea de todos y que tenemos que conseguir que se mantenga. Y ahora mismo todos los esfuerzos de todos los que tengamos que responsabilidad en este tema tienen que ir centrados en esto. Nos queda un año y medio hasta que la Comisión, junto con el Consejo de Estado, cierre el marco financiero 28-34, así sí. Que tenemos una agenda intensa.
0: Sabemos que se han reunido con algunas comunidades autónomas. ¿Qué le trasladan?
25: Hombre, nosotros hemos estado con las comunidades autónomas, lo que pasa que en la parte de política de primer pilar, que se llama política de apoyo a la renta, nosotros estamos totalmente distintos. Nosotros tenemos aquí un apoyo a los sobrecostes de producción que en toda Europa funcionan de otra manera. Sí es verdad que la política de desarrollo rural, que sí la compartimos con las distintas comunidades autónomas, estamos muy preocupados. Hay determinadas líneas de inversión, como pueden ser los grupos líder, que son una fórmula de desarrollo rural muy integrado en el territorio, puedan peligrar porque la falta de financiación pueda hacer que no llegue la suficiente capacidad económica para que ellos puedan seguir desplegando toda la parte de desarrollo rural que desarrollan.
0: Muy bien, bueno, pues le agradecemos nuevamente que nos haya atendido, que nos haya aclarado esta circunstancia. Gracias a Eduardo García, viceconsejero del sector primario del Gobierno de Canarias. Gracias por atendernos.
25: No, muchísimas gracias a usted. Muchas gracias a usted por la oportunidad.
0: Hasta la próxima ocasión.
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3: Y el espectáculo musical María Mérida, la voz de una isla, llegará este fin de semana a Lanzarote y Fuerteventura para rendir homenaje a una de las grandes voces de la cultura popular canaria. La primera función será este sábado 16 de mayo a las 8 de la tarde en el Teatro Víctor Fernández Gopar de El Salinero de Arrecife, en Lanzarote, y se repetirá mañana, el domingo 17 de mayo a las 7 de la tarde en el Palacio de Formación y Congresos de la capital majorera. Para hablar de este asunto, de este tema, nos acompaña Fabiola Ávila, que es productora de Esto pa' Calor, producciones, guionista y realizadora del musical María Mérida, la voz de una isla. Fabiola, buenos días.
4: Hola, buenos días. Gracias por la presentación, pero yo soy la guionista.
3: Ah, vale, vale, no la realizadora, pero bueno, en cualquier caso, ya establece el guión, a partir de ahí fluye todo, ¿no, Fabiola?
4: Sí.
3: Bueno, hablamos de una gran mujer, sobre todo, de una gran voz de Canarias, María Mérida. Algunos pueden decir, vaya atrevimiento, ¿no?
4: Pues sí, eso también fue un poco el vértigo y el miedo que nos dio cuando iniciamos un poco esta idea, pero también con el impulso del cariño y del amor que sentimos por la figura de María Mérida, una voz que nace en la Isla del Hierro, pero que nace con una vocación profundamente canaria.
3: ¿Qué consiste exactamente el espectáculo?
4: Pues mira, nosotros decimos que no es exactamente un homenaje, por eso que tú decías de no intentar llegar a donde a lo mejor no podíamos, que no es exactamente un musical y que desde luego no es un concierto al uso. Entonces, bueno, diríamos que es un espectáculo musical que mezcla la música en directo con la palabra y la emoción en torno a esta voz representativa del archipiélago.
3: Uh-huh. ¿Quiénes componen este espectáculo? ¿Cómo se desarrolla exactamente?
4: Pues mira, tú un poquito ahí lo apuntabas, pues bajo la producción de Estos pa' Calor y con la colaboración de la productora también Claxo y bajo la realización de Israel Reyes e Isabel Reboso, ¿no? Que nos dan una garantía de una puesta en escena confiable, ¿no? Espero yo, o creo yo, considero yo. Y luego con voces jóvenes, voces nuevas, voces canarias sobre todo, voces de mujeres, 8 voces de mujeres, y con la colaboración especial de una cantante majorera en Fuerteventura y conejera en Lanzarote, una sorpresa que tenemos por ahí, y después con una banda dirigida, una banda que toca en directo los temas, dirigida por Germán Arias, y con toda una serie de adaptación de los temas típicos y más conocidos de María, adaptados a una inspiración y a una nueva forma de entender lo canario y la música.
3: Uh-huh. Bueno, sí, continúa, disculpa.
4: No, de eso te quería decir. Fundamentalmente, ese sería el conjunto de personas. Viajaremos como unas 25 personas, nos desplazaremos a Lanzarote y posteriormente a Fuerteventura, que son lo que representa entre la parte técnica y el elenco.
3: Yeah. Fue muy complicado el montaje.
4: Pues mira, pretendíamos que el evento se pareciera a María, ¿no? Que fuera un poco que representara su espíritu, ¿no? Y su forma de estar en el mundo y en la música. Entonces, pues hemos diseñado un evento sencillo, como era ella, pero fuerte en contenido, fuerte en emoción, más que otra cosa. Pero al mismo tiempo que sí estuviera lleno de detalles, de pequeñas sorpresas, de y que la presencia, hacer presente a María, que yo creo que quiero pensar que lo hemos conseguido.
3: Bueno, vamos a ver, hablamos de figuras como Lili Quintana, de Claudia Álamo, de Angélica Pérez, de Fabiola Soca, Candelaria Gorriña, y así un largo etcétera. Es decir, yo creo que este elenco de artistas van a dejar o dejan seguramente con total

0: seguridad, María Mérida, este espectáculo y este espectáculo en un gran lugar. Fabiola, que si te parece recordamos los lugares y las horas de donde se va a llevar a cabo este concierto.
1: Sí, pues mira, este sábado será, primero empezaremos por Lanzarote, que será en el Teatro Víctor Fernández Gopar, el Salinero de Lanzarote, que es sería el día 16 de mayo, mañana. Y el día 17 nos vamos a Fuerteventura, en el auditorio del Palacio de Formación y Congresos de Fuerteventura. Las entradas se pueden adquirir en las páginas de los cabildos, que son los correspondientes cabildos, que son los que ceden o los que ponen a disposición de este evento los recintos.
0: Muy bien, bueno, pues agradecerte enormemente que nos hayas atendido, Fabiola Ávila, bueno, guionista de...
1: No, está muy bien, guionista y realizadora. Yo me refería más bien a lo que dijiste de la productora, pero nada, una bobería, corregir.
0: Vale, muy bien. Bueno, del musical María Mérida, la voz de una isla. Muchísimas gracias por acompañarnos, que vaya todo bien, Fabiola. Un abrazo.
1: Muchísimas gracias, y muchísimas gracias a ustedes por tenernos presente hoy y animar a toda la gente que le pueda gustar este tipo de eventos, que por favor que nos acompañe mañana en Lanzarote, como digo, y pasado en Fuerteventura.
0: Muy bien, un abrazo.
1: Un abrazo, buenos días.
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0: Bueno, no se pierdan lo que viene a continuación, 11 y 2 minutos de la mañana en Canarias. Hablamos de un avance científico desarrollado en Canarias que une medicina, tecnología e inteligencia artificial, investigadores del Hospital Universitario de Canarias y de la Universidad de La Laguna han presentado un innovador sistema basado en la inteligencia artificial capaz, ojo, de detectar signos de glaucoma, una enfermedad ocular que puede provocar pérdida irreversible de visión si no se diagnostica a tiempo. Hablamos del trabajo que además ha recibido un importante reconocimiento nacional al ser premiado, por cierto, en el Congreso de la Sociedad Española de Glaucoma. Bueno, pues vamos a conocerlo mejor, cómo funciona. Está con nosotros José Sigut Saavedra, catedrático de Ingeniería de Sistemas y Automática de la Universidad de La Laguna. José Sigut, buenos días.
9: Hola, muy buenos días.
0: Gracias por atendernos. ¿Cómo nace este proyecto en conjunto entre LUC y la Universidad de La Laguna? ¿Y en qué consiste exactamente?
9: Sí, el proyecto nace desde hace ya unos cuantos años en los que venimos colaborando con el Hospital Universitario de Canarias, en concreto con la unidad de glaucoma. El proyecto en sí consiste en general en utilizar técnicas de inteligencia artificial para intentar proporcionar a los especialistas herramientas que les ayuden, ¿no?, de apoyo a hacer un diagnóstico lo más fiable posible, en este caso de glaucoma, ¿no?, que además es una enfermedad que se la conoce coloquialmente como la ceguera silenciosa, debido a que, como pasa también con otras patologías, cuando manifiesta unos síntomas ya más o menos claros, suele estar ya un poco avanzada. Entonces, pues se trata de intentar detectarla lo más precozmente posible, y es ahí donde nosotros pues intentamos ayudar, y lo hacemos, pues eso, utilizando técnicas de inteligencia artificial. Esto ha tenido una evolución muy grande en los últimos años y sobre todo desde hace unos pocos, 2 o 3 años, que realmente afecta a todo el mundo, no solamente a nosotros con esto de ChatGPT, que todo el mundo conoce, y compañía, todo este tipo de sistemas que realmente lo que hacen es procesar el lenguaje natural. Nosotros también los estamos incorporando en nuestra investigación, y básicamente lo que hacemos, estos sistemas hay que entrenarlos significa que hay que darles datos reales, sí, que nos proporciona en este caso el hospital, y con eso les hacemos aprender a predecir de la mejor manera posible si con la información que se le da a la entrada correspondiente a un determinado paciente, si ese paciente pues tiene...
0: ¿Qué tipo de imágenes o datos son los que analiza?
9: Sí, nosotros, hay diferentes técnicas diagnósticas y también se utilizan diferentes tipos de imágenes. Nosotros utilizamos, sobre todo, lo que más hemos utilizado es lo que se llaman imágenes de fondo de ojo, que básicamente es una imagen como la que se podría sacar realmente con un móvil. Hay que decir que incluso existen aparatos que se pueden acoplar a los móviles para sacar ese tipo de imágenes, y es simplemente una foto tal cual en color a través de la pupila, y lo que se saca es la retina. Sería mi imagen de fondo de ojo, y lo que se ve es la retina con una serie de estructuras, donde en el caso del glaucoma lo más importante es lo que se conoce como el nervio óptico, o la cabeza del nervio óptico, que es lo que se daña, lo que se atrofia cuando aumenta la presión intraocular, que no suele ser la causa principal que asociada al glaucoma. Entonces se atrofian las fibras nerviosas, y eso hace que la información no pueda pasar hacia el cerebro, la información visual, para ser procesada. Y entonces, pues esas son las que más utilizamos. También existen imágenes de tipo más como un escáner, lo que se llaman imágenes de OCT, que en el hospital se usan de forma rutinaria también, y de hecho son imágenes que, dan una información un poco más precisa y más potente. También es verdad que, hay que adquirirlas con un aparataje más caro, ¿no? Por eso normalmente se hace más a nivel de los hospitales.
0: A mí me parece impresionante esta colaboración que suele ser normal, hospital, o sea, la parte más médica y más científica o técnica. ¿Esto que nos habla se puede asimilar a lo que sería una habitual retinografía, por ejemplo?
9: Sí, es tal cual una retinografía. De hecho, aquí en Canarias tenemos una grandísima experiencia con lo de las retinografías, porque existe lo que se llama el programa RetiSalud, el plan de salud que lleva varios años funcionando, que a nivel de los centros de salud se toman de forma rutinaria retinografías. Lo que pasa es que ese programa está orientado a hacer un screening, que se llama un screening de lo que sería otra enfermedad muy importante relacionada con la retina, que es la retinopatía diabética. Es una enfermedad diferente, pero también sería ese mismo tipo de imágenes de la retina.
0: ¿Y cómo se enseña a la IA? Es decir, a detectar patrones en principio podrían pasar quizás desapercibidos, sí, para los humanos.
9: Bueno, pues esto, esto en realidad es un proceso bastante, digamos, automático en cierto modo. Ya existen herramientas que permiten, básicamente, simplemente lo que hay que hacer es preparar los datos. Hay unos datos de entrada, los datos de entrada serían las imágenes, pero no solo las imágenes. Nosotros trabajamos en una aproximación multimodal en la que, aparte de las imágenes, se le puede dar también información, digamos, clínica del paciente, que también es importante, la edad del paciente y toda la información clínica que se pueda recoger de él. Y toda esa información se le puede dar, digamos, como entrada, se puede imaginar como una especie de caja, a la entrada se le pone eso y a la salida, eso tiene que estar previamente, digamos, diagnosticado por el médico, es lo que se llama el conjunto de entrenamiento. Entonces, a la entrada ponemos los datos, a la salida ponemos el diagnóstico que hace el médico, es un diagnóstico cierto, ya conocido. Entonces, con un cierto número de imágenes, que como mínimo estaríamos hablando de unas cientos de imágenes, se entra en un proceso que se llama entrenamiento, eso ya es algo, digamos, automático, y el sistema va aprendiendo a asociar. Básicamente el sistema lo que hace es aprender a asociar determinados tipos de entradas con determinados tipos de salidas. Tiene que haber salidas que sean tanto del caso de la enfermedad como de pacientes sanos. Entonces, al final, el sistema va aprendiendo a asociar unas cosas con otras. Uh-huh. y para saber que se ha entrenado bien el sistema, claro, falta eso, lo que se llama la fase de testeo, que sería coger imágenes nuevas de las cuales conocemos más datos de los cuales ya conocemos su diagnóstico, porque también han sido previamente diagnosticadas, se le da al sistema ya entrenado y tiene que ser capaz de, lo que se llama el ámbito del aprendizaje automático, ser capaz de generalizar. Es decir, no se trata de que un sistema aprenda de memoria una cosa, eso no tiene sentido, sino se trata de que sea capaz de generalizar a nuevas situaciones nunca vistas. Y eso es lo que se hace, digamos, de forma rutinaria en este mundo, y es la clave, ¿no? Para que, y claro, luego hay un montón de cosas que influyen, claro.
0: Todos nos preguntamos ahora si nos plegamos al 100% a la herramienta, es decir, a la IA, o necesita pasar siempre por el filtro del especialista.
9: Sí, esa es una pregunta muy interesante, porque además tiene que ver mucho con una de nuestras últimas líneas de investigación, y de hecho tiene que ver con el, antes comentaba lo del premio que nos dieron recientemente en el Congreso de la Sociedad Española de Glaucoma, porque nosotros llevamos un tiempo estudiando, trabajando sobre una cuestión dentro del mundo este que se llama la explicabilidad o la interpretabilidad de los sistemas. ¿Qué ocurre? Estos sistemas son muy potentes, tanto o incluso más a veces que si se han hecho estudios comparados con lo que diría un médico, pero tienen un problema principal, y es que, a diferencia de un médico humano al cual usted le puede preguntar cuál es la razón de haber tomado esta decisión, que puede ser, por ejemplo, glaucoma o no glaucoma, es capaz de explicarlo, ¿no?, en el lenguaje médico. Estos sistemas son, por naturaleza, muy opacos de por sí. Es decir, aunque al final digan glaucoma o no glaucoma, no sabe cuál es la razón por la que emitieron esa decisión. Entonces, existen técnicas para intentar que estos sistemas sean menos opacos y que puedan explicar su decisión, por decirlo así. Y es una línea en la cual estamos trabajando precisamente para poder, de alguna forma, confiar más o menos en lo que dice el sistema, ¿no? Por decirlo de alguna manera.
0: ¿Cuándo cree usted que podría empezar a utilizarse ya esta tecnología en hospitales o centros de salud? ¿Qué fase se encuentra en estos momentos?
9: Bueno, a ver, aquí ahí habría que hacer una diferencia clara entre dos situaciones. Una cuestión es una herramienta que el médico puede utilizar, digamos, como apoyo, vamos a decir, particular a su labor, y otra cuestión muy diferente y una complejidad muy grande sería insertarla de forma efectiva dentro de lo que sería el flujo normal de la clínica, de un hospital o de... Eso, obviamente, de ahí estamos todavía un poco lejos, porque eso tiene que pasar por un montón por una regulación, unos controles. Y bueno, de momento lo que estamos intentando, por lo menos, es darle al médico una herramienta que él pueda utilizar, por lo menos a nivel, como digo, un poco más particular, aunque obviamente lo ideal sería tenerlo ya insertado dentro del propio sistema, estándar, ¿no? Eso es complejo, y de hecho se tarda mucho tiempo en pasar de una solución de investigación a nivel académico, exacto, y delicado, porque eso, claro, tiene que tener muchísimos controles de todo tipo.
0: Pero podría ayudar especialmente, sobre todo en zonas con menos acceso a especialistas, ¿no?
9: Sí, cierto, sí. De hecho, esa es una de las razones. Por ejemplo, el tipo de imágenes, como decía antes, que nosotros utilizamos son imágenes que incluso, es verdad que no es la situación ideal porque tendrá un poco menos de calidad, pero incluso se podrían capturar hasta con un móvil. De hecho, existe esa posibilidad. Entonces, lo que quiero decir con esto es que efectivamente, de hecho, nosotros alguna vez hemos tenido algún tipo de contacto con alguna zona de algún país donde las condiciones no son tan óptimas, Y este tipo de tecnología podría aprovecharse, porque es una tecnología, digamos, relativamente barata, para que se pueda hacer un diagnóstico, bueno, a lo mejor no tan perfecto como puede ser el que se hace en un hospital con la tecnología punta, pero sí ayudar a tener una mejor idea en zonas donde a lo mejor no cuenten con los medios para tener la tecnología puntera.
0: Como usted muy bien comentaba, existe cierto debate, entre comillas, sobre la inteligencia artificial en este caso. Bueno, creemos además todos que es así en la medicina. Pero en concreto, ¿debe verse, digamos, como una amenaza o como una aliada para los profesionales sanitarios en este caso?
9: Hombre, yo creo que efectivamente ese debate existe a todos los niveles, no solo en el ámbito de la medicina. Y cierto, yo como profesor, cierto, también en el ámbito de la educación, tenemos un debate muy grande sobre también cómo influye eso a todos los niveles.
0: Los filtros que hay que ir poniendo ya.
9: Correcto, toda la razón. En el caso de la medicina, yo tengo que decir que yo básicamente le veo solo ventajas. O sea, a ver, al final serán los humanos, creo que los que estarán en ese ciclo, los que estarán tomarán la última decisión, pero lo que está claro es que no solo en la medicina, sino en todos los campos de investigación, esta inteligencia artificial de los últimos años está suponiendo unos avances impresionantes, pero sobre todo por una cosa, porque permite hacer cosas que antes se tardaban meses o incluso más tiempo, se puede hacer incluso a veces en días. Porque, claro, permiten manejar una cantidad de información y establecer unas relaciones que entre datos que era muy, muy complejo, que antes pues llevaba muchísimo tiempo y se necesitaba a lo mejor muchísimos más medios, tanto humanos como técnicos. Hoy en día, con estos sistemas, la verdad que yo creo que en ese sentido son casi todo ventajas para la medicina y cualquier campo científico en particular. Siempre pensando, desde luego, que en la medicina es como un avión, ¿no? Un avión teóricamente puede aterrizar solo desde hace tiempo, tiene los sistemas de control para eso, pero al final lo siguen aterrizando y despegando seres humanos. Un poco haciendo esa analogía, pues yo creo que el ser humano estará siempre como el elemento principal dentro de ese ciclo, ¿no? De toma de decisiones. Sí. Uh-huh. Pero vamos, que en el resto de los aspectos yo creo que es una grandísima ventaja.
0: Yo creo que es justo reconocer el trabajo del resto de técnicos, especialistas. ¿Con qué equipo ha contado este estudio y este trabajo que se está realizando?
9: Bueno, pues este estudio se hace en el marco de un grupo de investigación de la Universidad de La Laguna que se llama GAIN, que son las siglas de Grupo de Análisis de Imágenes Médicas, y realmente, bueno, no somos demasiados, somos cinco miembros del Departamento de Ingeniería Informática y de Sistema, y sobre todo colaboramos principalmente con el doctor Valentín Tinguaro, que es el jefe de la unidad de glaucoma de LUC, y también con otros médicos de LUC, pero vamos, estaríamos hablando de este número de personas, 5, 6, 7 personas que llevamos involucradas en esto desde hace un tiempo y en el caso de los médicos especialmente, como decía, aparte de toda la presión que tienen de la clínica normal, pues buscan tiempo también para dedicarse a estas cosas, que es algo que no siempre es fácil, y bueno, pues por eso estamos, la verdad, que muy agradecidos, porque sin ellos no podríamos hacer nada, ¿no?
0: José Sigurd Saavedra, catedrático de Ingeniería de Sistemas y Automática en la Universidad de La Laguna. Bueno, gracias y gracias porque, bueno, yo creo que esto nos ayuda a todos y muchísimo. Gracias, bueno, un abrazo. Bueno,
9: volveremos muchas gracias adelante. A ustedes por la invitación.
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0: Bueno, nos toca acercarnos en este caso a Lanzarote. Ahí nos espera Carlos Sánchez, que es director del Centro Deportivo Fariones, un espacio que sigue creciendo con modernas instalaciones y actividades para todas las edades y propuestas innovadoras como el Hyrox. Vamos a conocer mejor esto, ¿qué? Carlos Sánchez, buenos días.
13: Hola Iván, ¿qué tal? Buenos días.
0: Bien, gracias. Fíjate que vamos a ver, tenemos que ponernos al día, que porque en el previo a la entrevista le preguntaba yo a Carlos, oye, ¿qué es esto de Hyrox o el Hyrox? En fin, ¿cómo se llama? ¿Esto qué?
13: Hay gente que le llama Hyrox, vale. Es una nueva modalidad deportiva que está en expansión mundial. Ahora mismo se encuentra disputándose el de Barcelona. Tenemos un equipo aquí del Centro Deportivo de 20 atletas. Pero como te digo, pues está creciendo a nivel mundial y ya casi todos los clubes que tenemos deportivos tienen su equipito de Hyrox y combina pues el trabajo de carrera, mucho trabajo cardiovascular, con trabajo de fuerza, trabajo funcional. Y como te digo, está siendo ahora mismo pues la expansión que tenemos en este tema deportivo.
0: Bueno, y en general, ¿qué nos podemos encontrar en lo que es el centro deportivo? Bueno, cuando se entra por primera vez, abrimos la puerta, ¿qué nos encontramos?
13: Pues llegar al centro deportivo, abrir la puerta, te vas a encontrar una recepción donde te van a atender, te van a explicar un poquito el tema de las actividades que tenemos. Ahora mismo nos encontramos en plena campaña de verano, que ofrecemos un campamento de verano desde el 22 de junio al 4 de septiembre, donde para niños de entre 4 y 12 años ofrecemos tenis, pádel, natación, le ponemos también cine y manualidades. Eso sería para los más pequeños este verano. Y luego ya para los socios comunes que tenemos, pues ya tenemos yoga, pilates, agua fitness, natación terapéutica, y luego tenemos un box donde hacemos entrenamiento funcional, las famosas clases de Hyrox y un gimnasio bastante modernizado.
0: Bueno, hablamos de un centro deportivo de 14.000 metros cuadrados dedicados al deporte y al bienestar. ¿Qué nos podemos encontrar en general?
13: Pues bueno, tiene una piscina con una parte de solarium también muy, muy bonita, donde se te puede aprovechar el día que no te apetezca entrenar para relajarte un poco, tomar el sol. Disponemos de un pequeño spa con sauna, jacuzzi también, para la gente que ese día se lo quiere tomar un poquito más de relax. Ofrecemos diversas, como ya te comenté, diversas actividades para los que buscan un poquito más de intensidad, pues ofrecemos clases colectivas de entrenamiento funcional, y luego para la gente que busca algo más, actividad un poquito más pasiva, pues tenemos yoga, pilates, agua fitness, la verdad que tenemos un abanico bastante amplio de actividades.
0: Decía Carlos que esto está dirigido a todas las edades. ¿Cómo se pueden informar? Es decir, ¿quiénes asesoran exactamente para saber qué actividades para quién?
13: Nosotros tenemos un equipo de monitores donde siempre te lo encuentras al llegar al centro deportivo. En la parte del gimnasio, pues ya el monitor que te va a recibir pues te va a orientar un poquito según el objetivo que el cliente busca, pues ya te va comentando un poquito dónde te puedes dirigir, si más bien a las actividades dirigidas o se te haría un protocolo de entrada donde se te harían unas mediciones y según lo que buscara el cliente, pues ya se te destinaría un poquito a la actividad que más aconsejable. Luego en recepción ya a la hora de la entrada y hacer el check-in, pues ya nuestras compañeras de recepción pues también te darían un poquito de orientación, te ofrecerían pues todas las actividades que tenemos, y el cliente nunca cuando entra se ve un poquito solo, siempre tenemos gente que te va a orientar un poquito.
0: ¿Es el gimnasio uno de los puntos fuertes del centro?
13: Sí, la verdad que sí, al final sí, tenemos muchas actividades, funcionan todas bastante bien, pero siempre la actividad reina, nunca pasa de moda, en la parte de la fuerza, la parte de musculación. Tenemos un gimnasio con dos salas, una de trabajo cardiovascular bastante completa, con elíptica, cinta, tenemos escaladores, tenemos remo, tenemos bastante variedad de maquinaria, y luego tenemos un gimnasio también bastante coqueto para hacer los trabajos de fuerza.
0: Es decir, que hablamos de un centro que no está dedicado exclusivamente para el cliente del hotel, ¿no?, sino que está abierto al resto de las personas, ¿no?
13: Exacto. A ver, nosotros trabajamos tenemos casi siete, estamos a las puertas de los 700 abonados. Sí que es verdad que damos bastante servicio a los clientes, al final somos un gimnasio que pertenece a una empresa hotelera y damos servicio a los hoteles de la empresa, pero la mayoría de los clientes son todos abonados y residentes en Lanzarote.
0: Tú en concreto a un cliente del hotel, por ejemplo, que llegue, se le orienta por dónde debe empezar, es decir, qué debe hacer, la pauta.
13: Normalmente los clientes del hotel no suelen reservar entrenamientos personales, tenemos el servicio de entrenamiento personal, entonces pues el cliente del hotel, pues por mediante el hotel, pues nos reservaría un entrenamiento personal, y ya cuando llegara a las instalaciones del centro deportivo, ya nuestro entrenador personal lo estaría recibiendo recepción y ya le pasaría con él, y pues por un formulario que el cliente del hotel va a rellenar, el cliente, nuestro monitor, ya estaría con el entrenamiento preparado y se dispondría pues a hacer el entreno.
0: Bueno, pero pues es fantástico.
13: También tendrían la opción ellos de entrenar por libre, llegar, y siempre tienen pues la ayuda del monitor que estuviera en ese momento en sala, de ayudarlo y estar con él en ese momento.
0: Bueno, a mí me parece interesante también que estén pensando también en los más pequeños. ¿En qué consistirá ese campamento de verano?
13: Bueno, el campamento de verano llevamos ya con él, pues yo creo que son 9-10 años, y la verdad es que año tras año nos superamos, y este año, por ejemplo, hemos incluido una actividad que sería colchoneta hinchable y globo flexis, y lo tenemos orientado para los más pequeños a partir de 4 años hasta los 12, que ya a partir de los 12 pues se les queda un poquito, ya más se nos aburren un poquito. Entonces tenemos una recogida temprana a partir de las 8 de la mañana, y el campamento en sí lo empezamos a las 9 de la mañana. Y como te digo, pues harían estas actividades como tenis, pádel, natación, les ponemos también películas, hacen manualidades. La verdad que lo tenemos súper diversificado y se lo pasan genial.
0: ¿Dónde se pueden inscribir los que estén interesados?
13: En la recepción del Centro Deportivo Fariones, luego, uh-huh, tanto por la web del centro como si van al Centro Deportivo y se inscriben allí personalmente en la recepción.
0: Vamos ahora por el hilo. ¿Se necesita una gran preparación física para comenzar con esto o cualquier persona puede probar?
13: A ver, la típica pregunta cuestión. A ver, todos los días recibimos clientes que se apuntan a Aeros. No hace falta tener una gran condición física para hacerlo. De hecho, una de las claves que tiene Aerox para que funcione también a nivel mundial es que no tiene un corte de tiempo. O sea, cualquier persona se puede apuntar a hacer la prueba y no te dan un tiempo específico donde tengas que terminarla. Puedes hacerlo en una hora, que es lo que suelen tardar los campeones, o puedes tardar 2 horas, o la gente que se está iniciando puede hacer 3 horas. Entonces, es una actividad que está al alcance de cualquier persona. Sí que es verdad que pues se necesita pues de unas condiciones un poquito, bueno, de un entrenamiento. Entonces, nosotros tenemos ahora mismo en el centro clases tanto por la mañana como por la tarde. Todos los días tenemos una clase por la mañana, otra por la tarde. Y luego los fines de semana hacemos una un poquito más larga para aquella gente que se dedica ya bien a competir, que tengan un poquito más de intensidad.
0: Bueno, pues ya saben, el Aerox está en auge y está de moda. Y bueno, pues si quieren, pues ya saben, en el Centro Deportivo Fariones, ahí lo pueden ustedes practicar, y además con asesoramiento, con especialidad y con buenas ganas y con mejores alimentos, ¿no, Carlos?
13: Sí. Importante también cuidarse un poquito de la alimentación.
0: Efectivamente. Pues Carlos Sánchez, director del Centro Deportivo Fariones, en Puerto del Carmen. Gracias a ti por atendernos y sobre todo por transmitir ese optimismo y esa salud, repartir tanta salud. Gracias.
13: Gracias, Iván. Hasta la próxima.
0: Un abrazo. Chao, un abrazo. Bueno, pues nos vamos hoy viernes despidiendo con la canción del día. Ya saben que luego pues llega May del Rosario con Centro Urbano, y ya nosotros pues regresamos el lunes. Será como siempre a partir de las 8 de la mañana. Demasiado tarde, amigos de Black Keys. Publica nuevo disco y este sí es bueno. Después de 3 entregas últimas bastante decepcionantes. Y es bueno porque se parece a los discos implacables de su mejor época, allá por 2010 a 2015. Después de se emborraron de gloria y recuerdos y se dedicaron a hacer pastiches que no convencieron a nadie. Ahora el grupo suena como sonaba, con esas guitarras electrizantes y saturadas y ese bajo con un Grovec que no lo tiene nada. Que no, pero según dice el señor Chabrel, me temo que ya es demasiado tarde. Todo recuerda a algo que ya habíamos escuchado en ellos. Oímos The Just Eat Right de los Black Keys.